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1: Me acabo de topar hace unos días, antes que nada, ¿cómo andamos? Les habla Sofía, la mami. Me acabo de topar un video donde la Alicia Villarreal, si lo ubica, me da, trae un noviecito. Este noviecito, ay, ¿cómo se llama este pelado? Altote el señor muchachón, que de hecho yo tuve el gusto de conocerlo en persona. Andan haciendo videos y toda la cosa. Se ve muy enamorada la Alicia Villarreal, ¿eh? Y recuerden que Alicia estuvo primero en un grupo que se llamó Límite, de Monterrey. De Monterrey, para el mundo. Decía así, ¿no se acuerdan? Y le hacía, ajá. Y fue como en los 90s que empezó a pegar machín. La agrupación ayudó a colocar nuevamente, quieras o no, una mujer frente de un proyecto norteño enorme y también de gran alcance. Porque su estilo, su vestuario y aquella imagen de las trencitas y su tejanita, ¿no se acuerdan cómo se aparecía antes la Alicia Villarreal? Su estilo, su vestuario, el ajá, y cruzaba así las manillas. Pero las trencitas sobre todo fue así como lo icónico y su tejanita. ¿A poco no? Ay, menos se van a andar acordando tú.

0: Deportes, familia. Tenemos, entre muchas otras cosas, quemadas. Tenemos a la abogada de inmigración, nuestra sexóloga de cabecera, Edelmira Cárdenas. Nos va a platicar sobre el rechazo. ¿Por qué se obsesiona uno con la gente que nos rechaza? Tenemos boletos para que se vaya a Disneylandia, paquetes de 5 boletos para la familia. Eso y harto cotorreo.
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2: Estos son tus tips de la hora del tráfico. Usa tus espejos para monitorear las áreas alrededor de tu carro. Voltea tu cabeza para revisar tus puntos ciegos antes de cambiar de carril o incorporarte. Usa la distancia del carril de aceleración para incorporarte con seguridad en el tráfico. En carriles estrechos, asegúrate de mantenerte en el centro de tu carril y no te apresures. Estos fueron los tips de la hora del tráfico. Soy tu amiga Mayra, informando para La Qué Buena. Síguenos en nuestras redes sociales como Qué Buena Rino en Facebook e Instagram. Maneja con cuidado.
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2: Uy, uy, uy, uy, uy, uy, uy. Padre Santo, ¿cómo andamos? Me llegó un mensajito, ¿están al pendiente? Eso me agrada. Me dice, ¿no has hablado de los videos musicales? No, hombre, los huerquillos hoy ni les importa eso. Ah, los morros, es más, ya nadie hace videos. Últimamente está mucho de moda hacer los mentados en vivos. Pero los 80 y los 90, ver el video de tu artista favorito era casi un acontecimiento, ¿eh? No podías buscarlo cuando quisieras. Tenías que esperar a que lo transmitieran en el MTV. Me acuerdo que hasta había momentos icónicos y lo pasaban las mejores 10 rolas, los mejores 10 videos. Yo me acuerdo como no, yo me miraba los de Britney Spears cuando estaban los de Backstreet Boys, ¿te acuerdan? O te estoy hablando también un Menudo, ¿verdad? Un Menudo, refiriéndome a la música pop, ¿verdad? Pero también hay gruperona, ¿cómo no? Y ahí, así apareció justo cuando te mandaban a la tienda, de repente me acuerdo que ibas con Don Julián, que era el de Abarrotes, y tenía ahí su televisioncita, y pasaban los videos, y ahí te quedabas, en lo que andabas pidiendo, lo que te mandaron por mandado. Ay, qué bonitos aquellos tiempos. Pero bueno, familia, mira, todos los cambios son para bien.

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2: ¿Qué pachón? Familia, ¿cómo estamos? Al cienazo cachito más, yo soy tu amiga la mami. ¿Qué andan haciendo? ¿Que no los oigo? ¿Traen tenis? Búscame en redes sociales como arroba la mami locotora mami con Y. Muchachos, hoy en día, ¿quién compra música? Me pregunto yo. Al menos que seas muy fan y quieres escuchar la canción antes que nadie, pues a lo mejor pagas como cierta preferencia, ¿no? Pero antes comprabas todo un disco por una sola canción que era tu preferida. Y me acuerdo cuando abrías el disco, traía su portada, y a veces la portada, si la sacabas, traían la letra. Ahí traían las letras de la rola. Uy, a mí me encantaba y me fascinaba eso. Mi mamá me compraba discos, a pagos, me acuerdo, con un compañero de ella de su trabajo, y así tuve mis primeros discos. ¡Ay, qué bonito! ¡Ay, qué tiempos aquellos, de veras!

Ni tanto. Hoy lunes tendremos un día mayormente soleado. Por la mañana, pues nos tuvimos temperaturas cercanas a los 60 grados. A los 75 llegamos a subir. Y puede ser que ahorita vamos a empezar a rozar los 84 grados Fahrenheit. Pues sí, calorcito sí, pero va disminuyendo poco a poquito, ¿eh? Porque por la noche yo ya empecé a tener frío con temperaturas bajándose a los 64 grados Fahrenheit. Día caluroso y seco, así que no olvide su bloqueador y mantenerse bien hidratado. 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
1: Estos son tus tips de la hora del tráfico. Mantén la calma y la paciencia, especialmente en situaciones de tráfico intenso. La congestión y los retrasos son inevitables en ocasiones, pero mantener la calma puede ayudar a reducir la frustración y mejorar la seguridad en la carretera. Respeta a los demás conductores, evita comportamientos agresivos y mantén una actitud positiva mientras conduces. Recuerda que la seguridad y la cortesía son fundamentales para un viaje tranquilo y sin incidentes. Estos fueron los tips de la hora del tráfico. Soy tu amiga Mayra, informando para La Qué Buena.
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0: deportiva con Burrito Leiva. Burrito, te escuchamos. ¿Qué me cuentas en el deporte?
1: ¿Qué onda, mami? Gracias, gracias. Estamos listos con la información del mundo del deporte. Feliz inicio de semana, feliz lunes. Arrancamos con el ciclismo. Y es que el Mundial de Ciclismo en Toronto, Canadá, comenzó ya y el mexicano Isaac del Toro se presentó en una prueba que no es su fuerte. No es para lo que es mejor el muchacho. Sin embargo, finalizó en el sexto lugar y el próximo fin de semana podría estar peleando por la medalla de oro en la prueba de ruta. Por su parte, en la categoría femenil, Romina Hinojosa firmó también una buena actuación en contrarreloj al finalizar en el puesto 28 a 5 minutos y 42 segundos de la ganadora. De la baica nos vamos a los puños y es que una posible pelea entre Ryan García y Zach Pitbull Cruz tomó fuerza después de que el mexicano lanzó el reto tras noquear a Néstor Bravo. 6 asaltos nomás le bastaron al Pitbull para noquearlo. El estadounidense con ascendencia mexicana respondió que está dispuesto a enfrentarlo. La respuesta de Ryan García llegó en su cuenta de X. Propuso el mes de diciembre para un posible enfrentamiento y así que el actual campeón de peso welter dejó claro sus intereses por pelear contra el Pitbull Cruz. Y en las grandes ligas, buenas noticias para el béisbol mexicano. Lo que se venía cocinando ya se cocinó. José Tibu Rodríguez debutó el viernes 18 de septiembre con Toronto Blue Jays de Oaxaca para el mundo. Fue en el juego ante los Texas Rangers que entró en la sexta entrada y se convirtió así también en el sexto beisbolista nacido en México que se presenta en las Major League Baseball durante esta temporada. Rodríguez fue recién adquirido por Toronto procedente de los Dodgers de Los Ángeles. Ahí jugaba en las ligas menores y arribó a los azulejos con un gran perfil como pitcher ponchador. 342 abanicadas en 242 entradas lanzadas en 6 temporadas, además de un control que le permitió recibir apenas 17 cuadrangulares. Lo mayor del éxito para José Tibu Rodríguez. Y en la NFL, el quarterback de Chicago Bears, Caleb Williams, salió lesionado. La gente, sus fans, el equipo se preocupó, pensaron que se perdería toda la temporada. Fue en el último cuarto del partido contra Minnesota Vikings, porque los gritos de dolor del Caleb y la mecánica, toda la faramaya que se hizo, todo apuntaba que era una rotura de tendón de Aquiles. En esta misma semana 2 de la NFL ya dejó varios lesionados. Jaden Daniels, el quarterback de Washington, también se luxó el codo izquierdo y Jaden Rick de los Packers permanece hospitalizado tras un golpe preocupante. Sin embargo, dentro de lo malo, buena noticia, la lesión de Caleb Williams no es la rotura de tendón de Aquiles, sino una lesión en el tendón de la corva. Los primeros indicios indican que incluso la lesión sería del grado 1. Y en los resultados de ayer domingo, Broncos de Denver se impuso 20-13 a los Jaguares de Jacksonville. Los Raiders le ganaron a los Chargers 26-14. Seahawks también se impuso a Arizona 31-7. Dallas Cowboys venció a Washington 37-20. Lo mismo 49ers. San Francisco se impuso a Delfines de Miami 35-13. Y en el juego de la noche, los Chiefs de Kansas empataron 30-30 en el tiempo regular contra los Colts de Indianapolis, pero bastó solo el primer tiempo extra para que, con un gol de campo, el desempate llevara al triunfo a los jefes, quedando 33-30. Esta noche, Monday Night Football, Rams de LA contra Gigantes de Nueva York. Nos pasamos a la Liga MX, el fútbol mexicano, y es que tras 9 juegos, el Toluca sigue en el liderato con 19 puntos, muy de cerca a las Chivas Rayadas del Guadalajara, que empataron el Clásico Nacional con el América 2-2, 18 puntos para la Chivas segundo lugar, 17 puntos para el América tercer lugar. El América tiene un juego pendiente contra Xolos de Tijuana, así que ahí podría dar la vuelta. Cruz Azul se encuentra en cuarto, Querétaro en quinto, León en sexto. Tijuana logró quedarse dentro de la clasificación en la posición número 7 con 14 unidades, al igual que Puebla y Atlas. Finalizamos esta edición de los deportes con algo de chisme, es el Deportchisme. La empresa de tenis Converse retiró un anuncio de las redes sociales, pues provocó la indignación entre críticos. Lo consideraron una alusión al Ku Klux Klan y a los linchamientos. La foto publicitaria de Instagram mostraba a la cantante de K-pop Karina con una falda sosteniendo un par de zapatillas Shock 70X. Los críticos se arremetieron en las redes sociales afirmando que en la imagen triangular blanca creada por la iluminación sobre la falda se parecía a la capucha antes mencionada. Además, las zapatillas parecían los pies colgantes de una víctima de linchamiento. La empresa dijo, lo lamentamos, en un comunicado que publicaron de manera inicial el viernes. Comprendemos por qué esta imagen resulta tan perturbadora y reconocemos nuestro error. La hemos retirado de nuestros canales y estamos trabajando para eliminarla de todos los lugares donde apareció. Esto no debería haber ocurrido y lo haremos mejor. La empresa con sede en Boston declinó ayer domingo responder a las preguntas que buscaban información adicional, incluyendo cómo es que la empresa revisa los anuncios antes de publicarlos y cómo se aprobó dicho controversial posteo en redes sociales. Hasta aquí la información. Información deportiva y más para hoy, mami. Pero mañana, más deporte.
0: Ah, quedó lo mejor del deporte con Burrito Leiva. Informó para La Qué Buena 94.5. Regresamos. Gracias, burro.

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2: Qué húbole, bebé de luz! ¿Cómo andamos? Andamos del cienazo, cachito, más que bueno, bebés. Y era hora. Hay una canción que quiero platicarles, que te lo prometo que toda mi vida pensé que Bobby Pulido se la estaba cantando una locutora, por lo que dice la letra. ¿Se han escuchado, no? Que dicen, te escucho cada día en la radio, la escucho y no sé qué. Mira, escúchenla tantito. ¿Sí o no parece que se le dedica una locutora?

te lo juro que yo pensé que era para una locutora y nada. Me dicen que se le escribió que a la Selena, a la Quintanilla, que estaba enamoradísimo. Ay, nomás, yo nomás. Yo siempre que me la dedicaban dije, ay, es que esa es para las locutoras. No, hombre, que va a ser para las locutoras. Rolita que en el 95 más o menos, ¿verdad? Pero bueno, cada quien con su cada cual.

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4: Estos son tus tips de la hora del tráfico. Si te preocupa encontrarte con tráfico pesado durante tu recorrido, toma tiempo antes de salir para establecer una ruta alternativa en tu GPC. Evita las horas pico y los lugares conocidos por la congestión. Esto te ayudará a ahorrar tiempo y reducir el estrés en tu viaje. Estos fueron los tips de la hora del tráfico. Soy tu amiga Mayra, informando para La Qué Buena. Síguenos en nuestras redes sociales como Qué Buena Rino en Facebook e Instagram. Maneja con cuidado.
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2: ¿Qué pasó, familia? Les habla su amiga la mami de Qué Pa' Allá, me reporto. Búscame en redes sociales como arroba la mami locutora mami con Y. Arroba la mami locutora mami con Y. Queridos y queridas, hace poquito yo tuve el gusto y el placer de hacer que mi hijo escribiera una carta para que se lo mandara a su primita, que es mi sobrinita, que vive a distancia, ¿no? No muy lejos, pero a distancia. Y le hice que escribiera una carta y que fuera y la entregara al correo y toda la cosa y que viviera esa experiencia. Pero antes así le hacíamos. A mí me tocó escribirme así con una amiguita que yo tenía en Guadalajara. Las cartas, y tenías que esperar una contestación, tenías que esperar meses. Y ahora, si el pelado te aplica el visto o le escribes y no te contesta en 2 horas, te emperras. No me vayan a decir que no, te emperras, mana. ¿Qué no viste mi mensaje? ¿Me aplicaste el visto? Uy, de aquí los estoy escuchando. ¿Ya que sí? No, te digo. Pero bueno, tanto a mi hijo, tanto a mí y a todos nos une una sola cosa: las rolas.

0: Rueda.
1: Y huele que tranza Carranza, la misma que viste y calza. Que huele Jaune, What the For, Jetberg, Wolf y Hall. Buscan hombre desaparecido en el área de Spark. Ahí les voy. La comunidad quiere encontrar a Ardamans, un hombre de 68 que salió de su casa desde el miércoles y no ha regresado. Las autoridades piden cualquier persona que tenga información se comunique pues al departamento de policía. 68, a lo mejor tenía principios de demencia, eso pasa mucho cuando la gente pues a veces agarra norte y no sabe para dónde, ¿verdad? Pero bueno, su familia lo anda buscando. Si usted o conoce a alguien que responde al nombre de Altaman Singh, lo andan buscando y se desapareció en el área de Spark. Somos la que buena 94.5.

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2: Queridos y queridas, les habla y les saluda a su amiga la mami. Arrancamos la semanita, una semanita que pesa. Siempre los lunes pesan, pesan, pesan. Pero no importa, no importa. No importa que los lunes se pesen. Yo soy Tomía la Mami, gracias por estarnos acompañando aquí en la Grupera 96.5, Uniendo Generaciones. Hoy comprobamos que unir generaciones no significa vivir atrapados en el pasado, ¿eh? Significa reconocer que cada década dejó algo chilo. Los 80 nos dieron una identidad musical muy fuerte, los 90 multiplicaron los grupos y los bailes y las nuevas generaciones, y quieras o no, lo de hoy, hay mucho cover por eso, porque saben dónde estaba realmente el oro puro. La tecnología cambia, pero una buena melodía siempre encuentra a quien moverle el corazón. Me despido, no sin antes dejarles algo de Alerta Cero, esto es Invencible. Lunes, arrancando la semana, Dios me lo bendiga, se quedan con el Gafio.

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1: Estos son tus tips de la hora del tráfico. Usa tus espejos para monitorear las áreas alrededor de tu carro. Voltea tu cabeza para revisar tus puntos ciegos antes de cambiar de carril o incorporarte. Usa la distancia del carril de aceleración para incorporarte con seguridad en el tráfico. En carriles estrechos, asegúrate de mantenerte en el centro de tu carril y no te apresures. Estos fueron los tips de la hora del tráfico. Soy tu amiga Mayra, informando para La Qué Buena. Síguenos en nuestras redes sociales como Qué Buena Rino en Facebook e Instagram. Maneja con cuidado.
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¡Qué pacho! ¡Qué pacho! ¡Qué pacho! ¡Qué pacho! ¡Qué pacho! ¡Qué pacho! Familia, les saludo a la mami. Gracias por haberme acompañado. Yo te acompaño todos los días de 3 a 7 con buenas rolas a través de la Qué Buena 94.5. Y ahorita es momento de despedirme, agradecerles a ustedes y a todo el equipo conocedor. Así que con Pemichito y con Monchito les mando un beso. Ahí se lo acomodan donde más lo necesiten. Ya saben que siempre andamos al tirante, pariente. Al tirante. Somos la Qué Buena 94.5. Tu amiga la mami se despide. Recuerda las mañanas, Don Cheto, Mediam J. Yo también a la mami de 3 a 7. Orwa, reverechi, arigato.

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0: martes, familia. Tenemos, entre muchas otras cosas, quemadas. Tenemos a la abogada de inmigración, nuestra sexóloga de cabecera, Edelmira Cárdenas. Nos va a platicar sobre el rechazo. ¿Por qué se obsesiona uno con la gente que nos rechaza? Tenemos boletos para que se vaya a Disneylandia, paquetes de 5 boletos para la familia. Eso y harto cotorreo.
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1: Bienvenidos a Misterios Ocultos. Iniciamos esta noche un viaje hacia los conocimientos más antiguos de la humanidad. Antes de los laboratorios, antes de los telescopios, antes incluso de la palabra ciencia, ya existían hombres y mujeres que buscaban respuestas mirando hacia el cielo, la naturaleza y el espíritu. Chamanismo, plantas sagradas, rituales, sueños, energías y conocimientos transmitidos durante generaciones. Esta noche viajamos al corazón de las tradiciones más antiguas del mundo. Esto es Misterios Ocultos. Amigos de Misterios Ocultos, desde Ciudad Juárez, Chihuahua, con nosotros esta noche, él es Efraín G. Santos, y para mí es un placer tenerlo en nuestra programación. Efraín, bienvenido, buenas noches.
2: Gracias, Mayrita, buenas noches, como siempre, un honor, un placer estar con usted y saludar al equipo.
1: Las pláticas que tenemos con Efraín son maravillosas todo el tiempo porque nos enteramos de tantísimas cosas que podemos hacer para mejorar nuestras vidas. Existen amuletos, talismanes, limpias, aromas, energías negativas, consagraciones de velas, etcétera. Todo para darle una fuerza a algo que usted necesite como protección. Vamos a hablar hoy del amuleto más poderoso del mundo, el origen del tetragramatón. Efraín, ¿de qué se trata?
2: Así es. El tetragramatón es una estrella de cinco picos que tiene caracteres hebreos. Y es el talismán más fuerte, más poderoso del mundo. Esta estrella lleva escrito sobre ella el nombre de Yahvé, o Jehová, como usted gusta nombrarle.
1: Claro.
2: El nombre de Yahvé, el nombre de Dios impronunciable, porque se dice que el verdadero nombre de Yahvé no se puede pronunciar, porque para empezar no tiene consonantes. Entonces, el origen del tetra está según las creencias mágicas, está en la Biblia. Desde el Génesis.
1: En el Antiguo Testamento, ¿no?
2: Sí, uh-huh. En el Antiguo Testamento. Desde el Génesis se hace mención de la estrella. Pero se dice que Salomón tuvo esa estrella para invocar a los seres de luz y para mandar a los seres oscuros. ¿El por qué? Porque se dice que el tetragramatón, los cinco picos que tiene representan, por ejemplo, las cinco peticiones principales del Padre Nuestro y los cinco deseos malvados de Satán que aparecen en el libro de Isaías, capítulo 14. Entonces, este 5-5
1: sí.
2: Le da su
1: fuerza
2: ambivalente a esta estrella, que se dice lo mismo sirve para invocar a los seres de luz que para invocar a los espíritus oscuros.
1: Entonces, Efraín, ¿eso es? ¿Puede representar a Dios o al diablo?
2: Sí, puede representar a Dios o al diablo dependiendo de la forma en que usted lo maneje. Cuando el tetragramatón tiene un piquito hacia arriba,
1: sí,
2: hacia el cielo, representa el aspecto positivo.
1: Dios Padre. Uh-huh.
2: Sí, pero si tiene dos piquitos hacia el cielo, representa la cabeza de Belzebú, el demonio.
1: ¿Y este se carga consigo, se coloca, se dibuja en el suelo? ¿Cómo lo usa la gente, Efraín?
2: Lo ideal es hacerlo de plata. El talismán debe de ser hecho de plata por la sencilla razón que en la Biblia el oro es un metal consagrado a Dios. De acuerdo con estos y con muchas creencias ocultistas, el oro no debe ser utilizado por el ser humano, porque le corresponde a Dios por ser rey, por ser el padre común, por ser el más noble de los metales.
1: Por eso cuando dicen que vendrá en el Merkabá, ¿será de oro?
2: Así es, así es. El oro entonces es un metal sagrado que se utiliza para honra de Dios, y el tetragramatón debe ser hecho de plata. Debe tener todos los caracteres hebraicos, el alfabeto hebreo, la palabra Yahvé y demás. Un tetragramatón bien hecho, además, debe tener las siete piedras preciosas que representan las siete virtudes teologales puestas sobre la estrella.
1: ¿Estas piedras serían como los jades, como los rubíes?
2: No, como el rubí, el zafiro, la amatista, la esmeralda. Deben ser los siete colores, el diamante como blanco.
1: ¿Que es casi como referirnos a los chakras de nuestro cuerpo?
2: Ándale, sí, así es.
1: Así o sea es. Que todo está conectado, Efraín.
2: Todo está conectado, Mayra.
1: Nosotros todo con estos conectado. Elementos y los elementos con nosotros.
2: Así es, así es. Por eso un tetragramatón debe ser consagrado. Si alguien que se dedica a hacer maldades utiliza un tetragramatón para que le ayude, no le va a funcionar. Por ejemplo, un ladrón que quiera protegerse con un tetragramatón no le va a funcionar, a menos que a través del tetragramatón invoque a los espíritus oscuros y que lo use invertido.
1: Que le dé el uso del maligno.
2: Así es.
1: ¿Y
2: así
1: entonces es. ¿Qué harían? ¿Quitarle las piedras que dan la luz, Efraín?
2: No, dejarlo tal como está, pero que el piquito avance, apunte hacia la tierra.
1: O sea que hasta en la maldad seguimos conectados con esos colores.
2: Sí, sí, así es, Mayra.
1: Por eso es que es para Dios o para el diablo.
2: Así es, por eso es que la estrella sirve para invocar a los espíritus oscuros y a los espíritus de luz.
1: Incluso Efraín, bueno, en películas yo he visto cuando dibujan estas estrellas en el suelo, las hacen de fuego. ¿Qué están haciendo ahí?
2: El fuego es el primer elemento que se utiliza en la alta magia. Normalmente trazan una estrella de cinco picos, le ponen alcohol y le prenden fuego, porque el fuego es uno de los elementos que utiliza tanto Dios como el espíritu oscuro. Y dependiendo de la posición en la que tú te pares hacia el tetra dibujado,
1: sí.
2: Esa es la fuerza que invocas. Si te paras, por ejemplo, en un piquito y dos picos apuntan hacia ti, estás invocando al espíritu oscuro.
1: Incluso, Efraín, cuando ha habido lectura de cartas, yo he observado que ciertas personas utilizan esto de forma, ahora que usted me lo explica, negativa. ¿Quiere decir que están usando el maligno para la lectura?
2: Así es. Espíritus negativos. Y sinceramente no lo entiendo por qué, porque el tarot

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1: Ahora, si lo que quieres, eso es para darle órdenes a los espíritus oscuros. Si lo que quieres es que ellos te ayuden, que te protejan, entonces las dos patitas del tetragramatón deben apuntar al dedo medio del corazón y para invocar a los seres oscuros. Ahora sí que depende de la polarización de cada persona que utilice el ritual, ya sea en forma oscura o para invocar la luz.
2: Muy bien, excelente el tema, como todos los que tocamos con Efraín G. Santos, que hoy nos acompaña desde Ciudad Juárez. Está con ustedes, hay un número, hay redes sociales. ¿Tienen dudas, preguntas, quieren ahondar más en el tema o necesitan algo? Efraín está a la orden. ¿Dónde hay que encontrarlo, Efraín?
1: Claro que sí, Mayrita. Tengo el número mexicano, 656-375-0717. 656-375-0717. Y el número americano, 915-264-8727. 915-264-8727. En el Facebook estoy como Zenón, con X. Zenón de Samos. Zenón de Samos.
2: Efraín, le doy las gracias como siempre y nos resta decir, como decimos en Misterios Ocultos, que el misterio continúa.
1: Gracias, un excelente noche para ustedes, que descansen. Un abrazo a todo el equipo, Mayra.
2: Igualmente, y Efraín. Gracias, Efraín, igualmente.
1: Amigos, ahí lo escuchas. Estamos en contacto.
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5: Familia de misterios ocultos, a veces dice uno, ¿por qué no avanzo? ¿Por qué no me sano? ¿Por qué no puedo ser próspero, tener dinero, tener buen amor, tener una linda familia? Y a veces no está en nosotros. Por eso anoche en Misterios Ocultos contamos con el apoyo del maestro Fernando de Caminos de la Vida. No es la excepción, ya está aquí para irnos a las líneas telefónicas y atender a todo mundo. Maestro Fernando, buenas noches.
6: Hola, Mayra, buenas noches. Muchas gracias nuevamente por dejarme participar en tu show. Y no solamente eso, Mayra, que la gente que dice que no avanza, que sí, no progresa, sino que mucha gente, al contrario, ¿no? Estaba en armonía, estaba fluyendo todo, estaba generando riqueza, abundancia, prosperidad, todo le estaba funcionando bien, y de la noche a la mañana empezó a perder todo, a tener problemas, enfermedades, dificultades, accidentes, discordias, o sea, todo ese castillo bonito que tenía empezó a desboronarse como si fuera de naipes, ¿no? Que poco a poco así van cayendo. Es. Entonces, el ser humano de estar mal a estar bien se acopla facilito, pero de estar bien a estar mal, entran en crisis mentales, crisis emocionales, en depresiones, en tristezas,
5: enfermedad,
6: hasta intentos de suicidio, porque muchas veces la gente pues quiere suicidarse o piensa en eso porque sienten que ya no pueden hacer nada, y resulta que muchas veces es porque, pues, lamentablemente, los tocó la envidia, ¿no?
5: Y miren, esto pasa súper, súper comúnmente, el maestro lo ha visto, imagínense, 30 años ayudando, 3 décadas, sirviendo en Estados Unidos y en todo México. De las 32 entidades, en 30 entidades en México, por eso mucha gente que nos llama a veces a cabina, maestro, me dicen, Mayrita, son los mismos de México. Sí, Caminos de la Vida de México está con nosotros aquí en Misterios Ocultos y llevan años también en Estados Unidos. 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Hay gente que hace el mal, maestro, y que de repente se arrepiente. Por ejemplo, una mujer que dice, pues es que yo le hice un amarre a mi viejo porque era muy mujeriego y luego se arrepienten. ¿Qué pasa con una persona cuando alguien lanza un daño? ¿Se regresa?
6: Sí, ya, híjole, yo una vez he atendido varias personas. Una vez atendí a una señora muy guapa, aparte, arrepentida porque le había mandado a hacer un trabajo de ligación, le había mandado a hacer un amarre al marido, pero ella vio que no solamente lo tenía ahí como perro faldero, sino que era obsesivo, la molestaba, la celaba, la cuidaba. Si ella iba a trabajar, ahí estaba afuera o se metía en su trabajo.
5: Sí.
6: Y sí, le salió el tiro por la culata a la pobre mujer. Y llegó pues llorando pidiéndome pues que cómo podía destruir ese ritual porque ella nunca le habían explicado los efectos. Y yo le dije, bueno, lo principal es que estás arrepentida de corazón y quieres darle solución a esto, entonces aquí hay que hacer dos curaciones. Dijo, ¿cómo así? Tengo que curar a su marido y curarla a usted, porque ese mal se le va a regresar a usted. ¿Por qué? Porque usted lo deseó, usted lo intencionó, usted lo mandó a hacer, independientemente que usted no lo haya hecho, pero es como si lo hubiera hecho, buscó a alguien que lo hiciera, ¿no? Así como me está buscando a mí para curarla, pues usted buscó a alguien para que lo hiciera, ¿no? Entonces, esa es la situación, y afortunadamente la señora, aquí lo principal es arrepentirse,
5: Miren, la energía está allí, uno sí la mueve, usted pregunte, salga de dudas, si cometió errores, se ha arrepentido, si quiere atraer, alejar, si quiere mejorar. 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Maestro, ¿le parece si nos vamos a las líneas?
6: Es correcto, a ver quién está por ahí en la línea para ayudarlo, orientarlo por lo menos.
5: A ver, Antonio, hijo, ahí estás, ¿verdad, papá?
3: Sí, aquí estamos.
5: Okay, mi vida. Antonio Fernández, ¿tu fecha de nacimiento, hijo, para el maestro, por favor?
3: 25 de febrero de 1970.
6: Pues muchas gracias por llamar, por participar. Esto, Antonio, me dice que me hablas de San Diego, ¿no?
3: Así es.
6: Okay, ¿ya has ido a algún lugar a curarte, a hacerte limpias, o es primera vez que buscas este tipo de ayudas?
3: Pues mira, la verdad yo he seguido el programa y he escuchado que ustedes ayudan a muchas personas y créanme, ya asistí a la parte científica, a los médicos, y no encuentran el motivo o la razón de mi dolencia. Ellos dicen que no tengo nada. Asistí con una señora que me recomendaron que hace barridas y pues me puso ahí a dar vueltas en unos círculos de fuego que casi me quema. Y no me compuso de nada.
6: Ya. Pues es que mira, el problema tuyo no es tan sencillo, Antonio, porque a ti te dañaron tu energía, te dañaron tu suerte, te alteraron tu destino. Tú venías muy bien en la vida, trabajando, echándole ganas. Eras una persona demasiado próspera. Pero todo se empezó a voltear alrededor de unos 3 años para acá, en donde en una forma lenta, lenta, pero desagradable, se te está yendo todo lo que habías construido durante toda tu vida. ¿Qué habías construido? Éxito, abundancia, esto, prosperidad, tenías tu, o tienes todavía tu buena casa, tus coches, o sea, eres una persona muy próspera porque tú recogías lo que ibas sembrando, dedicado a tu trabajo, una persona disciplinada, pero lamentablemente eso produce envidia, y si te das cuenta de 3 años para acá, es en donde la suerte no le sonríe, el dinero no le rinde, los negocios que antes se te daban así facilito, que parecías el rey Midas, que todo lo que tocaba se volvía oro. Hoy por hoy, estimado amigo, para tú, esto, veo, creo que te dedicas a las ventas, ¿no?
3: Así es, yo trabajo en una inmobiliaria y me dedico a la venta de casas, pero también en mis ratos libres vendo autos. La verdad, yo soy una persona muy proactiva y me gusta el dinero, me gusta tener, vivir bien.
6: Claro, ¿no? Y es que eso lo queremos todos, y ese es el famoso sueño americano, y aquí lo logra pues el que le echa ganas a la vida, pero pues date cuenta que de 3 años para acá ya no vendes como antes, muchas veces tienes casi que dar a costo o hasta regalar los coches que compras para vender, o sea, estás demasiado amarrado al fracaso y negado al triunfo, estimado amigo, y todo esto es porque lamentablemente por envidia te dañaron, y esto aparece también en tu casa. En algún momento en tu casa visto cosas extrañas como tierra, sal o algo por el estilo?
3: Pues mire, la verdad, de hace tiempo encontré unos cordones anudados, hechos nudos en forma de bolas, eran casi como en el cordón, como 10 nudos, y estaban como en un caminito de tierra que al parecer, o sea, yo desconozco si sea de panteón, de maceta o de cancha o de, no sé, pero estaban así cerca de la casa en forma de X.
6: Los nudos son un símbolo, así como está amarrado el nudo, es para amarrar tu suerte, ¿sí me entiende? Por eso te decía hace un momento, estás amarrado al fracaso, negado al triunfo, y ese es el efecto de ese hechizo o ese conjuro. Pues mira, estimado amigo, no deje crecer más esto, estimado amigo, porque el peor enemigo de uno es el tiempo, cuando el tiempo de uno no es solamente, o sea, ya no hay esa abundancia y esa tranquilidad, sino lleno de tristeza y sufrimiento, se vuelve un infierno. Entonces, de San Diego, pues mira, si no, en San Diego cerca te queda, al otro lado que está Tijuana, en Tijuana tenemos un centro de atención, o visitarnos en Chino, California, que relativamente también te queda cerca, ahí ya tú eliges donde quieras visitarnos, ahí lo liberamos de esto, destruimos ese hechizo, ese conjuro, porque ya independientemente, pues yo me imagino que esa soga o ese hilo, bueno, lo que me estás describiendo, yo eso, ¿lo conservaste o lo tiraste?
3: Pues la verdad, yo lo levanté y lo eché en una bolsa, ahí lo tengo en el garage. Ahí metido en una bolsa, una cubeta,
6: pues con
3: porque Para cualquier cosa.
6: Ah, bueno. Pues bueno, eso nos ayuda mucho. Metiste el problema, pero de alguna manera eso nos va a ayudar muchísimo, muchísimo, muchísimo a la curación, porque teniendo esto así ya en físico, vamos, se va a destruir completamente la fuente, y automáticamente se van a empezar a abrir los caminos en tu vida, ¿ok? Y entonces tráenos eso que lamentablemente te hicieron y que guardaste, y la curación va a ser mucho más fácil, estimado amigo. Ya tú nos dirás si nos visitas en San Diego, nos visitas en Chino, donde se te acomode, aquí vas a encontrar la solución a este problema, ¿ok?
3: Ok, ¿no? Donde ustedes me indiquen, ¿para dónde quedaría mejor Chino? Porque no tengo que pasar el puente, y para mí es más fácil.
6: Entonces aquí en Chino, perfecto, entonces en Chino aquí te vamos a dar esa solución, ¿ok? Entonces no te desesperes, todo eso tiene solución, no es sino que pues obviamente vengas con toda la fe del caso y eso se va a solucionar muy rápidamente, ¿ok?
3: Ok.
5: Ya está, papá, bueno, pues gracias, híjole, no, si yo sé, por eso tengo buenos amigos como el maestro Fernando de Caminos de la Vida. 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
5: Ahí está, maestro, muchísimas gracias y será hasta la próxima.
6: Muchísimas gracias, Mayra. Amigos míos, sean libres, sean felices, abran su mente, busquen opciones, no se me rindan, paz, amor y buen genio, mis peregrinos, del alma.
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5: Fíjense que hay ciertos miedos que afectan a los humanos. Por ejemplo, el miedo a morir, a la vejez, a la soledad, a no ser aceptado, incluso perder el control, y el de no tener dinero. Los vamos a desarrollar cada uno con Bárbara Malinowski. Bárbara, buenas noches, bienvenida a Misterios Ocultos.
7: Buenas noches, Mayra, y buenas noches a todo el público que nos acompaña. Gracias por aceptarme y poder hablar aquí con ustedes. Gracias.
5: Gracias, Bárbara. ¿Por qué la humanidad tiene miedo a morir, Bárbara?
7: Sí, porque, fíjate, es algo bien sencillo. No se nos educa, Mayra. En la cultura oriental, desde niño, a los chicos les hablan sobre la muerte, les enseñan dibujos, les explican cómo las mascotas mueren, cómo nosotros también pasamos de plano. Y, de hecho, en varias de las culturas asiáticas se hace una fiesta cuando la persona fallece. ¿Por qué? Porque la persona llega a su grado mayor, que es el de pasar de plano. En nuestra cultura occidental, a nosotros se nos oculta la muerte. A los chicos que pierden un familiar o una madre, un padre o alguien muy cercano, se les dice, no, tú sabes que está de vacaciones, está viajando, ya viene, está en el cielo y va a venir a saludarte. Pero no hablan para nada de la muerte, ni siquiera cuando las mascotas mueren. Sí. Se les dice que la mascota se perdió o que la mascota se fue a vivir en otra casa, cosas así, ¿no? Entonces, no, nosotros debemos aceptar absoluta y totalmente, ¿verdad?, que nosotros tenemos ciclos de vida, cada uno de nosotros. Como digo yo, tuvimos infancia, tuvimos adolescencia, tenemos madurez. Pero una de las cosas importantes, ¿no?, que yo veo que la gente se preocupa de antemano de las cosas. Yo siempre le digo a la gente, vive tu hoy es grandioso, tu hoy puedes hacer algo maravilloso y no te estés preocupando de la muerte. La muerte es algo que hay que aceptar, que en cualquier momento nos toca. ¿Cuándo? No sabemos. Y dar gracias a Dios por el tiempo que estamos acá, que lo estamos aprovechando, ¿ya? Pero más que todo, yo pienso y le digo a las personas que tienen que, cuando hay, por ejemplo, una muerte en la familia, llevar a sus hijos y explicarles que es un paso del ser humano, que es doloroso porque nos lleva un poco al abandono, ¿verdad? Nos hace sentir abandonados por ese ser que se va. Pero es simple y llanamente un paso de vida normal, como nacer es morir.
5: El miedo a la vejez, ¿por qué nos da miedo, Bárbara, envejecer?
7: Porque somos una sociedad consumista. ¿Y la sociedad consumista de qué? De la belleza. somos sociedad consumista de la belleza. ¿En cómo nos ponemos en la belleza? Bueno, ya ves, nosotros vemos los comerciales de televisión y siempre hay gente muy bonita, mujeres, como digo yo, con unas medidas de Miss Universo. Esa no es la realidad. O sea, la realidad es que habemos gorditos, habemos flacos, habemos altos, habemos chiquitos, morenos, de todo tipo. O sea, la diversidad de nuestra población en la mayoría de los países es diferente, ¿no? Entonces, nosotros estamos buscando como ese patrón, ¿verdad? De decir de que nosotros podemos ser jóvenes eternamente. Eternamente, la juventud está en tu corazón. Solamente, pero tu cuerpo simplemente cumple lo que es el ciclo perfecto, y el ciclo perfecto es envejecer. Entonces yo invito a las personas que hagan un análisis. Hay gente que se está peleando con la idea de envejecer, hay gente que ya es muy mayor y se viste como si tuviera 20 años. Yo digo que eso está bien, porque si la persona se siente bien así, lo único es no caer en la exageración, ¿no? Simple y llanamente siempre tener, como decir, el límite, pero de que todos vamos a llegar a viejos, todos vamos a llegar a viejos. No hay que temerle a la vejez, como decía un amigo mío. Cada arruga que yo tengo es una experiencia de vida que yo he vivido. Cada marca que hay en mi rostro, en mi piel ajada, habla de que he vivido y he disfrutado mi vida. Entonces, no le tenga miedo a la vejez. Es otro ciclo. Búsquenle la belleza a esa parte, porque sí la tiene, Mayra. Cada edad tiene sí, su belleza. Exacto. Y si lo único es, como digo yo, aceptarlo.
5: Muy bien. Miedo a la soledad. ¿Por qué nos pasa esto?
7: Porque nosotros no hemos entendido de que de alguna manera nacemos solos, ¿verdad? A menos los que sean cuatitos o gemelos, ¿no? Pero de resto, ¿verdad? Nosotros cuando nacemos sí tenemos nuestra familia que nos cuida, etcétera. Pero el ser humano, ¿verdad?, tiene miedo a la soledad, porque también nos han inculcado desde chico, ¿verdad?, el sentido de la familia, el sentido de tener a alguien, el sentido de estar acompañados, y nosotros pues nos lo hemos aprendido muy bien, tan así que hemos olvidado que podemos vivir solos. Mire, yo le digo a las personas que a veces esa soledad que nos toca en un momento de la vida, de quedarnos solos, sirve para hacernos crecer, sirve para aprender a amarnos, a conocernos más, porque cuando yo estoy sola conmigo misma, yo estoy pensando a ver qué hago, en qué me distraigo. No, puedo empezar a meditar, puedo empezar a trabajar conmigo, puedo buscar qué me gusta de arte, qué yo puedo hacer, o cualquier cosa, es conocerme un poquito más. Para mí la soledad es un periodo perfecto para conocernos. Otra cosa, le digo a la gente, no tengan miedo a la soledad. ¿Por qué? Porque si ustedes lo que quieren es una pareja, pues bueno, hombre, levántense y váyanse a buscarla, ¿no es cierto? Que siempre hay, siempre van a conseguir. Para mí siempre se consigue a alguien, ¿no? Si nosotros estamos como con ley de atracción, pidiéndola y declarándola. Pero de resto, la soledad puede ser un periodo muy enriquecedor. Realmente.
5: El miedo a no ser aceptado o incluso perder el control, Bárbara.
7: Sí, eso entra dentro de lo que son los síndromes, ¿no? Que nosotros tenemos, y el síndrome de manejarlo todo, de que yo manejo mi vida o estoy en control de mi vida. Cuando, por ejemplo, estamos trabajando y el jefe nos despide, ¿verdad? Ahí hay una pérdida de control, ¿ya? Yo no tengo el control de qué, del dinero que me estaba entrando, no tengo control de mi estabilidad. Entonces, esa persona comienza a sufrir algo así como un pánico, ¿verdad? Porque ya no tiene el control. Cuando en una pareja uno de los dos comienza a tomar las decisiones, el otro siente que está perdiendo el control. Entonces, ahí comienza como decir toda la especie del drama, ¿no? Y cuando nosotros perdemos el control, nosotros sentimos que no somos aceptados por lo que somos. Pero, como yo digo, ¿pero qué es lo que eres? Cuando estás perdiendo el control, eres como un niño, eres como una persona que necesita ser protegida, ¿ya? Entonces, eso va ligado, ¿no? El ser aceptado significa que yo también puedo tener control muchas veces sobre las personas o sobre las situaciones, ¿sí, no? No debe ser así. Yo debo simple y llanamente aceptar de que hay situaciones que van a cambiar en mi vida, aceptar de que hay personas que pueden irse de mi vida, ¿ya? Y sin embargo, yo no perder el control ni de mis emociones ni de mi vida. Puedo perderlas, como decir, un rato, ¿no? Un
5: momentánea,
7: tiempo,
5: de pasadero. Pasajeros.
7: Ajá, porque porque somos emocionales y nosotros nos afectamos. Pero saber de que yo puedo realmente volver a tener el control, ¿de qué? De mi vida, no de otros, no de un trabajo, nada, de mi vida. Exacto. Eso es lo que nosotros debemos aprender, no tener control sobre los demás, sino sobre nosotros mismos.
5: El miedo a no tener dinero, ¿por qué nos pasa esto, Bárbara?
7: Ay, ese es un miedo muy actual. Antes la gente no se preocupaba tanto, sí, porque hay algo que invito que por ahí a los que les gusta investigar un poco más, que se llama la pirámide de Maslow. La pirámide de Maslow habla de que una de las bases que el ser humano necesita es sentirse seguro. ¿Y seguro en qué? En que puedes tener un techo, un carro, una sí. seguridad. Entonces, eso es lo que pasa con el dinero. El dinero lo hemos vuelto a como adorar, como lo estamos viendo como el rey, ¿no? Y el dinero tiene que ser un medio para conseguir un fin, pero no el dinero ser un fin en tu vida. ¿Por qué? Porque sí es cierto, con el dinero compras cosas, consigues cosas. Sin embargo, vuelvo y les digo, ¿no? La inestabilidad que puede sentir una persona al perder dinero, al perder un empleo, al perder una inversión, una casa o algo, es simple y llanamente material. Eso es material. Y ustedes sabemos que ustedes son la fuente de sus ingresos. No es la compañía que los contrata, no es la compañía que les paga. Son ustedes. Ustedes dan un servicio y ese servicio es pagado. ¿Qué quiero decir con esto? Que nosotros somos total y absolutamente poderosos como para producir dinero. Así de fácil.
5: Perfecto. ¿Cómo podemos vencer estos miedos?
7: Sí. Una de las maneras es enfrentarlo, es decir, ok, me vi identificado con este miedo, ¿qué puedo hacer para trabajar con él? Para trabajar con él, uno es enfrentarlo. Si yo tengo miedo, por ejemplo, a la soledad y rompí con mi pareja, yo no voy a salir corriendo a buscar otra pareja, voy a decir, ok, me voy a tomar unos meses para vivir esta soledad. Entender también lo de la muerte, respirarlo, hay gente que no va a los sepelios, ir a alguno que otro sepelio, esa es la manera de enfrentar
5: miedo. Exacto.
7: Enfrentarlo, no hay otra cosa. Y te quería decir de que un miedo que los hombres, además de todo, tienen es perder la virilidad. Ese es su gran miedo, el particular. Y el de las mujeres es no encontrar pareja.
5: Wow, qué bien. Y yo creo que tiene toda la razón Bárbara Malinowski con nosotros esta noche en Misterios Ocultos, pero también con ustedes. ¿Dónde la encuentran, Bárbara?
7: Sí, me pueden llamar al 213-249-3892. Repito, 213-249-3892. Y también en el Facebook por Bárbara Malinowski o El Arte de Vivir con Bárbara Malinowski.
5: Me encanta. Muchísimas gracias, Bárbara, por compartir con nosotros esta noche en el programa.
7: Gracias, Mayra. Buenas noches y bueno, que tenga muy, muy feliz noche.
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5: Ustedes saben que lunes a lunes en Misterios Ocultos tenemos la oportunidad de conversar con Jorge Valderrabano, doctor en Ciencias Bíblicas y Filosofía de la Religión, que esta noche nos presenta y tanto amó Dios al mundo que sacrificó a su Hijo por nosotros. Valderrabano, buenas noches y bienvenido a Misterios Ocultos.
8: Querida Mayri, muy buenas noches. Por favor, un saludo, un abrazo a todo nuestro querido auditorio. Adelante, Mayri.
5: ¿Cómo debemos entender el gran sacrificio de Dios al sacrificar a su Hijo, Valderrabano?
8: Mayri, lo que usted acaba de mencionar como título del programa tira por tierra de manera tajante toda la estupidez que se ha venido diciendo de que Jesús vino a dar su vida por nosotros. Esto es falso. Y con este título, el cual podemos ubicar, querida Mayri, en Juan capítulo 3, versículo 16, que la letra dice, porque de tal manera amó Dios al mundo que ha dado a su Hijo unigénito, a su único gen, para que todo aquel que en él crea no se pierda, para que tenga vida eterna. Y si a esto entonces, querida Mayri, añadimos lo que se sustenta en Juan capítulo 14, versículo del 6 al 7, que la letra dice, y dijo Jesús, yo soy el camino. ¿Yo soy el camino? ¿En dónde está Jesús? En el cielo. Entonces, ¿hacia dónde es el camino? Hacia el cielo. Pero también dice el maestro, yo soy la verdad. Si Jesús está en el cielo, por tanto, la verdad se encuentra en el cielo. Y si el maestro dice, yo soy la vida eterna, queridísimos, si el maestro está afirmando que él es la vida eterna, ¿y en dónde está él? En el cielo. Por tanto, la vida eterna solo se da fuera de este planeta. Nadie llegará a mi Padre, dice el maestro, a través de religiones, sino por la enseñanza de mi doctrina. Y todavía nos dice, si aprenden mi doctrina, es porque habrán cumplido también con la ley de mi Padre. Entonces, Mayri, que quede claro, desde el momento en el que nuestro Señor, nuestro Padre, dice que tanto amó nuestro Padre al mundo, que ha dado a su Hijo unigénito. Entonces, tal y como acabamos de afirmar, querida Mayri, por tanto, entonces, el mismo maestro no sabía que iba a ser asesinado. Era la voluntad del Padre la que iba a cumplirse sin que su propio Hijo lo supiera. Por tanto, no queda entonces, no hay espacio para poder nosotros incluir ese estúpido argumento que se ha venido diciendo de que Jesús vino a dar su vida para que todos nos salváramos. El mismo maestro no sabía que iba a ser asesinado. Y es que no es posible, queridísimos, que al día de hoy quienes se hacen llamar cristianos se justifiquen diciendo que la ley de Dios es para los antiguos o que es solo para los judíos. ¿Por qué? Queridísimos, ¿acaso no están ellos conscientes de que Jesús mismo cita lo que quedó escrito en Mateo capítulo 5, versículo 17 al 20, y que dice, y dijo Jesús, jamás, nunca ni jamás piensen que yo fui enviado a modificar la ley ni lo que dijeron los profetas. No he venido a cambiarla, sino vine a hacer que se cumpla, porque yo les juro que primero desaparecerán el cielo y este planeta que una coma o un acento sea quitado de la ley hasta que todo se cumpla. De manera que aquel que viole la ley enseñando lo poco, por insignificante será tomado en el reino de los cielos. Pero todos aquellos que guarden y enseñen la ley, este será llamado grande en el reino de mi Padre. Porque yo les juro que si su apego a la ley no es mayor que el de los escribas y el de los sacerdotes, no entrarán en el reino que viene de los cielos. Así es que, queridísimos, si el maestro, el mismísimo Jesús el Cristo, nos insiste que la ley es el único camino para llegar a Dios, esto es precisamente porque él cumplió con la ley. Y si muchos grupos cristianos dicen que Jesús es su Dios, entonces, ¿siguen cometiendo el pecado original? ¿Cuál fue el pecado original verdaderamente? El pecado original no fue la intimidad entre Adán y Eva. El pecado original, recordemos, queridísimos, que se llama y se sigue llamando y se seguirá llamando desobediencia. Y dijo Jesús, no son los sanos los que tienen necesidad de médico, sino los enfermos. Yo no he venido a llamar a los justos, sí, aquellos que cumplen la ley. Yo he venido a llamar a los pecadores que no la cumplen. Y eso lo encontramos en Marcos capítulo 2, versículo 17. Y en Gálatas capítulo 4, versículo del 4 al 5, nos dice, llegado el tiempo, Dios envió a su Hijo, quien fue criado, quiere decir educado, por una mujer, sí, y fue sujeto a la ley para rescatar a los que estaban fuera de la ley, a fin de ser adoptados también como hijos. Por tanto, si Juan, capítulo 3, verso 16, nos dice que todo aquel que en Jesús crea tendrá vida eterna, no significa que porque nos digamos creyentes en Jesús, por eso ya somos salvos y merecedores de vida eterna. No, Mayri, porque claro, creer en Jesús también es creer en el que lo envió, y es meterse en la cabeza que él, porque así lo afirmó, no es un ser terrenal, sino un ser celestial. Y así quedó sustentado en Primera de Juan, capítulo 4, versículo del 1 al 3, que la letra dice: no les creas a todos, mejor ponlos a prueba si son de Dios. Porque muchos falsos dirigentes se seguirán preparando por el mundo, y en esto conocerás la grandeza de Dios. Mira, todo aquel que pregone que Jesús el Cristo vino a la tierra, pero ya formado como un ser humano, ese es de Dios. Y todo aquel que no jure que Jesús vino a la tierra ya con forma de ser humano, ese no es de Dios. Llámalo anticristo. Por eso es que, Mayri, no debemos ser literales.
5: Sí.
8: Pues así se nos advirtió en lo que quedó escrito en Segunda de Corintios, capítulo 3, versículo 6, que la letra dice: el Señor nos hizo administradores de un nuevo pacto, el cual no se encuentra en la letra, sino en el razonamiento. ¿Por qué? Ser literal a lo que la letra dice solo lleva a la muerte, pero razonar lo escrito vivifica. Querida Mayri, querido auditorio,
5: sí,
8: lamentablemente, todo aquel que diga yo tengo mi Biblia y no se quiera salir de ahí, lamentablemente es porque es un tipo literal. Y esa literalidad llevará a la muerte. Pero razonar lo que hemos escrito o lo que quedó escrito, eso dice que lo llevará a la vida eterna. Y si somos literales, como nos dicen las religiones, es por eso que no razonamos la palabra. Y por ende, no entendemos la realidad, Mayri, de lo que quiere decir, lo que Dios quiere que sepamos. Adelante, Mayri.
5: Gracias por estar con nosotros cada lunes en Enigmas de la Biblia, Valderrabano.
8: Gracias a Dios, Mayri.
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2: Amigos de Misterios Ocultos, ya saben que cada noche está con nosotros el maestro Fernando de Caminos de la Vida. Pues siempre es un gusto irnos a las líneas telefónicas y más cuando hay gente agradecida con el resultado del maestro Fernando y de Caminos de la Vida. Tenemos a Estela. Estela se comunicó hace un par de semanas, maestro, y nos está llamando. Estela, bienvenida, mami.
3: Sí, gracias.
2: Madre, te escucha el maestro Fernando. Maestro, ahí está Estela.
3: Sí, mire, maestro, estoy muy agradecida con usted. Sí, maestro, estoy muy agradecida con usted porque la verdad apenas tengo 2 semanas que acudí con usted y la verdad me sacó ya de mi problema, de mi dolor. Ya ahorita ya duermo, descanso porque tenía yo demasiado dolor en todo mi cuerpo y la verdad estoy asombradísima porque la verdad ya me recuperé, ya usted me hizo el favor de que pueda yo dormir, de que ya no tenga yo esa zozobra, de que no podía yo dormir en las noches. Se me estuvo cayendo mucho mi cabello, ahorita ya lo estoy recuperando y estoy muy agradecida con usted porque la verdad me sacó del cuadro en el que yo llegué ahí y apenas tengo 2 semanas. Le estoy muy agradecida, maestro.
4: No, pues para eso estamos, Estela, para servirles, para ayudarles, para rescatarlos de ese infierno, porque pues estabas viviendo un infierno, sufriendo, enferma, triste, cada día de mal a peor, y lamentablemente por culpa de un hechizo puesto por envidia, por maldad, por traición. Me acuerdo cuando hablaste conmigo que nunca habías buscado ese tipo de ayudas y afortunadamente te acercaste aquí a nuestra oficina de Los Ángeles, creo que tú eres de Santa Ana, y afortunadamente pues hiciste todo lo que se le indicó al pie de la letra, porque esto no es soplar y hacer botella, ¿no? Es todo un ritual, fue una curación difícil. Acuerdas de todo lo que expulsaste, lo arrojaste animales, arrojaste cosas horribles, esto, y aquí no hay casualidades, que en el momento en que una persona es liberada de un daño, como en el caso de Estela, luego empieza su energía a fluir, su energía a compactarse y obviamente a ver una recuperación pues prácticamente mágica y milagrosa, porque fueron muchos los años que estaba usted de enferma, tome medicina sin ningún resultado, y afortunadamente en el momento en que su cuerpo, su energía es liberada y desbloqueada de todo esto, pues automáticamente las cosas empiezan a componerse, y pues la verdad que le agradezco muchísimo que hoy por hoy nos estés compartiendo este testimonio de gratitud y que mucha gente que está sufriendo pues se dé cuenta de que hay alternativas, así como tú abriste tu mente y decidiste buscarnos, pues que otras personas también se animen a buscar ayuda, y si cree que nosotros se la podemos brindar, pues nuestra principal presentación son más de 30 años de ayuda, más de 3 décadas de experiencia, y pues esa experiencia tú la recibiste y por eso hoy por hoy pues las cosas están funcionando para ti, Estela. La verdad que te agradezco mucho este testimonio.
3: Sí, no, maestro, la verdad yo con usted estoy súper agradecida y sí le recomiendo a la gente que si tienen este tipo de problema o peor, que acudan con ustedes porque ustedes es la salvación. La verdad, negro, horribles animales salieron, muy feo, fue una cosa horrible que nunca había vivido. Y la verdad sí, ahorita ya puedo dormir, ya no se me cae el cabello, ya no tengo dolor en mi cuerpo, y sí funcionó todo lo que me hizo el maestro, la verdad sí, súper agradecida y recomendada.
2: Pues ahí está, maestro, un aplauso para usted, maestro, por favor, gracias. Ahí está.
4: Muchas gracias.
2: 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Pues parece que es la noche de los testimonios, pero tenemos a Mónica. Mónica hace como un mes y medio nos llamó. Yo creo que usted le va a reconocer la voz, maestro, porque pues fue un caso muy fuerte. Mónica, bienvenida.
5: Gracias.
4: Hola, Mónica, buenas noches.
5: Buenas noches.
4: Bueno, gracias, Mónica, gracias por confiar en nosotros. Nos visitaste hace como un mes y medio aproximadamente en Sacramento. Y te doy las gracias por la confianza, por permitirnos haberte ayudado, porque me acuerdo que me habías dicho que ya habías buscado otras personas en donde no te ayudaron, inclusive te llegaron a decir que tuvieras paciencia, que no tenías nada, imagínate, tú muriéndote lentamente, ¿no?
5: Así es, de antemano las gracias se las doy a usted, maestro Fernando, porque hace mes y medio yo asistí en su consultorio de Sacramento y la verdad yo iba muy mal, demasiado mal. Desgraciadamente nunca pensé que la mamá de mi esposo, o sea, mi suegra, me quisiera casi ver muerta, porque pues como tanto. Su hijo me quiere, sí, o sea, su hijo y yo hemos formado un matrimonio muy bonito. Ella, pues como toda madre, no quiere que su hijo se aleje de él y de ella, perdón, y pues los hijos tenemos que hacer nuestras vidas y pues ella no lo entiende, y pues ustedes me ayudaron porque yo ya iba hasta con problemas en mi corazón, o sea, yo ya iba mal, y pues ustedes con sus oraciones, con sus veladoras que prendieron, me empezaron a ayudar, y pues gracias a Dios estoy muy bien. Y pues algo que yo no quise decir en público fue que mis hijos también estaban mal, mis dos hijos estaban también muy mal de todo, o sea, en enfermedad y mental, y pues gracias a Dios ustedes me lo sacaron adelante y mis hijos ya están muy bien, y pues la verdad yo se los agradezco, principalmente porque ustedes me ayudaron a que mis hijos estuvieran otra vez de pie.
4: No, pues para eso estamos, Mónica, porque muchas veces hay hechizos que no solamente alcanzan a una persona, sino a una familia, porque a la hora de la hora, así como cuando tú trajiste tus hijos al mundo que te unía un cordón umbilical con ellos, hay un cordón cósmico, hay un cordón espiritual que siempre va a unir a la madre con los hijos, ¿no? Por eso se dice que el ángel protector de los hijos en este mundo, pues precisamente son las madres, porque ese lazo, esa unión, esa relación nunca se desaparece, y así esté la muerte de por medio, ¿no? Entonces, así como tú sufrías, ellos estaban sufriendo, y ahora que tú estás bien, pues ellos están mejor, ¿no? Ha vuelto la armonía en tu casa, ya duermes mejor, esas molestias que tú tenías en tu corazón, esto han ido desapareciendo, y pues lamentablemente, pues ahí sí, como dice el dicho, ¿no? Que Dios se apiade de esa señora, porque pues no miden las consecuencias en ocasiones, y lo que tú acabas de decir, ¿no? Que no aceptan muchas veces las mamás o las personas de que cada ser humano, pues esto, así como esa señora en su tiempo hizo su vida, tuvo sus hijos, pues su hijo también lo está haciendo, y muchas veces mueven el mismo infierno para que no les quiten de las faldas a sus hijos. Pero pues, estimada amiga, una cosa es lo que quiera y desee y piense una persona, y otra cosa es el destino, el universo y lo que uno tiene que vivir en este mundo. Y yo la verdad te agradezco mucho, Mónica, la confianza, la fe que tuviste, y que sobre todo hiciste todo lo que se le indicó al pie de la letra, porque no es fácil rescatar a una persona del infierno, no es fácil esto, liberar a una persona de un hechizo, de un conjuro, de un encantamiento, porque muchas veces la gente no tiene fe o no cree, y prefieren muchas veces esto, con la duda, seguir sufriendo antes de aceptar la ayuda. Y qué bueno, la verdad, que tuviste ese valor y esa confianza en nosotros para dejarte ayudarte. Te agradezco mucho esa confianza, Mónica, y hoy ojalá que muchas personas que están sufriendo pues abran su mente y busquen opciones, y si creen que esa opción somos en Caminos de la Vida, pues así como te ayudamos a ti, hemos ayudado a millones de personas durante más de 30 años, no es sino que las personas se acerquen, se comuniquen con nosotros, y pues obviamente uno se va a encargar de ayudarles hasta donde obviamente la persona se deje ayudar. Muchas gracias por tu llamada, Mónica.
5: No, gracias a ustedes, de verdad, gracias por sus oraciones, gracias por prestarme todo su apoyo para mí, para mi familia, gracias, de verdad, 100% recomendados.
4: Pues muchas gracias, Mónica, gracias por su recomendación.
2: Gracias, mamita, por llamarnos y por contarnos y por, pues, una vez más, maestro, confirmar y reconfirmar la capacidad que tiene Caminos de la Vida para ayudar a tantísima gente. 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Maestro, gracias por estar con nosotros.
4: Gracias a ti, Mayra. Muy buenas noches a ti. Buenas noches a nuestro público. Y digo nuestro porque ya me siento parte de la casa del show de Mayra Berenice. Muchas gracias. Sean libres, amigos míos. Abran su mente, busquen opciones, no se me rindan. Paz, amor y buen genio, mis peregrinos del alma.
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2: Amigos de Misterios Ocultos, siempre iniciamos nuestra programación cada semana. Doy la bienvenida, un placer saludarlo. Buenas noches, Valderrabano.
3: Querida Mayri, un placer saludarle. Aquí ya terminando las aguas, gracias a Dios, los 4 meses de aguas ya están culminando. Muchísimas gracias, Mayri, por esta atenta invitación.
2: Siempre con buenos temas. Hoy hablaremos de Jesús en Egipto, Valderrabano.
3: Un tema muy importante, querida Mayri, porque hay una inquietud en todo nuestro querido auditorio cuando dicen ellos que de los 12 a los 30, ¿en dónde estuvo el maestro Jesús el Cristo?
2: Sí, efectivamente, es algo que se cuestiona bastante. Yo, sinceramente, no me cuestiono tanto, simple y sencillamente creo en él, lo siento, pero hay quienes tienen sus dudas y quieren saber más al respecto, Valderrabano.
3: Con todo gusto. Fíjese usted, querida Mayri, querido auditorio, que existen varias teorías sobre cómo y cuándo fue la vida de Jesús en Egipto. Sin embargo, querido auditorio, cabe resaltar que pese a ello, muy pocos en realidad han investigado al respecto para sustentar la hipótesis que pudiera en un momento dado confirmar o desacreditar todas las teorías existentes sobre Jesús en Egipto. Permítanme decirles que primeramente lo que debemos hacer es preguntar, ¿verdaderamente Jesús estuvo en Egipto? Y respondemos sí. La primera vez que se sabe que lo estuvo, no debemos olvidar que fue cuando él, recién entregado a María y a José, siendo aún un infante, permaneció en Egipto durante 4 años aproximadamente, hasta que Dios le ordenó a José regresar tras la muerte del rey Herodes. Y lo anterior ha quedado sustentado en lo que quedó escrito en Mateo capítulo 2, versículos del 13 al 21. Pero fíjense ustedes que a la vez, textos apócrifos describen a Jesús camino a Egipto con María, pero haciendo milagros, lo cual no haría un infante que fuera un recién nacido, sino ya un niño grandecito, lo que puede dar a pensar dos cosas: o bien que este era de una mayor edad y pudo haber visitado nuevamente Egipto, o con esto confirmamos que Jesús no fue nacido de María, sino que le fue entregado a ella, como dice la escritura, un niño, mas no un mamante, el cual, al estar más crecidito, tenía ya conocimientos y habilidades que lo volvían único en el mundo. Y esto, querido auditorio, se confirma en el Evangelio apócrifo del Pseudo Mateo, capítulo 20, donde se relata que durante el viaje la familia pasaba hambre y sed. En el camino vieron una palmera cargada de dátiles a una altura muy difícil de alcanzar. Sí. Jesús le ordenó al árbol que se inclinaran sus ramas y se cumple su voluntad, permitiendo recoger sus frutos. Ahora bien, algunos investigadores serios han propuesto la teoría de que Jesús, pues, pudo haberse iniciado ya en su juventud con grandes filósofos y pensadores en Egipto. Pero, queridísimos, existen vanas evidencias, pues no han sido acreditadas, y por lo tanto no debemos asegurar que no fuera cierto, como también no debemos darlo por asentado. Sin embargo, algo que sí sucedió es que Jesús, de los 12 a los 30 años, sí, no estuvo ni con María ni con José. Es más, Jesús no estuvo aquí en la tierra. El maestro estuvo preparándose con el mismísimo Padre. ¿Y por qué estamos asegurando esto, querido auditorio? Vayan y corroboren, porque la misma escritura así lo sustenta y así ha quedado escrito en Juan capítulo 12, verso 49 al 50, que a la letra dice: porque yo no he hablado por mi propia cuenta, sino que el Padre que me envió, aquí nos damos cuenta que él fue descendido, sí, él me ordenó lo que había de decir y lo que yo he de hablar. Y sé que su mandamiento es vida eterna. Así pues, lo que yo hablo, lo hablo tal y como el Padre me lo ha ordenado. Entonces, queridísimos, si el Padre le dijo que debía hablar, esto no fue cuando tenía ni uno ni dos años de edad. Y eso se confirma también con lo que así ha estado escrito en Juan capítulo 3, versículo 13, que a la letra dice: nadie subió al cielo, fíjense bien, sí, nadie subió al cielo sino aquel que fue descendido del cielo, el Hijo del Hombre que estará en el cielo. Y finalmente, entre los 12 y los 30 años, también se ha planteado el que Jesús habitó en la comunidad esenia, donde en efecto tuvo su iniciación al lado del pueblo de Israel, que durante muchos años se había aferrado a la ley de Dios y no a las tradiciones de los hombres. Por consiguiente, si Jesús estuvo o no en Egipto, ya sabemos que sí, pero en su infancia, y probablemente pudo haberlo estado en su juventud, pero de ello ya no existen evidencias tangibles que pudieran acreditarlo. Simplemente esto es por fe, y por fe no debemos dudarlo, pero asegurarlo, queridísimos, tampoco hay que hacerlo, porque hasta ahora no es algo que pueda sustentarse. Adelante, Maylo.
2: Valderrabano, en otro momento, también a los 12 años, en el Evangelio según San Lucas, se revela que la Sagrada Familia estaba a punto de separarse. Se desaparece Jesús durante 3 días y luego lo encuentra María dando la palabra de Dios en un templo.
3: Sí, claro, con los doctores de la ley, discutiéndoles y planteándoles y exigiéndoles. Exacto. Entonces, ahí nos podemos dar cuenta que llega María y le dice: ¿por qué nos has hecho esto a José y a mí? No dice a tu padre y a mí. Le dice: Jesús, ¿por qué nos has hecho esto a José y a mí? Y el maestro le responde: ¿y yo qué tengo que ver contigo, mujer? No le dice mami, Mayri, no le dice mamita, como se estila aquí en México, jefa, viejecita, mi cabecita de algodón. No, Mayri. Simple y sencillamente, el maestro le dice: ¿y yo qué tengo que ver contigo, mujer? Y le dice: ¿acaso no sabes que en las cosas de mi padre es donde debo estar?
2: Claro. Incluso encoge sus hombros ante la preocupación de María y prácticamente ignora a José totalmente, mientras habla de su padre divino.
3: Sí, totalmente. Wow. Yo estoy con mi padre. Y lo que hablo, lo hablo porque así lo ordenó mi padre. Y es importantísimo darnos cuenta entonces que Jesús, de los 12 a los 30, no estuvo en la tierra.

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1: 54.
2: Claro. ¿Sí?
1: Y así sucesivamente. Y cuando ustedes ven de arriba hacia abajo, se darán cuenta que empieza 1, 2, 3, 4, 5, 6, 7, 8, 9, y luego van para arriba, 1, 2, 3, 4, 5, 6, 7, 8, 9. Y ahí todo lo que es multiplicado por múltiplos de 9 nos da 9.
2: Así es, Valderrabano. Bueno, amigos, este tema quedará pendiente con el rabino Jorge Valderrabano, que lunes a lunes, gracias a Dios, está con nosotros en Misterios Ocultos. Jesús en Egipto ha sido el tema en esta ocasión y, por supuesto, pueden seguir a Jorge Valderrabano en sus plataformas y escucharlo aquí en nuestra programación de igual manera. Valderrabano, su página de internet, por favor.
1: Muchas gracias, querida Mayri. www.josephbenajarón.com. .com.
2: Me encanta. Muchísimas gracias. Y será hasta el próximo lunes, si Dios quiere, Valderrabano.
1: Muchísimas gracias, querida Mayri.
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5: Amigos de Misterios Ocultos, es un placer de veras para mí decirles que en esta ocasión tenemos a nada más y nada menos que a nuestro amigo Eduardo O. Astroanalista. Hoy lo tenemos en nuestra programación. Le quiero dar la bienvenida, maestro. Buenas noches.
6: Muchas gracias, Mayra. Un gran placer escuchar tu voz de nuevo, estar en el programa, estar conectado con todo el mundo. Una maravilla. Muchas gracias a ti.
5: Sí, igualmente, siempre estoy al pendiente de lo que presenta en redes sociales, lo sigo, me gusta ver su energía, su positivismo. Miren, usted es un verdadero guerrero espiritual, así como lo tiene en su Facebook, y hoy va a compartir con nosotros un tema que estoy segura les va a beneficiar a muchos de nosotros, porque existe algo que es el astro coaching. Es una combinación muy especial y nos va a explicar precisamente, Edward, de qué se trata.
6: Muy bien, el astro coach, en la palabra coach, ¿verdad? Muchos que tienen hijos o para hacer deporte, practicar deporte, saben que es el entrenador, ¿verdad? El entrenador, sí, motivacional. Entonces, astro coach es la palabra que combina en inglés y en español y hasta cierto punto en otros idiomas, ¿no? La cuestión es la siguiente: uno puede ir a un astrólogo y solo te dice lo que pasó, lo que está pasando y lo que va a pasar, ¿verdad? Ahora, cuando uno combina la psicología y uno hace preguntas muy claves a qué pasó en la niñez, qué patrones de comportamiento se están viendo en tu vida, la persona ha perdido su trabajo continuamente o la persona, sí, ha obtenido el trabajo en cierta fecha. Fíjate que eso es muy interesante, ¿no? No todos los patrones son negativos. Entonces vemos, sí, la parte que viene de la familia, de la niñez, y ahora vemos a dónde quieren ir, ¿verdad? Quieren ser actores, por ejemplo. Yo, de hecho, siempre seguí mi trabajo trabajando con actores y personas de la farándula, ¿verdad? Sí. ¿Qué es lo que querían? Entonces, de pronto, habían ciertas cosas que estaban impidiendo lo que llamamos el miedo, el temor a tener éxito. Entonces, iban a clases, hacían esto, hacían todo lo que tenían que hacer, menos quitar el miedo para lograr lo que tenían. Y la vida, en general, cuando estamos conectados con el universo, encendido en las estrellas, porque no mandan, pero sí orientan. Yo no soy fanático de ver la carta astral todos los días, te cuento, ¿verdad? Sí. Yo de pronto digo, ¿qué es lo que está pasando? Urano está en domiluna, con razón, hay que tener cuidado y actuar más lentamente, porque eso me da mucha electricidad, por ejemplo, un ejemplo, ¿no? Entonces, volviendo, sí, al astro coaching, dame un ejemplo de cuando alguien que tú conozcas, que esté, qué sé yo, de 26 años, digamos, y que has escuchado que quiere hacer algo. Dame un ejemplo hacia las artes.
5: Pues sí, efectivamente tengo conocidos que quieren lograr el éxito en el cine o quieren obtener un trabajo en esa rama y pues no, por más que estudian y presentan buenos resúmenes, la cosa no se da.
6: Ajá. Entonces, hay momentos en la vida, de acuerdo a la carta astral, donde las cosas fluyen más fácil, con mayor facilidad. Y a veces dice que uno está simplemente, se te cayó una billetera y la persona que la levantó es un ejecutivo de Universal Studios, ¿verdad? Sí. Y te la da. Dice, oye, ¿qué tú haces? Y pum, de pronto entras a la televisión y cuenta, te digo, bueno, al cine, sí, y cuenta te diste. Y hay otras personas que están con el Saturno, que es el planeta que te pone todo bien lento, particularmente mis amigos ahorita que están escuchando, nuestros amigos que son del signo de Capricornio, pues han estado pasando lentitud por algún tiempo, por lo mismo, Saturno está ahí para enseñando lecciones. Entonces, tienes un actor que no le sale nada, quizás es tiempo, en lugar de estar haciendo eso, de tener una conexión, una comunicación con su interior. Porque a veces antes de que el ego nos permita, la parte interna nos permita tener éxito, dice, tenemos que sanar algo.
5: Exacto. Eso es tan real. Eso es tan real, efectivamente. Miren, hay cosas que a veces ni siquiera estamos conscientes que hemos hecho, y no sé hasta qué tan atrás nos puedan perjudicar cosas tal vez de mamá, de papá, de abuelos o bisabuelos, que pues como que nos lo sigan pasando, o cada uno traemos nuestro propio paquetito, Edward.
6: Pues fíjate que ahí la cosa es muy interesante, porque otra rama de la psicología se llama Constellation Therapy, que estudia, como que dice, la constelación de familiar, ¿verdad?
5: Sí.
6: Entonces uno va viendo que, tal como dicen en la Biblia, creo que en otros lados también, que uno hereda de padres, de abuelos, de antepasados, patrones de comportamiento. Entonces, por ejemplo, ayer vi una foto de mis sobrinas, ¿verdad? Las tres casadas, dos no pudieron tener hijos y la que los tuvo se los quitaron. Esa familia tiene el karma de haber perdido hijos. ¿Pero por qué? Porque al principio perdieron hermanos durante el terremoto que hubo en su país. O sea, hay cosas de la niñez que te afectan. Ahora, en la familia, en esa misma familia, tienden a morir muy jóvenes y siempre les da en el cerebro o en el cráneo, ¿no? Entonces, cuando murieron los dos hijos de una de ellas, a la que se los quitaron, ¿verdad? Al fin los pudo ver, se fueron a África y el vehículo, el jeep, se volteó y murieron dos instantáneamente.
5: ¡Wow!
6: ¿A dónde les pegó? En la cabeza. El otro, el primo hermano de este, muere en un accidente de carro en Nicaragua, igual fue en la cabeza. El tío de ellos, durante la revolución de Nicaragua, una de ellas, le pegaron el tiro en la cabeza. Y el abuelo de todos, el abuelo y bisabuelo, se había suicidado pegándose un tiro en la cabeza. Y es más, la hija de ese señor murió durante el terremoto y le pegó todo en la cabeza. Entonces ahí va viendo que viene de generación en generación y uno inadvertidamente empieza a traer esas cosas. Ahora, si voy por rápido, dime, porque a veces me emociono.
5: No, me encanta. Yo pongan atención, amigos, ¿eh?
6: Sí, ok. Entonces cuando uno está a punto de aterrizar aquí en el plano tierra, uno como que va a consultar su carta astral para ver qué es lo que más le conviene aprender. Y durante ese proceso está mamá, papá, los abuelos y antepasados que están al otro lado todavía, para que haya una sanación familiar, ¿verdad? Ahora, ese es el punto, como que dice, de la niñez, y ese es el punto de la constelación familiar. Ahora vamos a ver qué pasa astrológicamente. Astrológicamente, si uno empieza a investigar, uno va viendo de que hay ciertos signos que se repiten de familia en familia, 4 o 5 generaciones. Porque la elección de esa familia, por ejemplo, puede ser Virgo Libra, la de otra familia, la elección de familia es Escorpio, y que tiene que ver con muerte, transición, y Acuario, que tiene que ver con revolución, ¿verdad? Entonces, uno puede, este ya es, yo le voy a hacer un copyright, porque esta es mi idea, que uno mismo puede haber sido el que en otras generaciones empezó esa cadena. Y que ahora uno le viene a venir a sanar la cadena que uno empezó cuando en otra encarnación hizo el mal o el bien.
5: Exacto. Qué interesante. Fíjense cómo no es un solo método, sino es una combinación de los mismos para llegar a entender y a reparar sobre todas las cosas situaciones que sientamos que no nos están llevando a cosas más fructíferas o cosas mejores en la vida.
6: Sí, que nos está impidiendo tener la relación, el trabajo, la carrera, la casa, el dinero, lo que sea. Y entonces aquí viene la otra parte, ¿verdad? Aquí viene la parte motivacional. Ya que entendimos de dónde viene todo esto, ya no somos víctimas, sino creadores de nuestra propia realidad, por cosas que en la supraconciencia, como le llamo yo, iniciamos desde hace tiempo, en otras vidas y en la vida actual, y aterrizamos con la familia perfecta, a donde íbamos a aprender las lecciones que teníamos que aprender, y con los signos y los ascendentes y las lunas perfectas para llevar a cabo eso. Ahora vamos a ver, ok, muy bien, ya entendimos, ya sanamos, estamos en un proceso, ¿qué vamos a hacer con toda esta información? Porque usarla para ser víctima, muchas gracias, vayan a otro lugar. Yo quiero gente empoderada que sigue adelante, y que acepta y reconoce y se apropia de su propio poder para seguir adelante, ayudarse a sí misma y a los demás. Entonces aquí vamos viendo qué planes tiene hacia adelante. Digamos que quiere ir a la universidad. Okay, entonces digo, ¿qué estás haciendo al respecto? Entonces me dice, no, pues yo quiero ir, que sí, que no, pero que no sé cuánto. Pero lo que pasa es que mi novio me llama todo el tiempo y quiero que vayamos a fiesta. Le gusta muy bien, quiere estar enamorado. Hay gente que viene a ser poeta y bohemio, ¿verdad?
5: Sí.
6: Pero no son niñeros. Sí. You know? No, porque cada, sí. No todo, a mí, hay una familia que conozco aquí en Ensenada donde dos personas son profesionales de universidad. El otro es pastor. Y realmente es muy exitoso, habla varios idiomas, toca varios instrumentos y ha viajado casi todo el mundo. Y le dicen, pero es que tú no te graduaste. ¿Sí, no? Hay que valorar que todos los caminos tienen su valor. Hay personas, y esto no le va a gustar a muchas mujeres o quizás hombres también, hay gente que no vino a casarse.
5: Sí.
6: Vino a ser catador de la belleza del género que le guste. Porque como ahora hay tanta variedad, ¿verdad?
5: Entonces, exacto.
6: Entonces, hay gente que no vino a una relación y hay otra gente que vino a casarse por 40, 50, 70 años y que de la primera vez le pegan y encuentran su alma gemela. Entonces, hay que ver qué es lo que uno quiere, aceptar las limitaciones que uno puede tener y a ver si uno puede sobreponerse sobre ellas, superarse y ver cuáles son. Y own, ¿cómo diríamos en español? Own it.
5: Aduéñate de... apodérate o aduéñate.
6: Uh-huh. De las cosas que uno tiene a su favor, porque es más fácil de la actualidad actual decir todo lo que está mal con uno, pero uno nunca puede decir qué es lo que está bien con uno para hacerlo, porque dice, ay, qué creído.
5: Exacto.
6: ¿Sí? Entonces, bueno, uno a veces... Uh-huh. ¿Ah?
5: Dígame, uno a veces...
6: Sí, y uno a veces entonces se retrae un poco para que la gente no le tenga envidia.
5: Así es, pero tenemos que reconocer cuáles son nuestras fortalezas, ver dónde estamos más débiles y poder empoderarnos de esta manera. Lo que viene siendo el Astro Coaching hoy en Misterios Ocultos. Miren, yo les recomiendo que se comuniquen con nuestro buen amigo Edward o astroanalista. Me encantaría que ustedes tengan una sesión con él de lo que viene siendo el Astro Coaching y aprovechen estas diversas ramas para poder lograr cualquier propósito que quieran en su vida. Hay que estar con Edward o astroanalista, así está en redes sociales. ¿Quiere compartir con nosotros alguna otra vía donde la gente pueda llamarle, comunicarse, Edward?
6: 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Y lógico, ahora en la actualidad estoy viviendo felizmente en Ensenada, Baja California. Todo esto se puede hacer por medio de teléfono, de email, de varias formas de lo que en la actualidad tenemos y que nos ha forzado el COVID a aprender a usar por las dificultades que a veces tenemos con esas cosas de infectarnos, etcétera. Entonces, online, como dicen en inglés, en línea, nos podemos comunicar. Entonces, me pueden escribir al Messenger de Facebook, ahí me dan sus datos y yo inmediatamente, bueno, no inmediatamente, pero tan pronto como sea posible les contesto y va a ser un gran placer. Y en la actualidad, ¿verdad? En este momento yo estoy ofreciendo 10 sesiones a un precio reducido de $50 por una hora para apoyar a una señora aquí que tiene cáncer y que no tiene suficientes fondos para pagar sus medicamentos que ascienden a $1,500 o más mensualmente. Y aquí wow. La que la gente gana uh-huh. Mensualmente son como $300. Así que ahorita tengo eso, que apenas si vienen los 10 cupos, pues ya se llenaron, ¿no? Pero eso es para la señora. Y aunque no me llame, mándenle buena vibra a Matilde Martínez Morán.
5: Martínez Morán, ¿ok?
6: Sí, sí. Porque, bueno, en fin, fíjate que eso es otra cosa muy linda de la coaching. ¿Cuánto tiempo tengo para decirte esta parte?
5: Pues, en realidad, sí, we have to wrap it up, pero...
6: Ok, we got to wrap it up. Entonces, en otra ocasión les digo otras cosas de Astro Coaching.
5: Sí, claro que sí. Será maravilloso. 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Vamos a ayudar a esta señora que salga adelante de esta situación. Hoy por ella, mañana quizás por nosotros. 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
5: 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No se preocupe por eso, ¿ok?
6: Gracias,
5: pero
6: gracias,
5: no
6: gracias.
5: Sí, lo vamos a hacer. Y por favor, colaboren con nosotros. 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
5: Y así lo encuentran también en Facebook. Gracias, Edward.
6: A ti, Mayra. Gracias, gracias mil.
5: 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Les haría el partida. Está con nosotros y quiero que presten mucha atención. Muchas veces la enfermedad lo vemos como algo negativo. Nadie quiere estar enfermo, pero la enfermedad como camino de superación. Ariel, te doy la bienvenida. ¿Cómo debemos ver la enfermedad? Porque podría ser un camino a la superación. ¿De qué se trata esto, Ariel?
0: Pues mira, nosotros tenemos dos opciones. Voy a poner un ejemplo muy, muy, muy claro, ¿no? Hay personas que vienen conmigo y me dicen que traen una tragedia porque su familiar en el hospital falleció. Entonces, a final de cuentas, pues yo le digo, bueno, tienes tres opciones. Primera, la ciencia médica no pudo o los médicos no pudieron hacer nada por él. Y pues claro, culpar a la medicina, que no pudieron. Dos, para ustedes es una tragedia que verdaderamente pues va a traer, no sé, un malestar en la familia, le pueden llamar desgracia o lo que sea. Y la cuarta, la persona puede ser que ya estaba en paz y que está trascendiendo en otro plano y que a lo mejor ya está feliz. Pero tu opción, tú decides cómo quieres verlo, como el fracaso de la medicina, como una desgracia familiar o sí, como la liberación de una persona hacia la libertad o hacia un nuevo cambio. Eso tú elígelo. De esa misma forma, nosotros tenemos que ver la salud. Porque en realidad, ¿qué es la salud? Es simplemente el resultado de algo. No es algo que ya se dio. Si yo voy manejando mi auto, por ejemplo, y de repente se prende un foquito, yo digo, bueno, pues que se prende un foquito. Yo tengo dos opciones. O no le hago caso y espero que se apague, o sí, lo llevo al mecánico y que lo revise. La mayoría de las personas, lo que hacemos cuando nos duele algo, tenemos algo, es buscar algo externo a nosotros para poder justificar que nos sentimos mal a consecuencia de. Pero nunca
5: buscamos el motivo.
0: Uh-huh. ¿Por qué me siento así? ¿Qué hay más de no es los corajes que me hace pegar un hijo, una pareja o mi jefe o la sociedad o lo que me está pasando, etcétera? Atribuimos mucho y eso hace que nosotros perdamos toda perspectiva acerca de nuestra salud. Al final de cuentas, ¿qué buscamos? La medicina, que va a ser lo más fácil. Y que la medicina puede ser una respuesta, pero no va a ser inmediata, porque al final de cuentas podría curarte alguna o podría sanarte en la situación, pero podría por otro lado, quitarte la salud en otra. Esa doble consecuencia que puede tener. No lo sé. Pero a final de cuentas, ¿qué es lo importante aquí? ¿Cómo encontrar, cómo hacer que la enfermedad que yo estoy pasando, por así decirlo, porque sí, realmente es un resultado, pero hay que buscar el resultado de dónde viene, de dónde es. Es lo que hace un mecánico, mete un scan y busca en este escáner el código que le dice, ah, el carro tiene esta falla. De esa misma manera nosotros estamos fallando en algo, porque no solo somos el cuerpo, también nuestras emociones y también nuestro estado mental juegan un papel fundamental en la salud. Somos completos, no somos una parte física. Pero ¿cómo hacerlo? ¿Cómo hacer que esta enfermedad se convierta en algo que yo tenga que superar de mi interior? Sí. Primero, tenemos que aceptar muy bien que toda situación de salud es una llamada para revisar mi estado mental y emocional.
5: Sí.
0: Tengo que revisarlo, sí o sí. Hay mucha información acerca de ello, pero es muy importante ver que cualquier situación de salud, el resultado que tengo es para mi estado mental y emocional, tienen que ser revisados. El segundo, tengo que ser responsable. No hay nada externo a mí que me esté afectando. No fue mi pareja, no fue esto, no fue el calor, no fue la lluvia, no fue porque me mojé. No, sí. Hay algo más. Hay algo mucho más profundo que siempre nos da, en cierta forma, la respuesta. Es decir, que tenemos que ver la verdad acerca de ello, pero que no está afuera, sino que está dentro de mí.
5: Dentro de nosotros.
0: Yo que
5: mismos.
0: Siempre le hago a las personas que trabajan conmigo, que vienen y que me dicen, trabajé afortunadamente antes de que empezara en la situación de lo que está pasando en
5: la actualidad en el
0: Estados
5: mundo.
0: Unidos,
5: sí.
0: En la actualidad en el mundo, pues tuve la oportunidad de trabajar con gente en la Universidad de San Diego, en la parte de oncología. Y fue algo increíble. ¿Cómo aprende uno con las personas que tienen cáncer? En este caso me tocó trabajar todas las personas que tenían cáncer en el departamento de oncología, como terapeuta clínico, y poder colaborar y trabajar con las personas que estaban en situaciones de cáncer, de mama, etcétera, diferentes tipos sí. de cánceres. En todas ellas tenía algo en particular.
5: ¿En común?
0: Uh-huh. En común. Todas estaban agradecidas por el cáncer. Y yo observaba y le decía, ¿por qué estás contento? Porque cuando yo no tenía cáncer,
5: claro,
0: mi pareja me maltrataba, me veía mal, me hacía esto, me hacía lo otro. Cuando tuve el cáncer, él cambió y ahora ya no me maltrata y esto. Sí. Y yo le digo, ¿entonces quiere decir que con algo negativo obtuviste algo positivo? Y me dijo, sí, porque ahora todo el mundo me trata bien, ahora todo el mundo me pone atención, ahora todo el mundo está conmigo. Pero, sí. ¿A cambio de qué? Porque esa es la pregunta, ¿a cambio de qué? De que a lo mejor no te vas a recuperar porque sí. Tú no estás eligiendo sanarte, sino que para ti es un bien y que obviamente lo estás viendo, un cáncer como un bien para obtener respuestas externas para evitar todo aquello que tú venías pasando.
5: Y todo
0: y no era un
5: que
0: solo
5: era malo.
0: Caso, eran uh-huh. casos y casos.
5: Sí.
0: Yo me sorprendí, dije, ¿cuánta gente en esa misma situación no se encuentra actualmente? Hay gente que no quiere dejar su problema de salud para salir adelante, porque eso le trae buenos resultados.
5: Exacto.
0: Es el caso de mucha gente adulta que atrae a los hijos porque se siente mal y el domingo están todos los hijos ahí comiendo y es porque la mamá se siente mal, pero como todo mundo la va a visitar porque se siente mal, yo te pregunto, ¿cuándo la mamá va a dejar de enfermarse?
5: Claro.
0: Porque es la única forma que puede reunir a los hijos.
5: Exacto. Es bien triste eso, pero es una realidad, o sea, provocar
0: sí.
5: las mismas enfermedades o adaptarse a ellas, conformarse con ellas, disfrutarlas hasta cierto punto o preferirlas a la salud porque hay algo a cambio, pero es porque desde un principio faltaba algo, Ariel.
0: Claro, pero imagínate que esas personas ahora, mi trabajo era ver que eso que estaban pensando, algo les estaba diciendo, que tenían que superar. ¿Qué es lo que tenían para dar ese paso y obtener lo que ellos tenían con el cáncer, pero ahora sin el cáncer? Porque eso era lo más difícil.
5: Sí.
0: Muchas de ellas encontraron, obviamente, que estaban equivocadas. Pero yo no les dije la verdad. Ellos reconocieron. Y que es un punto muy importante reconocer que sí, efectivamente estaba equivocada en la forma en cómo estaba pensando y llevando la enfermedad. No estaba dando la oportunidad de que ese camino del cáncer la llevara a superar sus traumas que traía, sí, de abandono, de soledad, de odio, de soledad. Exacto. ¿Te das cuenta cómo se puede escudar mucho uno en las enfermedades y perder esa oportunidad de crecimiento personal? Y es aquí, sí, donde nosotros tenemos que, de verdad, como terapeutas, ayudar a las personas, encontrar respuestas.
5: ¿Y cómo se les ayuda, Ariel? O sea, y después de la terapia y platicar, ellos mismos comienzan a reconocer y hacen el cambio.
0: Yo siempre le digo a la persona, descríbeme cómo está tu situación. Digamos, se me sube la presión. ¿Cómo está tu situación actual? Simplemente, así de simple. ¿Cómo está tu situación? Pues me siento que no valorada, siento que no me toman en cuenta, me siento sola, me siento en esto, me siento en lo otro, siento que verdaderamente, por ejemplo, pues nadie le importa cómo me encuentro, etcétera. Dentro de ese nadie le importa cómo me encuentro, es una creencia, porque ella está pensando que es así. Pero yo le digo, okay, cuando tú encuentres esa creencia, ahora pon esta pregunta antes. ¿Qué me hace pensar, le digo, que tú a nadie le importas? ¿Qué te hace pensar que tú a nadie le importas? Porque dijiste que tú crees que a nadie le importas. Ahora yo te pregunto, ¿qué te hace pensar que a nadie le importas? ¿Qué? Y la mayoría de las personas dicen, no sé. ¿Verdad? Entonces quiere decir que lo aprendiste porque no es tuyo.
5: Claro.
0: Es un aprendizaje. Y ese es el camino que cuando la gente empieza a escribir lo que le sucede y empieza a encontrar sus creencias y antepone la pregunta, ¿qué me hace pensar esto? Solamente lo que digo, bueno, ¿qué me hace pensar que nadie me quiere? ¿Qué me hace pensar que esto es lo otro? ¿Qué me hace pensar? ¿Qué me hace pensar? Las respuestas caen como si estuvieras metiendo monedas para ahorrar. ¡Cling, cling! Y dicen famosamente, se te cae el 20 y dices, caramba, me estoy dando cuenta, porque eso es lo importante, porque eso es lo que yo entreno, sí, a las personas, que reconocer, se den cuenta, uh-huh, de que ellas están simplemente programadas, que muchas reacciones y muchas creencias de ellas, y eso los está llevando a su salud, eso es lo que los está deplorando. Cuando ellos ponen atención a ello, es como ir a encontrar el código exacto que hace ver que el cuerpo les está diciendo exactamente la situación que están viviendo y que muchas de esas enfermedades ni siquiera solamente son psicosomáticas y que el cuerpo está hablando.
5: Claro, por uno mismo o por situaciones, pero está muchas de las respuestas dentro de uno mismo. Simple y sencillamente hay que poner más atención y obviamente buscar la ayuda profesional. Por eso Ariel Partida como terapeuta clínico está con nosotros, pero también está con ustedes si lo necesitan. Simple y sencillamente hay que buscarlo, redes sociales, vía telefónica. Comparte con nosotros, Ariel, por favor.
0: Claro que sí, pueden llamarme al 619-782-1780. Y pueden también buscarme en Ariel Partida en Facebook, que es muy fácil, realmente somos muy poquitos, yo he buscado. O ahora sí que, como dice uno, haciendo Google y buscas ahí y aparecen toda la información acerca mía, y mucha información, bastante, entrevistas, comentarios, etcétera. Y de verdad, pues ahí hay mucho, mucho por platicar. También hacemos pláticas y bueno. Es, y la ayuda lo que está, yo puedo ahí compartir con ustedes, sí.
5: Claro, okay, perfecto. Ya saben, Ariel Partida lo van a encontrar en Facebook precisamente así. Gracias, Ariel, sí. Será hasta la próxima.
0: Hasta luego.

0: 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En el México del siglo XVI surge una de las historias más conocidas de la fe latinoamericana, la de Juan Diego. Según la tradición, en 1531, este humilde indígena aseguró haber visto a la Virgen de Guadalupe en el Cerro del Tepeyac. La historia cuenta que recibió un mensaje para que se construyera un templo en ese lugar. El relato alcanza su momento más famoso cuando Juan Diego mostró su tilma ante el obispo. Y en ella apareció la imagen de la Virgen. Esa imagen aún se conserva hoy en la Basílica de Guadalupe y es visitada por millones de peregrinos. Con los siglos surgieron debates históricos sobre documentos, testimonios y fechas. Para los creyentes, el milagro es incuestionable. Para los historiadores, la historia combina tradición, fe y contexto cultural. Un evento milagroso que marcó la historia de América o una tradición que creció con el tiempo. En Misterios Ocultos exploramos donde la fe y la historia se encuentran.
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0: O un juguete para él. ¿Qué tal, el viejón? Bien, un aplauso por usted, viejón.
1: Y yo un anillo, ya sabes. El caso es que empezamos a la hora de la hora, ya nos andábamos electrocutando con esa madre.
0: ¡Hijo, da toquis! ¡Ay, ay! ¡Lo apago, no! ¡Déjalo! ¡Diviértase en las mañanas!
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0: ¡Hoy martes, familia! Tenemos, entre muchas otras cosas, quemadas. Tenemos a la abogada de inmigración, nuestra sexóloga de cabecera, Edelmira Cárdenas. Nos va a platicar sobre el rechazo. ¿Por qué se obsesiona uno con la gente que nos rechaza? Tenemos boletos para que se vaya a Disneylandia, paquetes de 5 boletos para la familia. Eso y harto cotorreo.
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1: También las mujeres pueden, y esas no se andan con cuentos. Así es que, luchas, carnales, guachá.

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0: por el espacio y por invitarnos. Me da mucho gusto poder compartir esta versión contigo, esta canción que amo, y cantarla con tu estilo también. Dios te bendiga.
1: Gracias, mi viejo.

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0: ¡Ay, cabrón! ¡Qué buena rola!
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0: Gracias.
1: Sí, señor, estamos en vivo, efectivamente.
2: Mi Big Little Secret es que tenía que citar a Miguel hoy en la mañana y no lo cité.
1: Ah, no, pues bueno. Ni modo, así pasa, hijo, no pasa nada.
2: ¿La su rancho?
1: No, pero pues es que también pues tu hijo está en tu... No fuera para andar en un perro loud, porque para ahí no se te olvida nada.
2: No, ahí sí no, ah, ahí, pues, sí, no, ahí sí no, ahí sí
1: no. No juega potas. Bueno, señores, bien, sí, señores, no juega potras cosas porque ahí no se le olvida absolutamente nada. Buenos días, Ferrari, ¿cómo estamos, querida?
3: Good morning. Muy bien, señor.
1: ¿Por qué me ves así, como con cara de y este viejo que trae al menos mi andrado ya?
3: Sí, un poquito.
1: ¿Sí? Así. Oh, es que traigo unas ojerotas, ¿vale?
3: ¿No durmió?
1: No, sí dormido, según yo lo vi re bien.
2: ¿Cómo fue su fin de semana? A ver, telas.
1: Mira, ayer salí.
2: ¿A dónde?
1: ¿A dónde? Al Madden Final.
2: Eso no es salir.
1: Y luego fuimos a comer mariscos. Llevé a Carla.
2: ¿A dónde?
1: A un lugar, ¿qué sabe cómo se llamaba? ¿Qué sabe qué? Y me eché mi... Esas que andan pegando ahorita.
4: ¿Michelada?
1: No. Ah. Que Torres. Torres, como que te dan todo así, como like una torre de mariscos ahí con
2: azúcar. I don't like them.
1: Ay, fíjate que no me disgustó.
2: ¿Será? Porque luego tienes que deshacer todo.
1: Sí. O sea, estéticamente se ve muy bien, pero en teoría ya a la hora de la tragadora, es desbaratar la torre, güey. Entonces así terminas desbaratándola. No estaban malos los mariscos. Creo que sí abusaban del pepino y de la cebolla morada, pero no estaba nada mal. ¿Verdad? Y ya se acabó mi fin de semana.
4: O sea, fue Smart Final y a los mariscos and that was it.
1: Ah, el sábado también fui llevé a Carmela a echarnos unas quesadillas, ¿verdad?
2: ¿A dónde?
1: A una placita. Uh-huh. Comida que estilo Michoacán, pero pues no tenía ni una de estilo Michoacán.
4: ¿No?
1: ¿O no? O sea,
4: ¿y cuáles son las estilo Michoacán?
1: Pues no sé, pero decía que estilo Michoacán. Dije, no, pues van a tener ahí churipo, corundas,
2: uchepos.
1: Sí, uchepos. No, que sí, rellenos y que quesadillas ahí hechas. Esta es buena, la tortilla.
4: Disculpe mi ignorancia, ¿qué güey es churipo?
1: Es caldo de res. Pero rojo. O sea, ojo. Enchilado.
2: Es como el espinazo.
1: Espinazo, o sea, como yo pensaba, pues, que iban a tener todo eso, pero no, nada.
2: Luego le echan la morisqueta dentro del churipo.
1: Y me eché una ensalada de nopales muy rica, nomás que sí le echaban más cebollas que nopales, pero también aguantaba, vaya.
2: No sabe lo que es la morisqueta.
1: Como que le caí muy gordo a la señorita de allí.
2: Guay.
1: Porque le dije, me da una quesadilla, ¿de qué la quiere? Le dije, pues, quesadilla, pues, ¿de qué son las quesadillas o qué?
3: No, es que le puede poner.
1: Y se enojó.
3: Carne asada.
1: Le dije, no, pues quesadilla ya no es así, yo así, pues son michoacanos. ¿De dónde eres tú? Le dije a la muchachita, bien enojado yo. Porque me hizo caras, porque le dije que la quesadilla no va con queso.
4: Pero es que ya en todos los lugares.
1: Yo sé. Y me hizo cara, le dije, a ver, chiquita, ¿de dónde eres tú? De Guatemala. Yo soy de Michoacán. Le dije, entonces, ¿quién vas a ver más? ¿Tú y yo? ¿O para qué me hace caras? Así yo peleando, ¿verdad?
3: Peleando con la muchacha.
1: Sí, pues también, ¿para qué me hace caras? Le dije, no. Ah, es que la tengo de papas y de qué sé qué. Le dije, no, señorita, usted déme mi quesadilla y si yo quiero un guisado aparte, se lo pido aparte. Y es que no van aparte, van aparte si yo que lo quiero aparte. Oyes, ahora resulta que los pájaros les lo tiran a las carabinas. No, señor. Pues, oye, vas a ver más que yo. Entiendo que el concepto quesadilla. Sí, pues, pero el concepto quesadilla que la quesadilla.
4: Ah, bueno, eso de que la quesadilla es de tal, ¿de qué la quieres? Normalmente muy del DF y ya acá la hemos adoptado en todos los lugares mexas. Pero, pues, si es estilo Michoacán, si te prometen que es estilo de un lugar, pues sí te saca de onda, porque en Michoacán no normalmente.
1: Quesadilla va que queso, le dije a la chica. Va queso. Ya no sé qué queso, quesadilla de asada y eso. Yo no sé a qué onda y lo agarraron, pero está bien. Que es una quesadilla y me da las papas con chorizo aparte. Y se enojó. Y le dije, ¿sabes qué? Dámela como tú la sirvas, hija. Y ya, pues, dámela como tú la sirvas. Y ya me la sirvió ahí con queso adentro y papas con longaniza adentro.
3: Y con un gargajo.
1: Y yo de seguro un gargajo ahí, pues, para aderezar. Quiero mandar un mensaje al chino donde quiera que venga.
4: Donde quiera que esté.
1: El chino es un vato que sienta allí. Uno de gorras ñadas.
4: El que se sienta al lado de mí.
1: De las gorras de taco mugrosas. Ese. Chino, ira, vale. Nomás asienta acá entre nos. Nomás así como dijo Karim León. De compas.
4: No le diga eso porque se va
1: a... Ya es su segunda semana que llega temprano. Sí. Inclusive hasta primero que yo, ¿eh? Nomás te digo, hijo. Hay presión allí. Nomás te digo.
2: Pues es que. ¿Por qué no lo abrimos al...?
1: Es lo que estoy yo diciendo, ¿vale?
4: De hecho,
1: bueno,
4: todos.
1: No, porque le debo una. Ah, no, sí, hay que correr con uno para Gali.
4: También.
1: Anda, sí. Bueno,
2: tal. Mira, Chino, te voy a decir algo muy claro. Yo abro los mazapanes sin romperlos. ¿Tú crees que no te voy a abrir a ti a la...
1: ¡Eso! ¡Nonga! ¡Bien!
4: Pero
1: bien.
4: Apenas se está dando cuenta que todos llegamos antes que él.
1: No, pero o sea, ahí como que era, tuvo un tiempito que andaba muy flácido. En sus horarios.
4: En su presencia.
1: Ahorita ya lo veo bien, bien machín. Oiga, señor, vamos a Big Little Secret.
2: Por cierto, antes de Big Little Secret, hay que agradecer a toda la gente que fue al Boot Barn a ver a la Giselona el sábado.
4: Sí, les iba a decir en televisión. Trae
1: 7,300.
2: Me dicen que trajo un cuerpazo impresionante. Oye, la neta,
4: sí quiero agradecer a la gente que se presentó allá en el Boot Barn. Don Cheto, me sorprendí, le mandaron muchos saludos, se rifaron los de Boot Barn, nunca había trabajado con él.

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1: Ajá. Entonces, resulta que ese día en la noche, bueno, esa noche, ¿eh? Voy a corregirlo aquí, se metieron a robar. ¡Oh! Y no, entonces, esos 20 mil pesos los pusieron como que también se los robaron. Porque yo le dije a mi patrón, ya vino a pagarme don fulano por los 20 mil pesos. Pero no saben que los 20 mil pesos estaban en otro cajón que yo no los alcancé a meter por huevonada a la caja. Entonces.
2: Ay, se achinó.
1: No se voy a decir nada.
2: ¿Te lo clavó?
1: Voy a decir nada, pero ustedes imagínense lo que están pensando, eso es.
2: Sí, se lo clavó.
1: Se los clavó, señores.
2: Ni más ni menos.
1: Se achinó. Pues ay, sí. Vale, pues la verdad que yo no estoy de acuerdo, pero qué bueno que te animatis así.
2: No,
1: así.
2: No diga eso.
1: Qué bueno que te animatis. Dice por acá, te amo, Don Cheto. Ay, muchas gracias, querido. Yo también te amo, jovenzuelo.
2: Jovenzuelo.
1: ¿Esto qué está jalada aquí?
2: ¿De qué, señor?
1: No sé qué. El dueño de Instagram te envió un mensaje. No voy a caer en esas cosas, hombre.
3: Pues que luego sí cae usted.
1: Tengo cara de menso, pero yo me dejo, ¿cómo se dice? Que me hagan menso, pero yo sé que me están haciendo menso. Nomás que los dejo, pues, que me hagan menso.
2: Pretende, pues.
1: Sí, nomás digo, ya está bien. Sé que me está haciendo menso, pero te voy a dejar ganar, nomás porque no digas tú. Seguimos en las. ¿Cómo se llaman?
2: Big Little Secret.
3: En los secretitos.
1: Big Little Secret, señores. Esos pequeños, grandes secretos que los quiero usted platicar, señores. Buenos días a todos. En Instagram, Don Cheto al aire, bravo. Y soy Zahid. Gracias a mi amiga Esmeralda y al Ivancillo de allá de La Buena de Fresno, que ya me mandaron mi morral, que se me quedó mi morral y ya me lo mandaron. Muchas gracias. Al rato me comunico con ustedes a ver
3: ¿De a cómo?
2: Vato que carga un morralito, una chicotota.
1: No, pues que hay un morral ahí con el cargador, que el perjumillo, güey, que cositas así.
2: I don't know, Rick.
1: Y la verdad, me agüité mucho que se me había perdido el morral. Uh-huh. Y ya me lo mandó el Ivancillo y Esmeralda, que estuvieron ahí yendo y viniendo al casino. Y ya por fin me llegó. Muchas gracias, chicos. Les debo una. Cuando vaya y los vea, les voy a llevar un sticker.
2: Ay, ¿hay un sticker? ¿Qué le pasa? Hola, Chino, ¿cómo estás?
4: Bien. Okay. ¿Por qué? ¿Todo bien?
1: Big Little Secret, sí. Señor. Seguimos ahora sí leyendo los Big Little Secrets. Dice por acá.
4: Dice, en el trabajo de subcontratista en una compañía, trabajo ahí en los fences, para que me entiendan. ¿Y qué creen? Me voy a reportar el miércoles enfermo porque me salió un trabajo mejor, más pagado. Y si sale uno más grande, pues voy a decir que me voy de vacaciones. Porque al final tengo vacaciones. Está bien, ¿no? Pues, si no te van a cachar, te vas a ir a hacer otro jale y hay chance, pues dale.
1: Ok, no lo entendí muy bien.
4: Sí, él pone las fences y trabaja en una compañía, pero le salió un jale para el miércoles, pues digamos.
1: De su propio...
2: De su propia cuenta, pues.
1: Y por pidió el día en el jale para hacer su jale acá.
4: Se va a reportar enfermo.
1: Bien, bajé ese valor.
4: Por eso le digo.
1: Ahí te va otro de trabajos también.
4: Nomás que no se den cuenta, la bronca es cuando se
3: dan
4: cuenta.
3: Yo también tengo uno de trabajos.
4: Agárrate.
1: Ahí dice Don Cheto, me dijeron en el trabajo que viernes no había jale. La neta, yo en la mañana hablé a pedir un día de vacaciones porque andaba enfermo, pero ¿cuál? Nada más es la Clara que se los cargue.
3: ¿Para que se los cargue? Lo que las trajo.
1: A ver, léalo bien, así como me dice.
3: Es que
1: pone Lara.
3: Dice, para que se les quite de que no nos quitaron el trabajo sin avisarnos el viernes a la mera hora diciendo, el viernes no hay jale. Entonces, hoy, si hay jale, pues yo me voy a reportar enfermo, bye.
2: Sí. ¿Se las va a aplicar, pues?
3: Sí.
2: Así como se la aplicaron ayer.
1: Señores, quiero ver que ahorita acabo de mandar un saludo a Iván y Esmeralda, que sí. De La Buena.
3: Sí.
1: Aquí traía yo $10,000 en esta bolsa.
2: No,
1: y aquí faltan $10,000, claro, en mi morral. No. ¿Dónde están?
4: Yo ni abrí la caja para que no diga que fui yo.
1: ¿Dónde están? No, porque la caja yo la acabo de abrir, entonces tú no fuiste, sino.
4: Ya sé.
1: Faltan $10,000.
3: Dice por acá, mis hermanos me tienen en un pedestal y la jefa cumplió años y me mandaron dinero para comprar la carne asada, $400. Cuando estaba en la carnicería, al lado de mí estaba un gabacho y me preguntó que por qué tanta carne. Le dije que mi mamá cumplía años y que nos íbamos a reunir en familia. Y él me dijo, espérate para pagar juntos. Pues... me dijo, feliz cumpleaños a tu mamá, y me pagó toda la carne. Entonces yo me embolsé los $400 que me mandaron. Ay. Y yo...

0: Nanay.
1: ¿Qué ha pasado de lanza, eh?
2: Oye, nanay. Pero un güero que te pague 400 de carne, ay, güey. O sea, no, póngale que yo pago unos...
1: Eso
2: no
1: sé, lo...
2: Un cuarentón, unos 35.
0: Oye, qué buen, qué toda madre, bien bajas y balón.
3: Significa que eres una buena persona, por eso te pasan esas cosas.
0: Traes no, buenas vibras.
1: Buena persona hubiera sido si le hubiera dado ese dinero a su mamá y no se lo hubiera
0: No, su mamá no ocupa. Ya
1: claro que sí ocupa. Sí necesita.
0: Oye, qué chido este, no, por eso andaba yo que no cabía. Por mi este. Bueno, qué chido que ese amigo te pagó los ¿cómo se llaman? Los...
1: De hecho, cuando alguien hace algo kind, tú lo tienes que regresar a otra persona.
0: Yo ya regresé.
1: Esa es la regla.
0: Quien sea que haya hecho cosas kind por mí, yo ya lo regresé. Por ejemplo, ese día que fuimos a Fresno, yo lo regresé.
3: ¿Qué hizo?
0: Estaba un cholillo con dos morrillas ahí en la... Ay, no, mejor no lo cuento.
3: Ah, bueno, entonces no cuentes.
0: No lo voy a contar. O sea, no, o sea, lo
1: pero
0: cuento,
1: lo
0: pero lo regresé. Lo, no, no lo voy a contar por verme aquí yo, este, uy, porque fue un nada, fue una cosa de nada. Pero se me hizo chido porque yo ya regresé favores.
3: A ver.
0: Estaba yo allí y había un vato, un cholillo allí con dos morrillas. Entonces les compró unas juzgueras y tres botellas de agua, una para él y una para las dos morrillas. Y el vato no le alcanzaba, no le alcanzó. Y dijo, no, las aguas siempre no, las aguas siempre no. Entonces el vato se salió con sus morrillas y yo le dije al vato, las aguas las apartó. Le dije, no, cóbramelas. Y ya salí, y fíjate, pero fíjate la que me gustó, cómo le dije al vato. Le dije, carnal, se te olvidaron tus aguas. Le dije, you forgot your water, homeboy. Y ya nomás le guiñé el ojo. Me dijo, oh, thank you, gracias. Me dijo, gracias. Para que no las morras no les iba a decir, para que no sus niñas no escucharan, ¿eh? Le dije, se te olvidaron tus aguas, carnal.
1: That was sweet.
0: Me gustó la forma en que se lo dije. No de, aquí está, te las compré. Dije, se te olvidaron tus aguas.
1: That was cool.
0: Y a las niñas, oh, the waters, yeah. Y agarraron su agüita cada una, ¿verdad? Pero calorón, pues, hijo.
2: Si no tienes dinero, no saques a los chamacos. Déjalos en la casa.
1: Ay, yo.
0: No tienes
3: dinero. Si no, tú nunca tienes dinero. De todas formas, haces
0: todo. A ver, habla tres.
2: Si no tienes dinero.
0: ¡Dinero! ¡No saque a los chamacos!
2: ¡Quédate en tu casa!
0: ¡Pepe, el toro es inocente!
2: ¡Quédate en tu casa! ¿Para qué, güey, las alborotas?
3: ¡El toro es inocente!
0: ¡Si no tienes dinero! ¿Para qué sacar a los chamacos?
2: ¡No lo saques!
0: ¡Pepe, el toro es inocente!
2: No sé qué tenga que ver Pepe el Toro, pero...
0: ¡Eh, nomás te digo!
2: Si no tienes dinero, ¿pa' qué, güey? ¡Gente!
0: ¿Pa'
2: qué, güey?
0: ¿Pa' qué, güey?
2: ¡Salud!
0: ¡Salud! ¡Es lo que estoy diciendo!
2: No traes lana y te bajas a la tienda con los chamacos. ¡Oye,
0: la 7-Eleven, la ley en ni traes dinero! ¡Torito!
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0: Seguimos en esto que es
1: Big Little Secret.
0: Cuéntanos un pequeño gran secreto el día de hoy.
1: Dice, buenos días, ayer le parché una llanta a un señor que andaba de vacaciones en la ciudad donde trabajo y me dio $150 y me dijo que comprara pizzas para mí y para los compañeros. ¿Y qué creen? Me achiné y solo les dije que me dio $10.
2: ¡Qué manchados, güey, neta raza!
0: Dale, es que ahí sí debió el vato, pues, comprarles, aunque sea unas aguas, sí, unos Gatorades, sí, o algo. Sí, es que ahí sí no estoy muy de acuerdo, o sea, siento que es ahí es el langarismo, pues. Sí. Pero esa pasa seguido, ¿eh? Cuando, o sea,
2: ah, no, pues si el chino la aplica cuando le mandan las gift cards.
1: No, ¿cuál, güey, es? No, yo sí se las doy. Hasta termino pagando siempre yo.
0: Ahorita ya las das, pero es para si no las daba.
1: No, no es cierto. Siempre se las da. Ustedes tienen esa idea y a la gente le dicen, ¿qué, güey, es? De verdad me las quedara.
3: Mi Big Little Secret.
1: Ah, como lo de borracho.
3: Ayer le parché una llanta a un señor que andaba.
1: Acabo de decir.
3: ¿Es la que dijiste?
2: Sí, la acabo de decir.
0: A ver, echa la manita. Ándele. Dice, Don Cheto, Big Little Secret, trabajo en la basura en México, acá en México. Y a veces uno se encuentra pedazos de cuerpos y tenemos que avisar a la policía. No, pero si lo avisamos, nos paran y no nos pagan el día. Entonces ya los que trabajamos en la basura, nos hacemos mensos y no les avisamos para que seguir trabajando y nos paguen el día.
2: ¿Pero
0: no deberían?
2: That's horrible. ¿Cómo que los paran y no les pagan el día?
0: Haz de cuenta que si ven pedazos una vez, si yo encuentro una mano en la basura, yo diré, hey, acá, entonces paran la línea, le llaman a la policía, de aquí a que llega el peritaje y chalala, a esa feria que no le están pagando.
2: That's horrible.
3: No, pues dice por acá, por andar de buena gente me dejaron como palo de gallinero. Estábamos en una fila y había una señora de la tercera edad que iba a comprar un medicamento y estaba buscando su bolsa. Yo le dije a la cajera, yo le pago el medicamento a la señora. La señora volteó bien encabronada y me dijo, yo tengo marido, yo honesto que nadie me esté pagando nada. O sea, me puso una, me dejó como Santo Cristo, señor.
0: Por andar de buena gente.
3: Por andar de buena gente.
0: No importa, no, hijo. Eso que a ti no te pare de ser quien tú eres.
2: Es que sabe que a lo mejor, como el chino.
0: Espérense, vamos a hacer una pausa, vamos a ver al chino cómo se pone crema, porque soy muy fan de cómo se pone crema.
2: ¿Su skincare? Yes.
0: Un poquito mejor, ya vas a mejorando.
2: Te voy a enseñar cómo, fíjate.
1: Ah, ya.
0: Aquí la trae toda la güey,
3: sí,
0: pero.
3: Sí, todo chabola.
2: No, no te
3: hagas
2: así.
3: Plastotas así. No,
0: se nomás las así con
3: así. Ya
0: parece que changuito, diga.
3: Sí.
0: Ay, changuito.
2: La carita.
0: Ok, va. Luego, ¿qué?
2: Okay.
0: ¿Qué?
2: Pues no, te iba a decir que la señora probablemente no está acostumbrada a ver estos actos de kindness, que ya ahora son más como.
0: Lo
2: más
0: toma
2: como
0: mal.
2: La gente, y lo toma mal. Entonces, no. Hay muchas personas que les gusta hacer eso. Como en el Starbucks, simplemente acostumbran a veces que sí. Te dicen, ah, le quiero pagar el de atrás. Y luego se supone que si te paga el de adelante, tú le tienes que regresar ese acto porque te lo pagó
1: adelante. ¿Quién dijo?
2: Este vato.
0: No, no, o sea, yo entiendo. La señora es la que está amargada, pues.
1: Ah, sí,
0: se lo toma mal. Dice, Don Cheto, el otro día mi esposa me prestó el teléfono para ver una cosa en el WhatsApp de una amiga. Pero en ese momento algo sucedió que se paró y yo le empecé a hacer scroll al teléfono, a la conversación de la amiga, y me di cuenta que su amiga es una tágara. Le platica todo lo sexual que hace y no me prendí bien harto.
2: ¿Qué?
0: ¿Y qué le dijiste a tu ruca? Debes de aprender de esta.
1: ¡Prende!
0: ¡Prende!
3: Ayer mi hija se sintió mal, la llevé al doctor y me dio un papel para que faltara el día de hoy al trabajo. Pues como mi hija no iba a faltar, agarré el papel y hoy estoy en la cama esperándolos para verlos en la televisión o en el YouTube. Ah. O sea,
1: es que los morros no tienen clase los morros, ¿no? Hay algo, se festeja hoy algo.
0: Sí, creo que hay algo, un festejo.
1: Un festejo de las escuelas, que en las escuelas no hay clases. Dice, ratilla, no, pues no me han robado nada. Ratilla. El miércoles me voy a reportar enfermo para irme a pescar ratilla todo el día, ya que la temporada de salmón está por terminar.
3: Qué rico.
0: O sea, el salmón va, o sea, faltó por ir a pescar salmón. Ah,
1: sí. El miércoles va a faltar.
0: No voy a decir nada, yo qué, güey.
1: Pues está bien.
2: Aquí esos gustos, ¿no? Se respeta.
3: Dice, me achiné. Hace unos meses me pagaron 100 horas más de overtime que yo no trabajé. Cuando se dieron cuenta, les dije que yo ni había notado, pero hace 2 semanas me volvieron a pagar de más. Ahora nada más fueron como $300 y no volví a decir nada.
2: Chino.
0: Se achinó. Eso sí es una chinada de bien a bien.
1: ¿Por qué todo lo tranza, lo malo, lo ratero es
3: pues achinar? Pues es que, pues,
2: ¿tú te has
3: apenas el feliz para el Guerrero?
1: No, ustedes están poniéndome en un mal ejemplo ante la gente. Mejor sigamos con los Big Little Secret.
2: Mentiras no son, chino, la neta.
3: Tú eres ejemplo del mal.
1: Fui a México y mi prima que me mandaba fotos desnuda, pues terminamos lo que se tenía que terminar. O sea, se la comió. Dice, y ya me dijo.
0: ¿Qué palabra esa se la comió?
1: Pues ya me dijo, y ya me dijo, oye, vente en diciembre, ya que le platiqué a una amiga y quiere probar igual contigo.
0: Ok.
1: Chulada.
0: O sea, le presumió a la amiga y ahora quiere estar en la amiga.
3: ¿Cómo le dijo?
0: ¡Fui a México! ¿Y quiere probar contigo? Pepe Toro es inocente. Chinel, ahí te va esta. Chinapa. Dice, mi esposa... Esta es quemada para ti, Chino, ¿eh? O sea, es Big Lure Psyche con quemada. Agárrate. Mi esposa usa Tirzepatide y paga bien mucho. Y yo le dije, yo te las consigo baratas con el chino. Le mando un mensaje si no me contesta el chino. Entonces la otra vez mi esposa me dijo, ¿qué te dijo el chino? Me dijo, que ahorita no tiene. Pero en realidad nunca me contestó el chino.
1: Pues es que luego no me manda mensaje. Pues manda mensaje.
0: Pues aquí está el vato. Ese pues está
1: sí, que ya te mandó. Pásame el cliente.
0: No, este cliente ya te lo estoy pasando. Yo entonces quiero ahí que...
2: Una mochada. Una comisión.
0: Me rebajes algo ahí de comisión. Porque ahorita te debo mucho.
3: No, creo que ¿cómo cuánto le debe al chino así nomás? 1500,
2: no es cierto.
1: ¿Y por qué le debe tanto?
0: Pues porque préstame 100.
2: A ver, no me sorprende, dos cosas. Una, que usted le deba al chino. Y la segunda, que el chino tenga ese dinero para prestarle.
0: Porque yo al chino nunca había, sería la última persona en que yo le emprestaría. Pero un día le vi un paconón que dije, este parece puerquero.
1: Es que ya traigo cash por lo de la bancarrota.
0: No, ¿sí?
1: Y todo, o sea, usted, la tarjeta que usted se mía son mis ahorros.
0: Ah, ¿sí?
1: Sí, pues sí.
0: Ok, chinel. No, sea, pero vas a ver. Primeramente,
1: y cada vez que me repaga, los vuelvo a meter ahí para que los vuelva a usar.
0: Primeramente, Dios, vas a ver. Primeramente, Dios, ya diciembre, enero, ya tienes tu feria.
1: ¿Enero, febrero?
0: Enero, febrero.
2: Dice, bueno, que se acumule, viejo.
1: Dice, buenos días, dice esta morra. Ahí les va mi Big Little Secret. El viernes pasado, una pareja me propuso un trío. Dice, yo nunca pensé que esto me pasaría y obviamente no acepté. Eso no es lo mío.
0: ¿Cómo? O sea, vato se dijo que no es lo mío.
1: No, morra.
0: Ah, no, entonces está bien. La morra hay que darse a respetar.
1: Ah, tú déjate
0: caer. A ver, presta, o como dice el chino, deja checarla.
1: Chequéala.
2: ¿Qué está checando? ¿Y por qué le interesa checar lo de la...
0: Oh, muy guapa, ¿eh? Qué guapa ella. Bueno, yo lo quiero felicitar aquí a nuestra querida radioescucha porque ella se dio a valer y dijo que no. Es que una cosa es que cualquier vato que le guste así jale va a decir, hey, dile a esa morra que si no quiere. No. A ver, que le diga un vato. Que el marido le diga un vato, hey, dile a Vita ese si quieres, pues, si te gusta ese vato. Es como si, supongamos, chino, que una pareja que tú tienes, supongamos la güera, que ella te dijera, me gusta Don Cheto, invítalo. Pues, no es lo mismo a que tú le digas a ella, dile a Giselle que sí. No.
1: Pues es que depende. Yo digo que estar en ese ambiente.
0: Oye, de casualidad, vale. No le gustaré yo a la güera.
1: Ah, qué güey le va a gustar. Nada, viejo. Compáreme.
0: ¿Cómo, compadre?
1: Compárese conmigo.
0: No, pues, ¿cuándo, perras? ¿Cuándo te topo, chino?
1: No, ¿usted cree que va a dejar la barbacoa por unos chepos?
0: La verdad, uno tiene que saber su lugar y aceptar. ¿Cuándo, güey, chino? No traigo con qué yo responderle.
1: Lo único que sí es que las cámaras lo ven muy seguido por mi casa.
0: No, pues...
1: Y usted por allá no vive.
0: Estoy checando paquetería, güey. Iba a checar paquetería. Como quiera que sea, bueno. Llegamos así al final de esto, que es Big Little Secret. Muchas gracias a toda la gente que participa. Estamos en Instagram como Chino al Aire, bravo, y si sos ahí, su amigo Don Cheto al Aire, síganos.
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1: Estos son tus tips de la hora del tráfico. Mantén la calma y la paciencia, especialmente en situaciones de tráfico intenso. La congestión y los retrasos son inevitables en ocasiones, pero mantener la calma puede ayudar a reducir la frustración y mejorar la seguridad en la carretera. Respeta a los demás conductores, evita comportamientos agresivos y mantén una actitud positiva mientras conduces. Recuerda que la seguridad y la cortesía son fundamentales para un viaje tranquilo y sin incidentes. Estos fueron los tips de la hora del tráfico. Soy tu amiga Mayra, informando para La Qué Buena.
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1: ¡Es todo, chavalada! 7 después de la hora, estamos en vivo. 22 de septiembre. 22 de septiembre. Aquí andamos ya echándole ganas como quiera que sea. Su amigo Don Cheto lo saluda con mucho cariño. ¿Cómo andamos, trailero? A los amigos de la lonchera. Ay, ay, ay. Tráigame un burrito. Así, ¿verdad? Como quiera. A los que andan ahorita en los files, ya previniéndose. Queríamos Norti. Siente vara de bien a bien.
2: Dijo Chuchera.
1: Los amigos que trabajan en las factorías, en las fábricas, ¡cálese, chavalada! ¡Ahí andamos! ¡Buenos días, chavalo! 22 de septiembre, este es martes. Martes bello, martes bonito, martes pechocho, Pepe y mamá, ¿cómo te quiere tu papá de...? ¡Ya estamos aquí! ¡Vamos, Giselle Bravo!
3: ¿Por qué haces esas largas pues,
1: mal, cosas? Talento, ay, también,
3: me preocupa.
1: Pues, hija.
3: Estoy... Ayer hablaron mis papás de usted.
1: ¿Para bien o para mal?
3: Me regañaron.
1: ¿Por qué me dices cosas?
3: Sí. Bueno, mi mamá.
1: Tu mamá.
3: Las sandeces las aprendo de mi papá. Okay. Pero me regaño.
1: Qué bueno, qué bueno. Me da mucho gusto.
2: Porque... Es que se queja usted cuando dice maestra...
1: Sí. Porque le pego en la pata mala.
3: Sí.
1: Porque dice, sí, es cierto, mira nomás la princesa que queríamos hacer.
3: Entonces,
1: ¿no? ¿Dónde dijo acá? Pero pues sí, también yo tengo la culpa, yo le hice así, ¿no?
3: Exacto, eso es lo que me dijo mamá.
1: Ey,
3: dijo,
1: yo le hice así, ¿no?
3: Pues, me dijo que usted, yo era producto también de usted.
1: Es producto, sí, es producto.
2: ¿Producto?
1: Es producto, pues, mío, como que era. Sáigase, ¿cómo está?
2: Muy buenos días, señor.
1: ¿Te ves bien así, así de amarillo? Parece tú el que cuida zoológico en George. En
2: sí, sí, soy yo. Sí, soy yo. Cuido varios animales siempre.
1: Sí, y a ti que no te voy a decir que no, hijo, no te voy a decir que no, hablándolo por lo claro. No dejo de ver a Giselle hoy, fíjate.
2: Porque, ¿por no, qué? Ya vi.
1: ¿Por qué será?
2: Ah. Es que viene chistosa hoy.
1: Viene, sí, cae en los controles la chica Ferrari. ¿Cómo estamos, chica Ferrari? Tronándose las espinillas ese temprano.
4: Good morning, sacándome los barros.
1: Paso County, lo que está bien, como quiera que sea.
2: Pescuezona.
1: Buenos días, tenemos un gran programa. ¡Woo!
3: Ay, qué emocionante.
1: Ay, me duelen los dientes.
2: Y yo así que va a haber.
1: Que todos los días como empezar con el achaque matutino. Como que yo siento que a veces llega una edad uno del hombre. Hay una edad en el
2: cierta
1: en,
2: edad.
1: En el género humano, cierta edad, donde ya como que te levantas y como que el cuerpo dice, ahora, ¿en qué molestaré a este individuo? ¿En qué dolor le aventaré? ¿Qué achaque le daré? Y empieza, tucu, tucu, tucu, tucu, y ahora amanecí con los dientes bien adoloridos.
3: Se pone sus liners.
1: No, lo que pasa es que ya me llegó mi morralito que se me olvidó y ahí traía mis
2: guardas. Ya le dolieron.
1: Y ya me dolieron.
2: Porque ya lleva una semana
1: sin ponérmelo.
2: Sí, duele.
1: Ya me dolieron.
2: Porque se mueven.
1: Pero se me quitan, ahorita se me quita con un plato de chilaquiles y unos frijoles fritos y un virotito bien crujiente de las nalgas.
2: Trate de estos tres días de traer la guarda, no nada más en la noche, sino...
1: Cuando pueda, ¿verdad?
2: Cuando pueda.
1: Hoy voy a ir al Envy. Todavía no salió ni un connecti para el día.
3: ¡Ay, no!
2: ¡Ah, cómo le dio vómito al niño!
1: Un conectito por ahí para el
3: día. No hay, fíjese.
1: No hay, ¿verdad? Pues ni modo, pues me voy.
3: Mire, del 1,000,000 y tantos de personas que tiene en una red y luego en el otra, que son... Serían como 2,000,000 y algo que tiene usted. No le salió ni uno.
2: Maldo 7 de Facebook.
1: Me salió una chica y le dije, no, pues que mi esposo conoce el del DNB de San Pedro. Y dije, pues sí. Vámonos recio. Y ya le dije, me mandan mensaje y ya le di mi número y todo, ¿verdad? Hey, ¿y sabes cuál fue su mensaje en el WhatsApp? Que todavía no lo acaban de hacer y que quién saqué.
3: Gracias.
1: Ni modo, pues. Pues ya, ni modo.
3: Mire hasta dónde llega su flojera, que está dispuesto de manejar hasta San Pedro, nomás por evitar eso.
2: Yo preferiría hacer la fila que ir a manejar
3: hasta San Pedro.
1: Voy a hacer la fila de bien a bien. Ahora, pregunta, ¿cuál DMV tiene menos raza?
3: El de Glendale.
1: ¿El de Glendale?
4: Ya. Y you could do your appointment desde aquí cuando esté y ya le manda mensajes. Tu número es 110 y te dice, estamos en el
2: 6. Paren en el 2.
4: En el 3 y así.
3: Pues ya todos los días envíes en eso, pero...
1: No, pues no me mandaron nada.
2: ¿Pero ya tiene cita?
3: No hizo cita. No.
1: Sí, pero me dijeron que me iban a mandar algo.
4: You could walk in.
1: No, could walk in.
3: Vaya a ir.
4: Pero así como le dije...
1: O que voy a ir pues aquí a...
3: Va a esperar, pero no
1: es lo madre,
3: tanto como los otros.
1: Es lo madre, no, pues yo, ¿ustedes sabes qué? Mira, aquí dice, complete your driving license application. This is your confirmation code ready for your appointment.
3: Ah, pues eso lo van a necesitar,
1: okay, está bien.
3: Para cuando llegue.
1: Está bien, pues, pues ya le, ya, ya como
3: que. Don Cheto, usted necesita como que una persona que lo guíe en cosas sí, básicas del día a día, ¿verdad?
1: No.
2: Sí. Sí necesita.
3: You got three girls over here diciéndole qué hacer.
1: No, two sí, girls. Pues, vale, pues no, está bien, pues está bien, pero pues es que, ¿saben qué?
4: ¿Qué?
1: Ya me cansé de...
3: ¿Cómo que... nosotras? ¿Cómo nosotras sabemos más que usted en ese aspecto, viejo?
1: Me cansé
3: viejo?
1: De que aquí nomás me estén tirando. Vamos a lo que me digo. Quiero quemar a alguien.
2: A ver,
1: que porque hoy son quemadas.
2: Sí.
1: Quiero quemar a mis compañeros de trabajo, Giselle Bravo y Saí García Solís. ¡Señálenlos! ¡Apúntelos! Porque lo único que hacen es nomás regañarme. Y ya estoy cansado de que todo mundo me regañe. Me regaña mi esposa, me regañan mis hijos, me regañan mis compañeros de trabajo. ¿Saben qué? Ya estoy listo yo.
3: Pero yo no lo estoy regañando.
1: Sí, me regaña.
2: Pero tengo una pregunta.
1: Sí,
2: me... ¿Se merece esos regaños?
1: No.
3: Sí, sí, se los merece.
1: Sí, se los merece. Ay. Mira, ya hasta llegó acá, hasta acá, hasta Cepillín ya llegó a regañar aquí a la gente. Y es que tal madre estoy que el chino me regaña.
2: Pues que sí se lo
1: vamos
2: merece.
1: Vamos a las quemadas, señor, vamos a las quemadas.
2: Se lo merece, viejo. Es día de quemadas.
1: Yo, mejor... como dijo, es que yo soy poeta, como dijo el poeta, el, la película de un poeta. Yo soy poeta, yo no sé cosas mundanas, yo soy poeta.
2: Ay, don poeta. Le por recuerdo cierto, que las
1: mejor,
2: que...
1: La mejor película que viene el año es definitivamente ¿sí? Un poeta.
2: Sí.
1: Qué chulada de película.
2: La quiero ver. Le recuerdo que las quemadas tienen nombre y apellido, quiere quemar a alguien, usted nos tiene que decir cuál es su nombre y por qué quiere quemar sí, a esa persona.
1: Eso
2: porque
1: nomás...
2: la responsabilidad de las quemadas es de quien quema.
1: Te voy a decir una cosa, yo lo de las quemadas yo ya no lo quería hacer. Por lo mismo, porque yo empecé a notar un patrón de la people.
2: ¿Cuál?
1: Que la raza nomás quería quemar, pero no quería dar su nombre. Y no. Las quemadas en su génesis, que fue sí, el primer segmento que yo tuve en la radio hace 25 años.
2: Sí.
1: Y pegó mucho, era porque la gente hablaba y decía, yo me llamo Elvin David David y quiero quemar a Saí García Solís, porque ayer solo abusó de mí y no me dio dinero. ¿Me explico? Entonces yo sí, quemaba.
2: Pero es un ejemplo, ¿eh?
1: Yo y Elvin, sí, que

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1: Como que sin ganas, tenemos que echarle ganas, no por nosotros mismos.
2: Nosotros somos los músicos del Titanic, esta madre está hundiendo, por aquí seguimos.
1: Sí, exactamente, Chanel, exactamente. Las maduras y las verdes son las que hay que tragarnos. Obviamente, trabajando conmigo, ya saben que va a haber puras verdes y no va a haber nunca maduras. Exacto. Pero como quiera que sea.
2: ¿Le quiere decir cuándo ha habido maduras?
1: Ha habido maduras. Regresamos, pues, que la raza de cae con las quemadas de bien a bien, dijo
3: Chanel. Queme a quien quiera. ¿Quién le debe dinero? ¿Quién le hizo algún mal?
4: Pueden llamarnos, de hecho, hasta si quieren hacerlo.
2: Ahí así
4: ya
2: me teléfonos, ya
4: sí. 818-563-1055 o a través de las redes sociales de @ancheta al aire. Sí, sois ahí del Chino al aire, Bravo Isel. Hola, chica Ferrari con K.
2: Pues si quiere, ábrenos, pero va.
1: ¡Ya ves! ¡Está justiciando, regresando! ¡Ay, ay, ay!

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1: Estos son tus tips de la hora del tráfico. 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Esto te ayudará a ahorrar tiempo y reducir el estrés en tu viaje. Estos fueron los tips de la hora del tráfico. 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
1: Estos son tus tips de la hora del tráfico. Usa tus espejos para monitorear las áreas alrededor de tu carro. 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En carriles estrechos, asegúrate de mantenerte en el centro de tu carril y no te apresures. Estos fueron los tips de la hora del tráfico. 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

0: regreso en Don Cheto al aire. Recuerde que es momento de quemar. Sí, le deben dinero, le quedaron mal, pero recuerde que las quemadas llevan nombre y apellido. Y quiero comenzar con una que me acaban de mandar, que dice por acá. Chino, quiero quemar a un mecánico. Le dio $2,000 y se peló mi compadre. El único problema es que ya no encuentro el... acá está.
1: Ya le pagaron $2,000 y se peló.
0: No, ahí le va. Quiero quemar a Leonardo Álvarez.
1: ¡Leonardo Álvarez!
0: Del Yonke 686 en Mexicali.
1: Del Yonke 686 en Mexicali, en Chicali, Baja California.
0: Me robó un depósito de $2,000 para un motor ya hace 2 años. Y el güey no me contesta, ya hasta me borró. Dígale que soy René Arias de Richmond, California. Y no es justo porque cuesta juntarlos.
2: Pues claro.
0: Ay, pero 2 años ya.
1: René Arias, te le robaste $2,000. ¡Tracalero!
0: No, René Arias, no, René Arias.
1: No, René Arias es al que le robaste $2,000, estoy diciendo.
3: René, levanta la mano.
1: No, así sí.
3: Hazla para un lado.
1: A otro.
3: Hazla para el otro. Hazla para un lado. Hazla para el otro. Y despídete de tus $2,000 porque 2 años, ya.
1: No, pero ese tipo de vatos, pues también, ¿cómo se llama el que hay que quemar?
0: Era un mecánico del 686.
3: Leonardo, ¿no?
0: Yonke 686.
1: No, pero que era el nombre del mecánico, chine.
3: Leonardo, ¿no?
1: Es que ya la perdí. Ay, ¿cómo vas a perderlo?
0: Leonardo Álvarez.
1: Leonardo Álvarez del Yonke 686 de Mexicali. ¡Tracalero! ¡Señálenlo! ¡Apúntenlo! Y no haga negocios con él. Y si se quiere defender, aquí está el radio. Pero aquí lo están quemando, gacho.
3: Quiero quemar a mi hermano Alfredo Chacón, que viene a una quinceañera desde México, pagó un dineral, y aunque su esposa está bien encabritada porque va a venir, él está preocupado porque haya karaoke y porque tengan buenos micrófonos en la quinceañera. Él viene a vacacionar.
1: A toda madre.
2: ¿Ahí van a karaokear en la quinceañera? ¡Enfado de Dios!
1: No, yo creo que no está para karaokear en una quinceañera. No, no, no, no, no, no, no, que le hagan su fiesta aparte al vato. ¿No tenemos otro café que no sea este? No,
3: pero dice que sacó el vuelo y todo sin consultar a su mujer y que literalmente no la iba a traer así de bye.
2: Ah, mira.
1: El otro día me tocó, ¿vale?
3: ¿Qué?
1: ¿Le tocó el otro día?
3: ¿A quién?
1: A ver, pero ¿cómo le hacen a este tipo de vatos? Yo los admiro mucho.
2: ¿Cómo?
1: Sí, o sea, ¿qué hacen este tipo de movimientos? Como ya voy para el rancho y no le dicen a su ruca, oye, ¿cómo ves? Tengo pensado ir para allá.
2: Ah, porque son mujeres sumisas que ya les ha aguantado y como ya les saben la fórmula, pues ya en el momento que tú le permitas un vato así, ya nunca te va a...
1: Pero por otro lado, también si tú... Pero también basta con que le pidas permiso una vez para que ya asumas de que le vas a tener que permitir.
2: A ver, es que no se llama permiso, es que muchos lo confunden o lo podrían y... O sea, yo siento que sí tienes que tener comunicación. Estás casado, le tienes que consultar. Sí. No es de pedir permiso, pero le tienes que consultar.
3: ¿Para empezar la tienes que invitar?
2: No, pues sí. Si no, no te hubieras casado.
0: A ver, hay reglas. Vieja, voy al pueblo, se acabó. Punto.
2: No, no, no.
0: Y
2: no,
0: voy
2: no,
0: de
2: no,
0: a soltero. No, no. Porque no quiero que me estorbes. Las cosas como son.
1: ¿Cómo que te estorbi?
0: Pues sí. A ver.
3: Si una mujer te estorba, divórciate de él.
2: Sí, no, la él.
0: No, pero a ver, no es lo mismo. No es lo mismo.
2: Sí, es lo mismo.
1: ¿Qué? No, a mí no.
0: No es lo mismo porque... Si los dos son del mismo rancho, te la creo que, pues, llévatela.
1: No, pero el cutor que lo decía a mi ruca, ahí voy para el rancho, como yo cuando fui para el rancho, ya sabes que voy para el rancho.
0: Sí, pero Carmel es de Michoacán.
2: ¿Y qué tiene que ver?
1: Sí, sí, sí.
0: Ah, no, pues es de Michoacán, sí. Pero voy a poner ejemplo de la güera que es de Monterrey. No, hombre, la lleva a Texcoco, se aburre. Le quiero llevar a comer.
1: Texcoco, pues, también tu malicia.
0: Eso,
1: por ahí pasó Diosito y cerró los ojos.
0: Por eso, entonces, ¿para qué güeyes va? Mejor que...
3: Pero, y nomás les recuerdo y les corrijo que es al revés. Él viene desde México a la quinceañera. La quinceañera va a ser en Estados Unidos y no invitó a su esposa. Sacó los boletos de avión y todo sin avisarle.
0: Ah, no, entonces ahí sí está manchado.
1: Tiene ahora la ruca.
3: ¿Tiene visa?
1: Bueno, también tenemos que saber todo. Lo podemos quemar, lo vamos a quemar. Porque es hijal y no. Pero por otro lado, a lo mejor la esposa dijo, ay, no.
0: Ay, vete.
1: Uy, me cae gorda tu familia, no sé. Pues ahora
2: no, sí, pero él está diciendo que lo hizo sin decirle, o sea, que él se va a venir, solo la cortó, pues.
0: Sí, pero el Joel también, a lo mejor el Joel, que es el hermano, le cae gorda, no.
1: Avanti.
0: Dice, quiero quemar a Freddy y Junior, que siempre andan pisteando en las barras. Dice, y ya entrados se llevan a las señoras. Ya les pusieron los mataviejitas.
1: Saludos para ellos.
3: Saludos para el chino que hace lo mismo.
1: Yo no voy a quemar a Freddy y a Junior.
0: ¿No?
2: ¿Por qué no?
1: Les dicen los Power Rangers. Pelean con puro mostrillo. Pues
0: se arrastran con puro monstruo.
1: Pelean con puro monstruo, señores. Hablándolo por lo claro.
0: El problema es que nos están quemando porque los tres, como nos juntamos, ya me empiezan a decir mataviejita.
1: El mataviejita, ya se la banda de los mataviejita.
0: La banda de los mataviejitas.
1: Está bien, está bien. Ya lo dijo el gran poeta de Texcoco, el Chino Alegre.
3: ¿Qué dijo?
1: Es lo mismo.
3: Planchar que desarrugar.
1: Planchar que desarrugar. ¿Verdad que sí, Chinel?
0: Correcto. Pues ya aprendidos de la barra. Y si eso que vas a desarrugar. ¿Tiene dinero?
1: ¡Ay! No tiene dinero, trabaja en la barra.
0: ¿Quién sabe? ¿Le dan propinas? A lo mejor irá. Viejo, este cliente me dejó 210 para ti.
1: Pero fíjate que luego ya entrando ya en detalle, ¿quién se lleva a quién? Yo creo que la señora dice, no, ahí agarro puros jovencitos.
2: También.
1: ¿Verdad que sí? Bueno, está bien, pues.
2: No, y no es el primero que levanta ahí la viejona, ¿eh?
3: No, ella
2: ya... Para que no se sientan tan...
3: Las mujeres ya van listas. Y si soy Crisco Fonseca, quiero quemar a mis chiquillos Edgar y Jimena Sotelo, que apenas vengo del trabajo y a puro batallar a despertar esos dos piedras que no quieren ir a la escuela. Es mi cumpleaños y no me tenían ni un pastel listo ni preparado. O sea, los dos tirados en la cama y yo haciendo el esfuerzo para levantarlos. Y ellos, como si la fresca mañana, ni siquiera me acordaron de mi cumpleaños.
1: Así son, así pues, bien triste eso. Yo, ¿cómo se llama la persona?
3: Ella se llama Cris Fonseca.
1: Cris, bienvenida a lo que se le llama para el ser papá.
0: Vida.
1: El papá nomás arriarlos y preocuparte por ellos. Papá que... Ahora, no hay niño en el mundo que se pare a sus horas, se arregle solo sin que lo estés arriando.
0: Sí, hay unos, pero es uno en un millón.
1: ¿Tú te tocó alguno?
0: No, qué güey. Van hasta dormidos en el carro.
2: Si el papá no tiene la disciplina,
0: estamos
1: hablando de los niños. Al chino ahorita no lo vacunamos, ¿verdad?
0: Sí,
3: no, otra vez.
1: Tampoco. Yo toda mi vida es arriar a esos cabros.
0: ¿Qué te esperabas? Sí. Que tu hijo se levantara y, oh, es cumpleaños de mi mamá o de mi papá.
1: ¡Cierra los ojos, mami!
0: No.
1: Te van a hacer un cartolín. La mejor mamá del mundo y te van a poner a ti allí una casita y un sol y un arbolito y un riachuelo.
2: No. Pero le puedo decir una cosa, eso es también como los críes, viejo.
1: No,
2: pues, sí.
1: Yo los críe re bien y son recatemis.
2: Pero su esposa y ustedes son detallistas.
1: Sí.
2: ¿También su esposa?
1: Nah.
2: Ok, there you go.
1: Bueno, pues está bien, pobrecita de ella. Sí. A ver, ahí estaba este, dice, Cheto, quiero quemar a Antonio Ceguera, me llamo Antonio Ceguera, quiero quemar a mi camarada Adrián Corona, porque no agarra el rollo, ya lleva 3 DUIs, Adrián Corona, señálenlo y apúntelo con el dedo, 3 DUIs, orgullo hispano Adrián Corona,
3: ¿Qué güey está?
1: Al rato que lo agarren, que lo manden para el rancho, le quiten los papeles si es que tiene, y si no lo deporten, nomás no quiero yo llantos aquí. Como no quiero llanto, no quiero pena, no quiero tristeza, yo no quiero nada.
2: Sí. Una, todavía dices, pues bueno, un error de así, pero dos, tres. Ya, güey, ya.
1: Sí,
2: ya.
1: Estados Unidos es una cosa que yo no sé si en México suceda, probablemente sí, pero como yo no sabía, lo voy a hablar por Estados Unidos. Pero Estados Unidos tiene una cosa que castiga mucho, que es la reincidencia.
3: Claro.
1: Aquí es muy castigada la reincidencia. Sí. Es castigado el crimen. Pero la reincidencia es castigada de
0: más nivel.
1: Si es una segunda vez, te la castigan al doble. Si es una tercera vez, te la castigan al triple. La reincidencia es muy castigada en Estados Unidos.
3: Sí, tiene razón.
1: Entonces,
3: ¿volver a delinquir?
1: ¡Ay, volver a delinquir! Te andaba por decir esa perra palabra. Se te llena el hocico para decir esas palabras mingueras. ¡Volver a delinquir!
3: Pues es que sí, volver a delinquir.
1: ¿Qué es delinquir?
3: Pues hacer un delito.
1: Delincuentear ese.
0: No, delincuentear.
1: Volver a delincuentear ese.
0: Volver a caer en el error.
1: Ay, volver a caer en el error. Otro. Volver a caer en el error. Ay, chino. No sé quién soy yo peor. Si delinquir o caer en el error.
3: No, caer en el error.
1: Caer en el error se va más gay, ¿verdad? Sí, como quiera que sea.
0: Mejor vamos con otro.
1: Vamos con otro.
0: Quiero quemar a mi compadre Roberto. De parte de Jorge.
1: Creo que va a mi compadre Roberto y decirle que Pepe el Toro es
0: porque
1: no es como borracho.
0: Porque el hijo de la tiznada nos pidió cooperación para hacer una carne asada. Nos vacunó a todos con 50 bolas.
1: Bien, baja, sí.
0: Entre 8 compas. Y llegamos y el güey hizo nomás puro pollo asado.
2: No manches, ¿qué ha pasado de lanza?
0: Se manchó. Sí. Se 400
1: manchó. Bolas.
0: Y para que compres pollo, chale, no, sí te manchaste.
2: Sí, eso sí es no. Ser aprovechado, güey. Y más con tus compas, chachino.
1: ¿Cuántos vatos eran, no dice?
0: 8.
2: ¿Ocho le dieron?
0: 8, 5 por 400. De 50.
1: 8 libras de carne, la hubieras armado, una libra por cabeza. Con eso la hubieras armado de bien a bien. No, pero el vato compró pollo, ahí les compró unos pollis, güey, ahí de la marqueta, ahí de los que están asando allá afuera. Se llevó 4 pollotis, güeyes, arroz a lo puro baboso y frijoles a lo puro perro. Y hay que, hay un 2-3 pedazos ahí de queso, queso ahí, Oaxaca, para que se hagan unas quesadillas y ahí le hagan al engabanado que comieron bien.
0: O sea que el truco sería, si va a ser carne asada, haz arroz y frijoles.
1: No, carne asada entre vatos, pura carne asada. El taco de carne asada entre vatos tiene que ser un pedazo de bisté como tortilla y ponerle otro bisté encima como
2: no,
1: carne.
2: No, tiene que tener arroz.
1: Pura carne.
0: No, viejo, si la tortillita se extraña.
1: Pura carne, tiene que ser pura carne.
3: Pedro quiere quemar a sus 3 amigos del trabajo. Dice, quiero quemar al pariente porque ganó $300 en una apuesta de fútbol y no invitó ni un perro café. Al jabalí, porque igual que el murcielaguillo que tienen allá a un lado, siempre llega tarde al jale. Y al mandil, que se llevó a su suegro al casino desde Omaha hasta Oklahoma el fin de semana y perdió $1,500. O sea, de ninguno de mis 3 amigos se hace uno, dice la Pedro.
0: Verdad, ¿por qué verdad. Lo quemas? No tiene nada de malo si se fue al casino y perdió, no es tu dinero, te pidió prestado.
1: Tiene razón ahí, chinampa.
0: Se llevó al suegro, pues
3: al contrario. Está defendido porque le dijo murcielaguillo.
0: No, ese es el otro, el que llega tarde. Dijo el tercero que hasta se llevó al suegro, pues déjalo, pues si no te pide, ¿qué güey es? Aquí suena envidia, la neta.
2: Es que está diciendo que ninguno de sus amigos hace uno.
1: Sí, pero lo bueno es que tú eres el bueno de esa clica, ¿ves,
2: Peter? Solamente le tendríamos que preguntar a ellos qué opinan de él.
1: Estaría bien.
3: Quizá tú eres el aburrido del grupo.
1: ¿Y por qué me ves a mi hijo cuando dijiste aburrido el grupo y me ves a mí?
3: Porque en todos los grupos hay un aburrido. Y si tú no sabes decir quién es el aburrido del grupo, eres tú.
1: ¿Yo en esta banda qué soy?
3: El aburrido.
0: El aburrido, sí.
1: ¿Y el chino qué es?
3: El raterillo.
0: No.
1: El aprovechado.
0: El compa, con el que confían todos. En el que realmente...
1: No, esa es la Ferrari.
0: ¡Nah! ¿Qué güey es la Ferrari?
1: Le confiamos nuestras cosas a la Ferrari.
2: ¡Ay, no!
1: ¡Oh, no! ¡Nomás yo soy el único estúpido!
2: Hay dos personas que saben todos los chismes en esta compañía, es ella y la Bobby.
0: Ah, sí.
2: Y hay que tener cuidado con ellas.
1: Por eso, porque a la Ferrari le confían todo.
4: Ah, por eso.
1: ¿Verdad?
2: Son como el padrecito de la compañía, se saben todos los secretos.
1: Todos los
0: secretos. Ay, ay, ay. Ay, María Purísima, vengo.
1: ¿Tú tienes material para hundirnos, Ferrari?
4: ¡Hell yeah! ¡Bastante! ¡Hell yeah!
1: El día que me corran así les va a ir, los voy a hundir.
4: Demanda. Después me subo a mi TikTok y hago video live.
1: ¿Cómo les va a ir a fotos y recuerdos? Don Cheto, ahí está, miren. Fotos y recuerdos.
4: Mi silencio tiene precio.
1: Silencio tiene precio, muy bien. Bueno, regresamos, familia, buenos días, 41 después de la hora, estamos en vivo.
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7: Estos son tus tips de la hora del tráfico. Mantén la calma y la paciencia, especialmente en situaciones de tráfico intenso. La congestión y los retrasos son inevitables en ocasiones, pero mantener la calma puede ayudar a reducir la frustración y mejorar la seguridad en la carretera. Respeta a los demás conductores, evita comportamientos agresivos y mantén una actitud positiva mientras conduces. Recuerda que la seguridad y la cortesía son fundamentales para un viaje tranquilo y sin incidentes. Estos fueron los tips de la hora del tráfico. Soy tu amiga Mayra, informando para La Qué Buena.
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7: Estos son tus tips de la hora del tráfico. Si te preocupa encontrarte con tráfico pesado durante tu recorrido, toma tiempo antes de salir para establecer una ruta alternativa en tu GPC. Evita las horas pico y los lugares conocidos por la congestión. Esto te ayudará a ahorrar tiempo y reducir el estrés en tu viaje. Estos fueron los tips de la hora del tráfico. Soy tu amiga Mayra, informando para La Qué Buena. Síguenos en nuestras redes sociales como Qué Buena Reno en Facebook e Instagram. Maneja con cuidado.
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0: chambear, órale, a chambear.
1: Ay,
0: que se note el ánimo en esta mesa.
2: Eso es todo, Chinel. Buenos días, Chino. Buenos días, Giselle Bravo. Buenos días, ahí García Solís. Pero sobre todo, buenos días a usted que nos está escuchando y que nos hace el favor de escucharnos. Every day and hustling. Every day and hustling. Every day, every day, every day and hustling. Estamos en vivo, señores, en los controles. La chica Ferrari directamente desde Nochistlán, Zacatecas, para el mundo.
1: Good morning.
3: Pero ella le dice
2: Nochistlán.
1: Nochistlán.
2: Nochistlán.
1: Yes.
2: Pero lo curioso es de que tú no supiste que era Nochistlán hasta que yo te dije que era Nochistlán. Clan,
1: yes.
2: Que fue relativamente hace un año. Hace tú toda la vida elegiste Nochistlán.
1: Sí.
2: Híjole. ¿Qué hacemos, Vale? ¿Qué hacemos, hombre? Directamente desde Chocotlán, Texcoco, el Chino al aire.
0: No, Texcoco nada más.
2: ¿Eres de Chocotlán?

0: Michoacán, ¿no? No queremos a la gente allá, otro. Ya estamos muy quemados.
1: Yo soy de Morelia, Michoacán.
0: No quiera que sea. ¿Tenemos la... ¿Me mandaste la noticia?
1: Sí.
0: Ah, ok.
2: No, la más chistosa del programa.
3: ¿Qué dije?
2: ¿No la va a presentar?
0: La más chistosa del programa, Giselle Bravo. ¿Cómo estamos, Giselle Bravo? ¡Qué guapa vienes el día de hoy, hija!
3: Bien, señor Cortés. ¿Por qué me dices que la más chistosa?
0: Chistosa porque...
2: ¿De todo te ríes?
0: De todo te ríes, de todo te ríes.
2: ¿De todo te ríes?
3: Qué risueña, más bien.
2: Ah, ¿no es lo mismo?
3: ¿Chistoso, don Chepe?
0: No, yo no soy chistoso. Trato. Pero no sé.
2: Es cierto, ayer compré porque las compré. Para
0: las que compraste, ok.
2: Tengo que guardar.
0: ¿Qué carnotas son esas?
2: Era Ferraz, para seguir en silencio y no digas nada de mí.
0: No, como es amiga de tu esposa.
3: Le compras su silencio, Ferrari.
0: Le compras
4: carne seca.
0: Está bien.
4: Spicy.
0: Por una carne seca.
4: Yes, my favorite.
3: No, Ferrari.
0: Oiga, familia, bienvenido. Buenos días. Hoy es 22 de septiembre y hoy voy a ir al DMV. A ver qué tal me va.
2: Sigue con chorro.
0: Sí, sigo con chorro. Saludos para usted que nos está escuchando donde quiera que se encuentre. Gracias. Le agradece mucho. Especialmente a la gente que nos escucha fuera de Estados Unidos y fuera de Guanajuato, porque son gente que de verdad, por alguna razón, todavía no logro identificar, les gusta el programa, nos escuchan en el Distrito Federal, nos escuchan en Centroamérica y ven el programita, les mando un abrazo muy grande.
2: ¿Sabe? A mí me sorprendió porque tenemos dos radioescuchas en Alemania, ¿te acuerdas que nos habló? Hay mucha gente que nos escucha en Canadá. Entonces, saludos a la gente.
0: Canadá, saludos a Canadá con mucho cariño. Y pues nada, después de dar la bienvenida, vamos a tener un gran programa. Descúbralo usted mismo, o misma. Y vamos a empezar con la noticia, señores. Así que sin más ni más, ¡oye, notiche! Señores, ya habló el Papa León y dijo: ¡ay, los guacho Perú! ¡Ay, los guacho Argentina! ¡Va a ir a visitar Sudamérica también!
3: La instalación del muro fronterizo de Big Bend ya está en marcha. Les tengo todos los detalles. Además,
0: Guatemala recibe las primeras armas de Estados Unidos después del fin del embargo. Ahora sí, ya se van a armar bien también.
3: Y las cadenas de televisión en Estados Unidos suspenden cobertura conjunta de Trump en apoyo a periodistas vetados. Les tengo todos los detalles también.
0: Por eso lanza la Casa Blanca Trump TV.
2: ¡No!
0: Porque ahora sí lo vamos a poder ver. Después del choque con los medios de comunicación, lanzan Trump TV. ¡También!
2: Saca su red social.
0: ¿Verdad? ¡Adelante!
2: Oh, pues es que me sorprende. Y el billete que...
0: ¡De adelante!
1: Oh, es Fischer chino.
2: Pero no podemos...
0: ¡Adelante!
3: Jeez, dude.
2: Pero voy a hablar del huracán Polo, categoría 5, y está frente a las costas de México. Le tengo los detalles también.
0: Señor Agapito Tito Padilla y en los espectáculos, hoy viene de amarillo y el que de amarillo se viste en su belleza. Confía, Said García Solís.
1: Alex Intex hace otro live, dice que envidian, que no es privilegiado, que es barrio, y hasta le tira Paola Rojas. Paola Rojas le pone un alto.
0: ¡Qué bueno, Paola! ¡Te amo, Paola Rojas!
1: Reaparece Alejandra Guzmán, dice que los doctores y no un stalker que intentó acomodarle la cadera, la salvaron. Además, Ed Sheeran funado y cancelado, muere hijo de Cindy Crawford por sobredosis, y anuncia Luis Miguel gira para 2027. Le tengo los detalles, comenzamos. Esto es Notichet. Buenos días, señor.
0: Buenos días. ¿Estás fumando, Jumas?
2: Porque últimamente traes mucho gallo.
0: ¿Sí, Jumas?
1: No fumo.
2: ¿No? ¿Te periqueas algo?
1: Nada. No soy como tú, chino.
0: Sí, tienes voz de jumarolas. Bueno, empezamos con la noticia, ¿vale?
2: ¿Qué te andas metiendo la garganta?
0: ¡Cállate, chino! Por fin va a visitar Perú, su segunda casa. El Papa León visitará Perú y también Argentina en el mes de noviembre. El Papa León XIV volverá sobre sus pasos como sacerdote y misionero cuando regrese a Perú. En el mes de noviembre, su viaje más largo hasta la fecha, que también lo llevará a Uruguay y lo llevará a Argentina, donde es su predecesor argentino, el Papa Francisco, y donde pues el Papa Francisco no volvió a Argentina, ¿verdad? El Vaticano publicó el itinerario detallado de la primera visita de León XIV a América Latina como Papa. Del 6 al 17 será un regreso a casa para el pontífice nacido en Estados Unidos, ya que se va a ir para Perú. Debemos recordar que también tiene ciudadanía peruana y pasó ahí 2 décadas, 20 años como sacerdote y obispo. Entonces lo va la, también la visita comenzará en Uruguay, cuya identidad laica está profundamente arraigada, que la Navidad es el día de la familia y la Semana Santa es la semana del turismo. O sea que hay algo ahí que hay que moverle ahí en Uruguay, dicen ellos. Entonces así va a hacer escuela en Uruguay, después va a ir también a Argentina, donde las autoridades esperan ya los argentinos a 7 millones de personas que reciban al Papa León XIV. Y ya de Perú ni hablamos, señores, hablándolo por lo claro. Pues ahora sí que el país se va a ver una locura en Perú, en el regreso del Papa, ahora como Papa de León XIV, a ese pueblo peruano que le abrió los brazos por 2 décadas. Así que bienvenido a América Latina, papá. Adelante, dice el Bravo.
3: Gracias, compañero. Pues a pesar de la renuencia de los propietarios de las tierras ubicadas en Big Bend, región situada en el suroeste de Texas, pues la administración de Donald Trump arrancó esta semana la construcción de un tramo del muro fronterizo destinado a frenar el paso de migrantes procedentes de México. Mediante una fotografía publicada en el sitio web de la Oficina de Aduanas y Protección Fronteriza, se aprecia pues a una grúa ya colocando una pieza que le iba a dar forma al controversial muro. Cada uno de los paneles miden hasta 30 pies de altura, lo cual va a limitar al máximo la posibilidad de que alguna persona se atreva a intentar brincarlo con el objetivo pues de introducirse en el territorio estadounidense. Cabe mencionar que Big Bend es un área protegida que se extiende entre una cadena montañosa, cañones fluviales y también parajes desérticos que conforman más de 300,000 hectáreas ubicadas en la curva de Río Grande. No sé usted qué piense sobre esto, don Cheto. O sea, estamos hablando de 30 pies de altura en una zona que la tenían protegida.
0: Pues es lo que dicen, pues, que luego hay zonas pues protegidas que
3: animales, especies que están eso, en peligro por eso.
0: No tengo una opinión porque ya le saben, creo que cuál es la opinión sobre esta insistencia de levantar muros por parte del presidente. Creo que es para más que para protección, para andar de queda bien, siento yo.
2: Correcto.
0: Es nomás para andar de queda bien.
2: Sí, porque no las ingeniamos y el muro tres pelos.
3: Sí, pero es como es un parque nacional, también muchos de los que están así preocupados por esa situación es de por el tráfico de que va a haber de turistas, o sea, como que a lo mejor va a ser menos, dígase por esta situación que se está haciendo. I don't know. Creo que hay más cons que...
0: Bueno, y todavía vamos a hablar de Donald Trump nada más al ratito. Giselle Bortamás deja hablar los de qué pasa en Guatemala, que recibió el día de ayer 2,000 fusiles provenientes de Estados Unidos, su primera compra de armamento estadounidense desde el embargo militar que se puso hace como 50 años, yo creo más o menos, por violaciones a los derechos humanos. El gobierno de Estados Unidos levantó la prohibición de venta de armas impuesta por el Congreso en el 77, por las sistemáticas violaciones de derechos humanos y asesinatos perpetrados por las fuerzas estatales guatemaltecas durante la guerra civil que vivió ese país, dejando 200,000 muertos y desaparecidos entre el 60 y el 96. Después de que hubo toda esa guerra civil en Guatemala, Estados Unidos tenía un embargo armamenticio se dice, ¿da? Ajá. Para con Guatemala, ya lo levantaron y ya le empezaron a aventar las primeras armas gabachas, 2,000 fusiles provenientes de Estados Unidos. Y el primer cargamento que nomás les entregaron 2,000, pero en realidad compraron 14,000 fusiles M4 por más de $5 millones. Así dijo el presidente guatemalteco Bernardo Arévalo cuando recibió las armas. A ver,
1: ¿puedo preguntar para qué quiere armas Guatemala?
0: No, yo puedo preguntar si tiene que haber una ceremonia como tal, como para presentar armas. ¿No se les hace que no es como para hacer ceremonia? Pero, caquen, adelante, Giselle.
2: Me recordó mi jefa, la señora que estaba atrás de la doñita.
0: ¿A tu jefa? ¿Por qué?
2: Así se vestía mi mamá.
0: ¿Cómo se vestía?
2: Sus pantaloncitos, sus...
0: Ah, qué bonito, chino, qué hermoso.
2: Ah, bien, doñita. Bueno.
0: Sí, pues era una señora, no sé si sabías, pero era una señora. Así era que se vistiera. Véalo, qué güeyes.
2: Bueno, sé.
0: Se vestía como la traían sus hijos.
2: ¡Oh!
0: La traían de halo.
2: La verdad, bien.

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1: Medios, y cabe mencionar que el veto de Trump provocó pues críticas de asociaciones periodísticas dentro y fuera de Estados Unidos, como iba a pasar, porque dicen que la libertad de prensa es protegida por la primera enmienda de la Constitución estadounidense y no parece que lo esté siguiendo el presidente.
2: Pues señores, en esa noticia, siguiendo por esa línea de noticia, la Casa Blanca anunció el lanzamiento de Trump TV de Essential Stations, un nuevo canal digital que transmitirá de manera continua contenido relacionado con la administración del presidente Donald Trump. Uy, el proyecto va a comenzar a las 6 de la tarde de hora del este y ofrecerá videos, discursos y otros momentos destacados del gobierno, según el anuncio difundido por la Casa Blanca en sus redes sociales. La Casa Blanca presentó Trump TV como una transmisión en vivo disponible las 24 horas, los 7 días de la semana. O sea que a la hora que le pongas en Trump TV va a haber contenido sobre
3: Trump.
2: Donald Trump, hablándolo por lo claro. Según esto, este nuevo canal ofrecerá los mayores éxitos sin censura a través de este canal de YouTube de la institución y su aplicación oficial. Tendrá que ver también este lanzamiento de Trump TV con esta este veto por parte de la de las ¿cómo se dice? De las
3: televisoras.
2: De las televisoras, probablemente sí, ¿no?
1: ¿Y por qué va a poder controlar lo que quiere sí. decir y no?
2: Y es que también siempre se ha sido muy criticado en cualquier mandatario que se pelee con la prensa. Siempre es motivo de crítica y por regularmente la prensa, una de dos, te puedes enojar o porque te dicen cosas incómodas o porque dicen mentiras. Yo voy a darle beneficio de la duda al señor Donald Trump.
1: Lo están comparando con Corea del Norte, porque allá hacen eso. Tienen su
4: canal de televisión, canal, y solo pasan lo que ellos quieren.
1: Exactamente, por el filtro que se está viviendo. Y no, en estos momentos se está comparando mucho con eso.
4: Yo creo que al final es todo Trump, ¿no? Es como su red social, su canal de televisión. Uh-huh. Es como que más él, ¿no? Su ego de acuérdense de mí, de que yo fui el mejor presidente de Estados Unidos. Así lo veo al bate.
2: Adelante, Chini, el conde. ¿Ya te echaste crema?
4: Ya.
2: ¿Por qué no besarte? Es para verte.
4: Pues porque...
3: ¿Se la fue a poner allá afuera?
2: Sí, ya.
4: A lo mejor nos vamos hasta México porque ya llegó el huracán Polo, que ya es categoría 5 y está frente a las costas del Pacífico. El huracán Polo ya alcanzó el día de hoy, alrededor de las 6 de la mañana, tiempo de centro, categoría 5, donde tiene ahorita vientos de hasta 160 millas por hora. Para la gente de México, 260 kilómetros por hora. De acuerdo con el Centro Nacional de Huracanes de Estados Unidos, está localizado aproximadamente a unas 200 millas de lo que es Zihuatanejo y Guerrero, así como también cerca de Manzanillo y Colima en México. La buena noticia es que el huracán Polo va a permanecer cerca de la costa de México, pero no va a tocar tierra.
2: No, sí, empezó en Acapulco, luego se movió a Puerto Vallarta y ya dicen que va rumbo a Los Cabos, pero no,
4: sí,
2: pero
4: no va a tocar tierra.
2: Está lejitos, pues, lejitos de la costa.
4: Lo único que sí, prepárense porque los próximos días va a llover en México. Machine.
2: O sea, sí va a alcanzar. El categoría 5 es.
4: Exacto.
2: Puede llegar a categoría 10 si se llamara Polo. Polo 5, Polo 10.
4: ¡Ah, estuvo bueno! ¡No acaban!
2: Gracias, todo por ustedes.
4: Sí, la neta estuvo bueno.
2: Gracias, todo por ustedes. Mi comedia es para ustedes, los que saben. Gracias. Bueno, gracias, Chini el Conde. Te encargo mucho que cuando digas noticias no las digas tan festivas. La noticia tiene que ir de acuerdo a la noticia.
4: Sí, pero es festivo.
2: Tú estás risa y risa. Llega el huracán Polo a las costas de México, ¿no? Llegó desde temprano. No, más bien se acerca el huracán Polo. Y ahí se ubicó en categoría 5 en la escala de Saffir-Simpson en el Océano Pacífico. Tú la dices como bien festivo. Llegó el huracán Polo. Ya, es categoría 5.
3: ¿Cuánto lleva Chino en este medio?
2: En 20 años, ¿no? Chino, ¿cuánto llevas?
4: Empecé en el 2004.
2: Mira.
3: Híjole, 22.
4: 24.
2: Me chingó la piel, 22 años, y aquí es donde entra el factor.
5: Y luego, ¿por qué no se nota?
4: Está chido, se llama estilo.
2: Se llama estilo, Chinel, se llama estilo.
4: Ay, pues ustedes a veces no tienen.
2: Eso sí,
4: es todo
2: sí.
4: plano.
2: La verdad, sí.
4: No, póngale su estilo.
2: Tiene razón, Chino.
1: ¿Alegría en una alegría, nota seria?
2: Una nota seria.
4: No, se llama estilo. Sí, soy de Howard Stone latino.
2: Ay. A ver, perdón, ¿eres qué?
1: ¿Qué dijiste?
2: ¿Eres el Howard Stern latino? ¡Guau! ¡Qué palabras tan fuertes!
4: ¡Por qué fuerte!
2: Howard Stern es el locutor más famoso ever.

0: forever, ever.
1: Tiene que haber un latino que lo haga. Aquí estamos para representar al latino. Poner nombre el alto.
0: Ahora, Howard era muy bueno, ¿eh? O sea, es muy bueno en el sentido de que sí, es un vato que sabía qué preguntar y cómo moverle ahí a los hilos, por eso es tan bueno. Bueno, es bueno Howard Stern.
2: Y tus preguntas no pasan del reloj y de qué perfume traes, y
1: pero quedan icónicas en el mundo de hasta ahorita las recuerdas.
0: En el mundo de la carrilla.
1: Hasta ahorita las recuerdas. Wow. No te acuerdas de las demás preguntas, pero es así. Entonces, causaron impacto en tu vida.
0: Eso. Bueno, gracias. Gracias, Chinel. Vamos a regresar con los deportes con el señor Agapito Tito Padilla, a ver qué nos tiene preparado. Y después vienen los espectáculos. Está bueno el programa, no le cambie.
3: Con Howard Stern.
0: Con Howard Stern latino. El chino honor, al aire, no yo.
3: Qué honor.
2: Le, hay que decirle Howard.
4: Howard. 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
5: Estos son tus tips de la hora del tráfico. Usa tus espejos para monitorear las áreas alrededor de tu carro. Voltea tu cabeza para revisar tus puntos ciegos antes de cambiar de carril o incorporarte. Usa la distancia del carril de aceleración para incorporarte con seguridad en el tráfico. En carriles estrechos, asegúrate de mantenerte en el centro de tu carril y no te apresures. Estos fueron los tips de la hora del tráfico. Soy tu amiga Mayra, informando para La Qué Buena. Síguenos en nuestras redes sociales como Qué Buena Rino en Facebook e Instagram. Maneja con cuidado.
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3: 3, 2, 1.

0: Cheto, los saluda 27 después de la hora. Vámonos con Tito Padilla, Deportes Agapito. No te oigo, traes tenis, güeyón.
1: Días, buenas tardes, buenas noches, donde quiera que se encuentren. Andamos al 100, Cheto. Vámonos, porque el día de ayer se jugó el último partido de la semana 2 del fútbol americano, donde yo les dije que Stanford tenía que salir con todo porque tenía una de las mejores defensivas, y no yo, sino los expertos en la NFL dicen que es el equipo que debería de llegar el próximo 14 de febrero, Día del Amor y la Amistad de 2027, al Super Bowl, y eso es lo que demostró el día de ayer. 28-6, la verdad, excelente. El señor Stanford completó 22 pases de 31 posibles e hizo más de 300 yardas por pase. Así es de que la verdad dijo, ya basta, sí, fuimos a Australia, nos fuimos bien temprano, llegamos muy tarde, nos dormimos muy poco, nos ganaron los mendigos 49, pero ahora aquí va mi ritmo.
0: Es parece? Que dicen pues que llegaron muy a la bravota, Tito Padilla, pero también debemos recordar que el día de ayer el que se llevó el sí bien por el quarterback de los Rams, pero también debemos darle su aplauso a Davante Adams, que andaba inspirado, Adam, el receptor que colaboró con dos anotaciones, y así derrotaron los Rams a...
2: No, pues que aplastaron a Nueva York, sí, a los gigantes. Sí,
0: fue aquí el partido, aquí en el LA.
1: De Adams, 195 yardas. No, él hizo lo que quiso. No, y aún espérese, que todavía faltan algunos que tienen que ponerse al tiro, ponerse al 100. O sea, es un equipazo los Rams, la verdad, ¿eh?
0: Y Tito Padilla, dicen los que saben de fútbol americano, que obviamente no soy yo, que el Rams tiene que, o sea, por el plantel que trae,
2: es como el Monterrey de México.
0: Sí, sí, es como los Dodgers. Si los Dodgers no ganan, la Serie Mundial, es un fracaso. No que queden en segundo lugar o bicampeón.
2: O ya al punto de ganarlo.
0: No, es que su roster es que es para ser campeones. Para ser el trepit. Los Rams, por los jugadores que traen, tienen que estar en la final. Ya que la ganen o no es otra cosa, pero que tienen que estar en la final ahí.
2: Chale.
1: Puntualizo. Don Cheto dice, yo lo sé, pero... No, sí sabe. Ya comparó al mejor en béisbol por el roster con los Rams, que también, como le digo, están hechos para campeones. Tienen absolutamente toda una rotación muy buena, muy buena. El día de ayer los equipos especiales hicieron lo que pudieron, intentando atrapar o poner a los gigantes siempre en cualquier recepción, en cualquier patada, cerca de la yarda 10, cerca de la yarda antes de la 20, o sea, haciendo todos, defensivo, ofensivo y equipos especiales, su mejor esfuerzo para demostrar lo que es. Así que, sí, ahí está Don Cheto, y ya que habló, y ya que comentó de lo que es el béisbol el día de ayer, algunos de los resultados que fueron muy pocos, 4-3, ganaron los Orioles, Nacionales caen 9-2 ante los Tigres de Detroit, y los Mellizos caen 5-2 ante los Gigantes de San Francisco. ¿Qué es lo que pasa con esto? Bueno, pues, señores, volvió a cambiar todo en lo que sería la postemporada. Si hubiese terminado el día de ayer con estos resultados, otra vez los Dodgers estarían en semana de espera. O sea, no en los comodines ya. Los comodines estarían en el lado de la Nacional, Filadelfia contra Bravos y Padres contra Chicago. En la americana serían Medias Blancas contra las contra Tennessee y Medias Rojas contra los Yankees. Descansaría Cleveland y descansarían las Mantarrayas. ¿Qué les parece? Se está moviendo sabroso, Don Cheto, este postemporada, ¿eh?
0: No, ya me están apostando a un vato allá que le va a los Cubs.
1: Ajá.
0: ¿Verdad? Que pues no sé, pues está dando corto de feria, pero pues sí le ando apostando. ¿Qué será, chino? ¿Un cincuentón o qué?
2: Es que yo también le voy a los Cachorros.
0: Pues vámonos, también 50. ¿Sí? Está bien.
2: ¿50? ¿Quién perdió 50?
0: Pero al Gani.
2: Al que gane.
0: Sí, Simón.
2: Ok.
0: Bueno, tú sí, pero dilo aquí. ¿Sí?
2: Sí, le pagué 100 a la Giselle.
0: Un cincuentón.
2: Yo sí, pues. Pago.
0: Y Topadilla, pasamos al fútbol, señores. La marca Adidas va a sacar un diseño especial para la despedida de Lionel Messi, que lo dejó ver al menos de espaldas. Una camisa muy, muy bonita en la despedida de Lionel Messi, que se nos va de la selección argentina, Tito Padilla.
1: Ya, Don Cheto, es un hecho, ya lo dijo. Adiós, sayonara. Se dice que se está cocinando la despedida, pero que quisieran que llegara CR7 para que cuando menos en un médico partido y todo, jugaran juntos estos dos monstruos del fútbol. ¿Qué le parece?
2: ¿Juntos o en contra? ¿Ah? O sea, en el mismo partido, pues.
1: Sí, en el mismo, que jugaran juntos en el mismo equipo de despedida, cuando no es para que mínimo en un partido amistoso, en una partida de despedida, se juntaran estos dos.
0: Así como Messi en Friends, pues, contra el mundo, pues.
2: Okay.
0: Messi y sus amigos contra el mundo.
2: Sí,
0: va a ser Neymar, Cristiano Ronaldo, y Xavi, Iniesta, ay, el Pulpo Busquets, ay, cállate, ya me emocioné nomás de pensar en esa media
1: cancha. Ya se emocionó. Oiga, hablando de las emociones, la selección mexicana, Rafa Márquez, tiene ya 17 de los convocados, ya está por ahí César Montes.
0: Oye, se madrió el de la América, y no va a ir el de la América.
1: Ya llegaron,
0: Alan Cervantes, están... Tito del Alan Cervantes, de la América,
1: también
0: se lesionó, pero van a mandaron llamar a Violante.
1: Sí, okay. También.
0: Sí,
1: también. Pero como le decía, algunos van a llegar hasta que lleguen ya a Nueva Jersey, porque quieren que jueguen todavía algunos de los partidos. Bueno, más bien de la fecha 10, así que estaremos al pendiente para mirar ya cómo va, pero por lo pronto ya empezó. Lo que sí, don Chepe, lo que sí traen como puerco anchunde, y lo voy a decir de esta manera, a la Federación Mexicana e incluso a el señor Rafa Márquez. Oiga, no es posible que junte un muy, y lo digo así, muy buen cuerpo técnico, pero todo arrancaba porque tenía a uno de los mejores preparadores físicos, como es Paul Llorente, y llega el señor Aguirre, que ya se va a el Valencia, y se los quita como quitarle un dulce a un niño. No, ¿sabes qué? Que le está chiquita. Rafa Márquez, espérate, Lorenzo, o sea, tú eres uno de mis bases, que unas fuerzas básicas de cómo saber y cómo venir con una preparación física desde muchachos, pues necesito. No, Rafa, lo que pasa es que pues yo ya llevo más de 300 juegos con el Vasco Aguirre, y pues se lo quitaron, anda buscando, no sé si usted quiera, o el chino, ser el preparador físico de la selección mexicana, don Chepe.
0: Ok, preparador físico, no, que agarren otro vato, y ahorita no puedo, dando madre a una rodilla. Como quiera que sea.
2: Pero si no va a jugar, viejo.
0: Ok, es que yo soy como Zidane. ¿Viste el primer entrenamiento de Zidane con la selección francesa? El vato poniendo los pases a los delanteros. Imagínate que tu técnico sea un vato que sea Zidane. O sea, ya lo habíamos visto con Xavi Alonso, que Xavi Alonso es uno de los grandes pasadores de todos los tiempos. De los grandes pasadores, porque Xavi Alonso te daba pases de 40, 50 metros. Nomás yo el que creo que pasaba mejor que Xavi Alonso era en pase largo era David Beckham.
2: David Beckham,
0: pero después Xavi Alonso, o sea, de pases largos. Y el vato, ¿cómo le ponen las bolas ahí en el Leverkusen era? ¿Sí, el Leverkusen?
1: Sí, Leverkusen.
0: Y ahora tener a Zidane poniendo los pases a sus propios jugadores, compa, ¿qué te traes?
2: Sí, pero estamos hablando del director técnico. Usted aquí va a ir.
0: No, lo que voy es a que si yo voy a estar de preparador físico es porque voy a hacer todos los
2: ¿qué? Los, ¿cómo aventar los pases?
0: No, pero voy a hacer todos los ejercicios con los muchachos.
1: Sí. Uh-huh. Imagínese más, don Cheto, cuando que usted ya esté ahí, ya, todos ya comieron, ya corrieron, ya todo. Véngase, porque también son nutriólogos. Unas mendigas corundas para que amarren bien este próximo portero, para que vea.
0: Tito, cierra pues con algo perrón, hijo, antes de irnos.
1: Bueno, siéntese, don Cheto, porque esto del ascenso y el descenso en México ya llegó a los tribunales, hay un juicio en proceso, llamaron a reporteros deportivos, a comentólogos deportivos, y está, ya es un hecho, se les acabó la fiesta, dicen que van a llegar hasta las últimas consecuencias, los Venados, Morelia, todos van a juicio para poder hacer que el descenso y el ascenso regrese. ¿Por qué? Porque también se perdieron muchísimos puestos de trabajo, no hay ilusión para los jugadores del ascenso, y la verdad es una robadera, porque nomás se sientan los de arriba y no quieren compartir el pastel. ¿Qué le parece?
0: No, de hecho ya se metió hasta el movimiento ciudadano ahí a meter, a mí se me hace que son unos oportunistas, pero porque dicen pues que el fútbol.
2: Es que mire,
0: pero ahí te va. Lo que ahorita te dejo hablar, nomás quiero decir una cosa. Yo será porque me falta información y no he visto muchas cosas, pero yo no he visto un buen argumento el por qué no tengamos ascenso y descenso.
2: A eso iba yo también.
0: No, o sea, hay un buen argumento.
2: Que nos expliquen el por qué no.
0: Que alguien nos diga, un güey se siente y que se siente este hobbit que está ahí, este enano Santanón, el de la Federación Mexicana, ¿cómo se llama?
1: Mike Arriola.
0: El Mike Arriola y este Frodo Baggins se siente allí y diga, mire, muchachos, no, los pros y los contras, no lo tenemos por esto. Porque así como se ve de lejos, si me lo claro. dejas a un ciudadano de desde pie como tribuna, yo, es por monopolios.
2: Claro.
0: Es un monopolio. Sí. A menos de que me lo expliquen y den una, que digas tú, ok, está bien, entonces ya entiendo por qué. Pero no hay, tú dime dónde puedo ver un video donde se me explique el por qué el ascenso y el descenso no existen en la liga. Con buenos argumentos.
1: Eso,
0: a ver.
1: Es por eso, don Cheto, exactamente por esa pregunta que usted tiene, exactamente que se está haciendo este juicio. 24 de septiembre será la próxima y el 3 de noviembre para poder explicar lo que usted quiere saber y lo que yo y que todos queremos saber, que la Federación Mexicana nos explique por qué no hace eso, porque no hay ninguna cosa, únicamente pusieron un dato ahí, una cláusula y se acabó, no hay ascenso ni descenso, ¿va? Y todo, nomás el pastel se repite entre nosotros, no, eso es por eso es que se está llevando a cabo esta audiencia y ya llegó y todos, absolutamente, fíjese, todos los representantes de cada partido, aquí sí hay unanimidad. No sé ni qué fregado significa indemnidad, pero tiene bien bonito. Y quieren saber el porqué, como usted y yo, ¿por qué no hay descenso?
2: Sí, dime, y si es válido.
0: Pues no, es que también que las plazas. ¿Tú crees que un equipo como, no sé?
2: Aquí pasamos a los Leones Negros y tienen la capacidad.
0: Claro, claro. Ni modo que me digas tú que el Necaxa vaya a meter más que el Morelia.
2: Toros Neza en su momento.
0: O que va a meter más, hasta la trinca fresera, mete más raza al estadio que el Necaxa.
1: Exactamente. Celaya.
2: O sea. Celaya, ni se diga Celaya.
0: Los voceros, sí. O no sé, que hay ascenso y descenso, señores. Gracias, Tito Padilla. ¿Tus redes sociales cuáles son, hijo?
1: Chulada. Tito Padilla 74, todo gusto en espacio. Tito Padilla Deportes en Facebook, Instagram, también en Twitter. Andamos dando lata también en TikTok. Yo me voy, me borro, me escondo, me desaparezco. Y digo, ¡Moga Deportes!
2: A ver, nada más, mañana me voy a traer la quiniela, porque estoy en una quiniela de compas del americano, para que entre todos decidamos quién gana, a ver si nos sacamos la quiniela. Se cuenta con unos 1500, son 1500.
1: Pero te vas a escuchar,
2: está bien. Sí, nomás es saber quién gana.
0: Yo soy mal para las quinielas, vale todas las fallo.
2: Bueno, mañana la llenamos.
0: Me gusta que el chino es bien eres bien... ¿cómo te gusta mucho el juego de azar, ¿verdad?
2: Pues buscarle chicle y pega.
0: Exactamente, chino, como que era. Regresamos, gracias, Tito Padilla, regresamos con los espectáculos. Tengo una pregunta para el público en la sección de espectáculos. Y quiero que hacérsela directamente a Zahir, una pregunta y a todos ustedes.
2: ¿De una vez? A regresar.
0: Ahorita en los espectáculos. Una pregunta que me ha estado dando vueltas en la cabeza todo desde ayer.
2: Déjame adivinar.
0: Ahora regresamos.
2: Pepe Aguilar.
0: No.
3: Pero si va a estar aquí.
0: Tengo una pregunta.
2: Karim León.
0: No, espérate, ahorita. Don Cheto.
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5: Estos son tus tips de la hora del tráfico. Mantén la calma y la paciencia, especialmente en situaciones de tráfico intenso. La congestión y los retrasos son inevitables en ocasiones, pero mantener la calma puede ayudar a reducir la frustración y mejorar la seguridad en la carretera. Respeta a los demás conductores, evita comportamientos agresivos y mantén una actitud positiva mientras conduces. Recuerda que la seguridad y la cortesía son fundamentales para un viaje tranquilo y sin incidentes. Estos fueron los tips de la hora del tráfico. Soy tu amiga Mayra, informando para La Qué Buena.
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17: Estos son tus tips de la hora del tráfico. Si te preocupa encontrarte con tráfico pesado durante tu recorrido, toma tiempo antes de salir para establecer una ruta alternativa en tu GPC. Evita las horas pico y los lugares conocidos por la congestión. Esto te ayudará a ahorrar tiempo y reducir el estrés en tu viaje. Estos fueron los tips de la hora del tráfico. Soy tu amiga Mayra, informando para La Qué Buena. 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Maneja con cuidado.
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1: Señores, vamos a los espectáculos con Said García. Soli,
2: ¿qué pregunta? A ver, échemela.
1: Ok, primero vamos a hablar de Alex Syntek. Viene lo de
2: la Guzmán.
1: La Guzmán.
2: Sí.
1: Tengo una pregunta para el público. Sí. La pregunta es para todos. Ahí, Garcelito, sí. El Bravo Chino y todo el público es.
2: Sí.
1: ¿Quién está más afao? ¿Alex Syntek o la cadera de Alejandra Guzmán? Es la pregunta de hoy.
2: Híjole.
1: Espectáculos con Said García Soli.
2: Yo creo que Alex Syntek.
1: No, la neta, Alex Syntek, y la onda es de que él no agarra la onda que está mal.
2: No.
3: Yo creo que sí,
2: señor. Hizo un live la noche de antenoche. Y bueno, estaba platicando él de muchas cosas. En este live, él dijo que era una persona barrio, que él no era persona.
1: ¿De dónde? Está bien no ser barrio. Está bien no ser barrio, nomás no actúes como que eres barrio, si no eres barrio.
2: Pues él dijo
1: que... Y hay varias razas que yo he visto y algunos grandes, hasta comediantes y todo, que dicen que fueron y hicieron en la secundaria. Se le ve que eran bien tetos y eran los que les daban las de a mil en la maceta.
3: Aparte, desde niño ese actor.
1: Pero bueno, está bien, no eres barrio. Adelante.
2: Bueno, él dijo que era barrio, que no era un niño privilegiado, que la gente lo envidiaba por tener tantos teclados, que él le había costado su trabajo, que él no se lo había regalado a nadie, que se lo tocó el haber compuesto y cantado canciones chidas. No,
1: el vato es un musicazo y es un productorazo. Sí. Y ese tipo de raza regularmente tan zafados. Uh-huh. La genialidad y la locura van mucho de la mano, ¿verdad? Pero de eso a lo que esté diciendo tenga un sentido, no lo tiene. Hasta con Paola Rojas se metió con mi ingratota aquella.
2: Sí, de repente empezó a componer una canción medio pirata que dijo que le iba a sacar en su próximo disco.
1: Cristo está loco, sí. La Virgen está loca.
2: Todos están locos.
3: Todos estamos locos.
1: Zague está loco. Y Paola Rojas tuvo la culpa de que lo quiso Zague. Y o sea, sí, está bien piratón. Sí. Y entonces Alex Syntek sigue defendiendo una situación como que su música es una gran música y digo, ahí tiene cositas interesantes, pero la mayoría de su obra está muy whatever.
2: A ver, escuchamos una parte de lo que dijo Alex.
1: Vamos a ver, está zafadón, mi compa, está zafadón.
4: Ya le pedí disculpas al alcalde Luis de la Benito Juárez porque pues... Ay, yo creo que no me van a perdonar, nunca me han perdonado. Cualquier cosa que haga y pida perdón, de todos modos no me van a perdonar, ¿no? Y me van a hacer pedazos. Lo único que quiero es tocar. Y no nos están dejando oxígeno para tocar y ser creativos. Bumpy, boom, boom, bum, bum, the groovy, bumpy. Sí, sí, estoy desequilibrado mental, estoy loco. Bumpy, boom, boom, bum, bum, igual que Dalí estaba loco. Picasso estaba loco, Frida Kahlo estaba loca. Copérnico estaba loco.
2: Chale.
4: ¿Quién era el otro? Arquímedes estaba loco. Jesucristo estaba loco. La Virgen de Guadalupe estaba loca. Benito Juárez estaba loco. Los niños héroes no era cierto. Hugo Sánchez es español. Zague la tiene bien grande. Alex Syntek está loco. ¿Quién más? Paola Rojas es la culpable de lo que hizo Zague. El Chicharito está loco. México está loco. El Chavo del Ocho está loco. Ese es mi nuevo sencillo.
2: Bueno, a raíz de esto, Paola Rojas utilizó su programa de televisión.
1: ¡Paola Rojas! ¡Paola Rojas, te amo!
2: Y le dijo las palabras literal. Conmigo no te metas, Alex Syntek. Conmigo no te metas. No. Dijo, ese tipo de situaciones está reviviendo algo que afectó directamente a mi familia. No, y que además nos dañó a todos profundamente. O sea, deja de estar diciendo tonterías y deja de meterte conmigo. Fue lo que le dijo Paola Rojas después de que se filtrara el video íntimo que terminó su relación con Zague. Y además...
5: Impresionante.
3: Paola, estoy dispuesto a llenar el hueco que...
1: Ay, actitud también. A ver, Alex Syntek, eres un buen músico, pero también tu tipo de música, camarada.
2: Lamento lo que está pasando con él, fue lo que dijo Paola Rojas, refiriéndose obviamente a que sí le falta un cuarto para el dólar.
1: Y todas las rolas de Alex Syntek son jingles.
5: Tengo preguntas.
1: Y aquí estoy para debatir. Todas son jingles, todas son puros jingles.
5: No conozco el artista de individuo que dice usted, pero o su carrera en sí, perdón mi ignorancia, ¿se droga?
1: Yo creo que está medicado, empastillado. Sí, sí. Más está empastillado, sí, tienes esas ondas de empastillado.
2: Por lo menos que la gota bendita, sí.
1: La gota bendita.
2: La gota bendita, por lo menos bendita. Sí.
1: Sí, el vato está empastillado, mi compa. Entonces, el camarada ahí está. Entonces, él defiende su música como si fueran letras de Sabina y de Silvio. No, son puros jimbirian, birim, bim, bam, birim, bombón. Ahí no sale, son letras bien... musicalmente, y es otra cosa, pero en cuanto a letras de letrista, yo compongo 10 güeyes de esas todos los días son mí.
2: Pero ayer el proyecto ese que tiene Wisin de la Universidad del Perreo otorgó una beca completa a Alejandro Escajadillo Peña, Raúl Alejandro Escajadillo Peña, mejor conocido como Alex Sintec. El comité de admisiones resolvió otorgarle una beca completa para cursar los estudios en la Universidad del Perreo, donde va a poder cursar todas y cada una de sus, de Perro Intenso 1, Perro Intenso 2, Perro Intenso 3, Laboratorio de Flow, Ritmo y muchos más cosas y clases que supuestamente va a dar la Universidad del Perreo. Yo creo que ya lo están tomando obviamente a broma, pero pues esta página de la Universidad del Perreo.
1: En Puerto Rico no tomaron nada bien lo que dijo la alcaldía Benito Juárez cuando dijo, hablen como mexicanos, hablemos como mexicanos, no como puertorriqueño, y la raza ya no lo tomó nada bien.
2: No, nada bien.
1: No hablamos como puertorriqueño, y así lo dijo, no, el tío. Alexinte, ahorita lo que mejor puedes hacer, hijo, es callarte.
2: Correcto.
1: Adelante.
2: Señor, investigan la posible sobredosis en la muerte de Parsley Gerber, que es el hijo de Cindy Crawford, quien falleció a los 27 años, víctima de una sobredosis. Al parecer, fuentes informaron a TMZ que los padres del modelo fueron notificados sobre la muerte de su hijo, que habría sido consecuencia de una sobredosis, mientras que las autoridades mantienen abierta la investigación, que hasta el momento no sospechaban de un acto delictivo. Sí, estaba muy chavito, y de hecho se veía más grande de lo que estaba, justamente por todo lo que consumía. Parsley tenía 27 años, era el único hijo varón de Cindy Crawford y de Randy Gerber. Señor, además, el hermano mayor de la modelo Kaya Gerber. Señor, resulta ser que él estaba ya metido en una clínica de rehabilitación en Santa Mónica, donde estaba recuperándose justamente de las adicciones.
1: Ya tuvo casado con Richard Gere.
2: Sí.
1: Y luego se casó con ese otro señor que no lo conozco yo, el Gerber.
2: Pues. Randy Gerber. Okay. Sí. Que, por cierto, es dueño de Casamigos y de otros más.
1: ¿De tequila?
2: Del tequila Casamigos, y también es de la familia fundadores de Gerber, justamente.
1: ¿Lo de los Gerber?
2: De los Gerber.
1: Ok.
2: Sí.
5: Ellos sí son del Gerber, don Cheto, ¿no? Que...
2: Él sí es niño Gerber.
1: Él es niño Gerber y yo valgo Gerber. Somos casi primos. ¿Y luego qué más?
2: Bueno, justamente la semana pasada me sorprendió que estábamos platicando de su hermana Kaya, que es la protagonista de la serie The Shards. Y el hermano acaba de fallecer ayer. Ayer lo encontraron muerto en Santa Mónica a los 27 años. Un chavito que tenía todo un futuro como modelo y como actor. Y desafortunadamente perdió la vida, dicen que a causa de una sobredosis. Debutó en la pasarela durante el desfile de Collection Resort de Moschino en Los Ángeles, y cuando tenía 19 años, y pues a los 27 desafortunadamente... perdió la vida, señor.
1: Oye, vamos a hablar de la cadera zafada. ¿Quién está más zafado? Ale Sinti con la cadera de...
0: Fiti, bro.
2: Le quiero comentar que Alejandra Guzmán reapareció y comentó en este video que un acomedido llegó supuestamente al hospital y diciendo que él sabía cómo acomodarle la cadera a Alejandra Guzmán cuando no era ni doctor ni nada, y Alejandra Guzmán dijo que solamente era un stalker que estaba ahí y que ya hasta inclusive lo tuvo que demandar para que dejara de decir tonterías. Escuche lo que dijo Alejandra Guzmán en el video de ayer.
1: Cayó un sobador allí.
2: Sí,
1: vámonos.
2: Exactamente.
6: Ya fui al doctor, ya descansé, ya se me desinflamó. Esta es mi radiografía, no sé si la puedan ver ahí.
1: Oye, además, ¿qué?
6: Es de doble rotación las dos. Hay un tipo que llegó al hospital a quererme mover la pierna sin permiso de nadie.
1: Te quería levantar el coxis, anda.
6: Sin las placas. Entonces ya después llegó un doctor que fue el que me atendió y estaba, gracias a Dios, ahí en el concierto. No le crean. Ya le mandé una demanda por estar difamando y diciendo y lastimándome. Gracias a todos y gracias a Dios porque estoy bien. Estoy completa. esté caminando. Mírenme.
1: Qué bueno, Alejandra González. Mírala, mírala, mírala, diosa de...
2: Mírala, mírala, mírala.
1: El vato es igual, yo sé su bar y yo sé, está loco. ¿Qué dijo? Le levanto el coxis. Pero, edad ya prendido y en la barra él le levanta el coxis.
2: Pero tener, imagínese estar con Alejandra y que de repente en la relación sexual, ¡pum! Se que traba.
1: La acaba,
2: Leomar. ¡Ay, se me trabó!
1: Con ni modo.
2: Oh. Oigan, nos damos una pequeña pausa y al regresar platicamos de la nueva gira de Luis Miguel que ya se prepara para 2027 y además aseguran expertos en imagen pública que la carrera de Ed Sheeran después de la funada. Después de la funada de la semana pasada. Ya se acabó la carrera de él. Platicamos al regresar.
1: Yo ni sé de qué se trata.
2: Ahorita le
5: debería, Duchín.
2: Debería, sí.
1: Ok, ahorita mi mundo es muy pequeñito.
2: Sí.
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1: Soy yo lo que tú necesitas. Zaire está loco, el chino está loco, Ferrari está loca y está re bueno, bueno que estás aquí. Adelante, Zaire.
2: Oiga,
1: lo
2: cuento,
1: que tú necesitas.
2: Después del escándalo, para la gente que no tiene contexto, se lo cuento. Ed Sheeran está enfrente de una gira mundial que se llama Loop Tour. Y resulta que el que le estaba abriendo los conciertos era el rapero Macklemore. Resulta que Macklemore en uno de los conciertos dijo que él estaba en contra del genocidio en Palestina y de todo lo que estaba pasando. Como en el estadio donde estaban presentando era del multimillonario Robert Kraft, que es además dueño de la mayoría de los venues donde se iba a presentar Loop Tour, resulta que él pidió, exigió y le dijo a Ed Sheeran que corriera a Macklemore de abrirle los conciertos porque por sus comentarios antisemitas. Lo corren por, y él dijo, Ed Sheeran dijo, yo no me quiero meter en problemas, yo no me meto en cuestiones políticas, si el empresario está pidiendo que quiten a Macklemore, lo quitamos y ponemos otro cantante.
1: Pues sí.
2: La cuestión es que por gris y por no quererse meter a defender a Macklemore, ahorita está una funada a tal grado de que la gente está regresando los boletos para la gira. La gente está cancelando a Ed Sheeran y está diciendo que prácticamente su carrera musical
1: Nada.
2: Yo creo que sí.
5: Yo también pienso que lo van a funar, Don Cheto.
1: Sí, lo van a funar, pero no se va a caer.
5: Muchos artistas no quieren trabajar con él, especialmente ahorita para abrirle y eso. Él ha tenido que rifársela solo porque no se quieren meter ahí en camisa.
2: Por lo menos a Phineas, que es el hermano de Billie Eilish, Lucas Graham, Aaron Rowe y 4 artistas más que les han ofrecido abrir los conciertos de Ed Sheeran han dicho que no van a hacerlo.
1: Ahora, puede también de Ed Sheeran abrir sin tener abridor, ¿eh?
2: Ah, no, sí.
1: El vato también puede.
2: Sí, pero yo sí creo que no debió haber hecho sus comentarios grises cuando es inminente que haya un genocidio en Palestina.
1: Pudo haber dicho, ¿saben qué? Se tomaron cartas en el asunto, es opinión personal de él, nos reservamos la nuestra y sigamos le dando a la música.
2: Pero permitir que corrieran a su abridor solamente por decir algo que es inminente y que está sucediendo. Y además, basta de la gente judía de nada más porque decir que eres pro que no se mate a la gente en Palestina, decir que eso es antisemita.
1: No, esto es ahí sí estoy de acuerdo, muy de acuerdo.
2: O sea, eso no tiene nada que ver una cosa con la otra. El hecho de que yo no quiera que maten a la gente en Palestina no me hace hacer antisémico. Y eso es lo que la gente judía no entiende. No logra separar esa situación, señor.
1: Una de otra, ¿verdad?
2: Sí.
1: Ok, está bien, tiene razón.
2: Bueno, hasta que la información de los espectáculos sí soy Said.
1: ¡Ya lo ves! ¡Que soy yo! ¡Lo que no necesitas!
5: ¿Esa es su obra de él?
1: Sí, es de él. Es puro jingle, puro jingle.

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0: Bienvenidos, buenos días. Hoy tenemos en martes a nuestra sexóloga Delmira Cárdenas, que regularmente es los viernes, pero hoy la vamos a tener en martes. Y vamos a hablar de algo interesante porque... ¿Quién sabe por qué será? ¿Por qué nos enamoramos de las personas, nos obsesionamos de las personas que no nos pelan? Que no nos pelan. ¿Qué tiene que ver ahí? Eso vamos a hablar con...
1: Algo psicológico.
2: Me quedé el poder al rato porque no está arreglada. ¿No está arreglada? Se equivocó de hora.
0: Bueno, se equivocó de hora. Bueno, entonces vamos con otro tema mientras, pero sí. Al rato hablamos de esa situación. Sí. ¿Verdad? De esa situación de...
2: Va, muy bien.
0: De la... ¿Cómo se llama? De las cosas que... que ¿por qué te obsesionas con raza que no te pela?
2: Sí.
0: Pues por lo mismo.
2: Con el rechazo.
0: Porque no te pela.
3: A ver, yo tengo aquí un comentario de una morra.
0: Comenta, Chinel.
3: Que dice, yo sé que no es miércoles de, ¿cómo se le llama?
1: Desorientadas.
3: Pero quiero pregunta seria. Primero, Don Cheto, felicíteme con un inquietazo porque es mi cumpleaños. Pati Áviles nos escucha desde Mero, Michoacán. Don Cheto, mándele un happy birthday en inquietazo a Pati Áviles.
0: ¡Salud para Pati Áviles! ¡Que el chino no sabe pronunciar su apellido! Le mando un saludo inquietazo, que andamos bien locos, bien cocotados, bien locos.
3: Okay. Después de su inquietazo dice, pregunta seria, ¿debo perdonar a mi nuevo novio? Llevamos un mes, pero en mi festejo de cumpleaños me vio bailando con otro vato y se enojó y me gritó enfrente de todos mis invitados. ¿Qué opina, Don Cheto? ¿Lo perdono o no?
1: ¿De un mes?
3: ¿Y ya qué le grado gritó? De toxicidad se debe de
0: todo. O sea, ella estaba bailando con alguien más.
3: Sí, es su fiesta de cumpleaños. Invita a sus amigos. Obviamente, digamos que si eres mi novia.
1: Ay, no,
3: gracias. No, pero estamos en mi fiesta de cumpleaños con mis amigos. Y de repente bailo con la Ferrari y se enoja y me grita enfrente de todos. De mis invitados.
0: No, pues no, a ver, querida amiga. Tú puedes perdonarlo, pero ¿y los límites qué? ¿Qué va a pasar al rato con el amigo, con el camarada este? Porque debe haber una conversación larga y tendida sobre qué esperas tú y el comportamiento de este, tratar de entender al el vato por qué reaccionó así y después tener una plática de los límites que se van a poner, ¿verdad? Porque aquí te está dando él los primeros indicios, ¿se dice indicios? De cómo te va a ir ya vivir con él ya de diariamente. Se puede agüitar contigo y después platicarlo, pero ya que te grite delante de las personas, pues aquí ya estás viendo que el vato es un güey que te va a gritar y que te va a prohibir y que te va a...
3: O sea, si esto te espera ahorita con ahorita, tus amigos...
0: Ahora más adelante. Este vato yo lo veo como decir que no te pongas eso y que así no vas a ir a la calle, type of guy. ¿No? Más o menos, ¿cómo ven ustedes, chicas?
1: A ver, pero yo quiero hacerle una pregunta a mi comadre. Si tú hubieras llegado a un lugar y lo ves bailando con otra morra, ¿también a ti no te va a molestar? Nomás es una pregunta genérica para ella.
0: No. A ver, dile la verdad, que ¿quién era el vato con el que estaba bailando?
3: No, que es un...
1: Su ex.
3: Ah, ok.
0: Su ex. Era mi ex.
3: Su ex, porque llevaba 5 años.
1: Hay que ser parejos. Ajá. O sea, la reacción del vato no estuvo fuera de lugar, porque si se le iba a hacer de pedo, se lo hubiera hecho ya aparte o lo que sea. Pero ahí tomarse, o sea, que no tuviera vergüenza de hacerlo enfrente de todos, es una big red flag. Pero el rollo es de que si tú estuvieras en esa situación...
3: Ah, digo, ¿por qué te estás armando?
1: Pues porque si tú estuvieras en esa situación y tú llegas y ves a tu vato bailando con otra morra, vas a decir, ay, sí, sigue bailando, ahorita me retiro para que sigan bailando.
2: No, creo que no.
3: Pues yo digo que...
0: Pues yo digo que, ¿de qué dices?
3: Que lo botes, o sea, vato, imagínese, o sea, en tu fiesta de cumpleaños de frente de todos, ¿tú crees que te voy a hacer el...?
1: Toxic, dude, pero si yo llego a una fiesta y mi vato está bailando con una morra, me voy a emperrar, pero no me le voy a hacer así, me voy a largar.
3: Sí, pero si te estoy invitando a esa fiesta, si eso es mi fiesta de cumpleaños,
1: no,
3: amigo.
1: We would do the same.
0: Toxic.
3: No.
0: A ver, señor, prima vino de México, qué güey.
1: Uno conoce a la familia ya en ese entonces, si es tu novio o tu novio.
0: Pues.
1: Si es el primo y la prima, pues no manches. Pero si tú llegas y está bailando con alguien que tú no conoces y es nomás... Wow, bro.
0: No, está bien. Yo no sé, yo sí estoy pensando que... O sea, estoy tratando...
2: Cuando uno tiene una pareja, es muy raro que se le permita que la otra persona pueda estar bailando con alguien más.
3: ¿Qué cosas no se deben permitir como pareja?
0: Aquí estoy viendo aquí que tengo a dos toxicotes aquí.
2: Sí.
1: No, you, Ferrari, be real, dude.
4: Yeah, I will get mad.
1: Yeah.
4: Ah, porque digo, ok, no me está dando mi lugar. Y apenas tenemos...
1: Exacto. Pero... Por eso le quiero preguntar a la morra con quién estaba bailando.
3: Oh, dice que con...
1: Es un primo...
3: Amigo mesero.
4: Ah. ¿El mesero?
0: Amigo mesero, esa suena canción del conjunto Primavera, ¿eh?
3: Dice, no, era el mesero, pero es amigo mío. Es que hizo su fiesta y invitó a sus amigos.
0: También tú puedes,
1: yeah,
0: baby.
1: Yeah, but that's just weird, my dude.
0: También tú puedes, baby. Sí, también tú puedes.
1: Malicia, la...
0: ¿A no cuál estuvo, más?
1: No estuvo bien como reaccionó, pero tú ya cuando traes vato no tienes oficio ni beneficio de andar bailando con otro vato.
3: ¿Podemos hacer
0: qué
3: como...
0: tal con un primo?
1: El primo está bien, es la familia, con tu tío, con tu prima, tu tío, un familiar, pero un amigo, no, por más de que seas compas, estar bailando, ¿cómo estaban bailando? Obviamente agarrados.
0: No, a lo mejor era suelta. ¿Qué tal si tú entras a ver lo mismo que entras y ves a tu novio bailando, pero suelto, una cumbiota ahí de Fito Olivares bien perrona ahí?
1: Geona.
0: Juana la Cubana y así, ¿no?
1: Geona. Pues someone, con alguien que no conozca yo, no.
0: Saí, tú.
1: Buena la cubana,
4: ni sabe que él ahí.
2: No, señor, a mí me parece que cuando tienes que cuando tienes una pareja,
0: ya te enojaste.
2: No, cuando tienes una pareja, a menos de que la persona con la que estás bailando sea amigo de los dos y sí, y tu pareja sepa que estás bailando con esa persona, tú no puedes pararte a bailar con alguien que tu pareja no conoce, que no sepa quién es, no se puede.
1: Una cosa es de que esté ya en la fiesta el vato y sí, diga, ah, no quiero bailar, y que diga, no, yo bailo contigo, y que diga, sí, voy a bailar allá, y, o sea, que tú estés de acuerdo, es una cosa. Pero que a mí me sorprenda que llegue a un lugar y que mi vato esté bailando con una morra que yo no conozco, se...
0: Hijo, el vato, o sea, el vato está mal, pero también a lo mejor tú andabas hasta, te estabas dando vueltas el vato y tú hasta le perreabas. Exacto. Ahí, sí, hay que ver, ¿no?
3: Era suelta una salsa.
1: Nah, girl, you messed up right there.
3: ¿Qué?
1: Los dos la regaron. Él cómo reaccionó y tú para estar...
0: Yo no voy a decir nada.
3: A ver, ¿podemos hacer qué cosas no se pueden hacer?
4: No, me voy a dejar 3 minutos.
3: Que no entres al... que no entres al modo tóxico. ¿Qué cosas no se pueden hacer?
0: No, mejor, ¿qué cosas no permites tú que ya son faltas de respeto?
2: Sí, para tu pareja. Por eso, ¿qué cosas no se deberían de hacer? ¿Cuál es un no?
0: Yo los voy a oír, porque...
1: Ay, bye. ¿Quieren por el Starbucks es más?
0: Porque es que se vale, que la gente sea feliz.
2: Pásame mi cartera.
0: Es que yo tengo un concepto del amor muy raro.
4: Yes.
0: La persona tiene que tener una libertad y que esa persona te elija diariamente.
1: Mire, nomás le digo una cosa. Si usted quiere libertad, sea single el resto de su vida, no hay problema. Nadie tiene problema con eso. Pero si no le vas a dar el lugar a la persona, be single. That's it.
3: Peaceful.
0: Está bien. Pero también debemos aceptar que hay un límite, que también están siendo un poquito tóxicos, chicos.
1: How?
0: You guys. No es su way. Cumpleaños, que divierta.
1: Ah, o sea, porque es mi cumpleaños, ya me da un free pass de estarle perreando a alguien.
0: No,
3: pero son amigos, son...
0: No, no sé, están medio tóxicos.
3: Ole, a lo mejor perrear, no, pero es una salsa, una cumbia...
1: Pero si tú llegas y no... A ver, si tú llegas a un lugar y nunca...
0: Y la güera está ahí.
1: ¿Has visto al vato con el que está
3: bailando?
1: Bueno,
3: ahí ya estábamos hablando. Ah, pero en este escenario de la morra, era su fiesta de cumpleaños con sus amigos, okay, a todos los que invitó eran conocidos.
1: Ok, si es fiesta de cumpleaños de la güera y llegas y está bailando con un vato que tú no conoces, aunque está suelto, ¿qué vas a pensar?
0: ¿Ese güey quién es tú? Yo sí le diría, oye, este veo, andabas muy contentita con ese güey quién es.
4: Ese güey quién es.
0: Sí le diría, pues, pero no a grito grande. Y ella me va a decir, bebé, solamente un amigo gay que tengo. Es el...
2: Ponerlos a nosotros como pretextos.
0: Sí, las morras sí los ponen como
2: pretextos. Sí, pero señor, a ver. Vato, si el amigo gay tú no lo conoces, no va a tu casa y no es una persona recurrente en tu habitación o en tu casa, no es el amigo gay.
3: Exacto. Entonces, ¿cuáles son los no negociables?
0: No negociables, ¿qué? Tú le estás cambiando el tema bien feo. Vamos a hacerlo como tú lo visualizas. ¿Cómo lo queremos? ¿Cómo quieres ser?
3: Sí, las cosas que no se deben de ser como pareja.
0: Que no baile con otro que no conozcas. Esa es como por esa es la que estamos hablando ahorita.
4: Un ejemplo, por eso. Ajá.
0: Ok. Yo creo que yo nomás cero contacto con el ex.
4: Yes, I agree.
0: Ah, o sea, cero
1: qué tóxico.
0: No.
1: si ya está contigo, ¿para qué se vuelven así de tóxicos?
0: No, pero...
1: Claro, ya está contigo, oye, ¿qué te va a hacer el ex?
0: No, pues, ser el ex, cuando el ex ya pasó, ya. Que tienes que estar ahí con... Es que quedamos en muy buenos términos.
4: Somos amigos. Muy amigos. Ay, bye. ¿Qué opinas ahí?
2: Yo nada más creo que el nada que ver y el nadie... Muchas veces es el próximo novio, ¿eh?
0: Sí. El nada que sí.
2: El nada que ver y el nadie muchas veces es el próximo novio, es lo que
0: entonces
2: yo
0: me
2: voy
0: puedo
2: a decir.
0: ¿Quedar al tema o me voy? Después de decir lo del cero contacto con el ex.
2: Híjole. La dejé pensando. El que dice, ay, nada que ver, sí. Nada que ver. Pues, él no

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1: Irás ahí, te quedas muy calladito. Cuando dijimos no contacto con los ex. Te quedas muti.
2: Señor,
1: regresamos.
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9: Estos son tus tips de la hora del tráfico. Usa tus espejos para monitorear las áreas alrededor de tu carro. Voltea tu cabeza para revisar tus puntos ciegos antes de cambiar de carril o incorporarte. Usa la distancia del carril de aceleración para incorporarte con seguridad en el tráfico. En carriles estrechos, asegúrate de mantenerte en el centro de tu carril y no te apresures. Estos fueron los tips de la hora del tráfico. Soy tu amiga Mayra, informando para La Qué Buena. 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
4: Estos son tus tips de la hora del tráfico. Mantén la calma y la paciencia, especialmente en situaciones de tráfico intenso. La congestión y los retrasos son inevitables en ocasiones, pero mantener la calma puede ayudar a reducir la frustración y mejorar la seguridad en la carretera. Respeta a los demás conductores, evita comportamientos agresivos y mantén una actitud positiva mientras conduces. Recuerda que la seguridad y la cortesía son fundamentales para un viaje tranquilo y sin incidentes. Estos fueron los tips de la hora del tráfico. Soy tu amiga Mayra, informando para La Qué Buena.
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0: debemos, vamos a escuchar a la gente, que ellos pongan lo que no aceptarían, ¿ok? Por ejemplo, yo dije lo de los ex, pero no quiere decir que tú no puedes tener contacto, que todos
1: sí,
0: tienen que pensar como yo,
1: individual.
0: Es individual. Y no queremos que luego nos agarremos criticando a lo que la raza dice.
1: Va.
2: Pero okay, por lo general usted es el que critica siempre.
3: Cállese, porque es el primero que pone reglas de bueno y no, y quiere arreglar el mundo. No arregla el mundo. Deje que opinen y que cada
0: quien tiene razón. Entonces vamos al tema y regla es lo que a ti, lo que tú no va en tu, no aceptas en tu relación. Yo empecé con una y la digo. Contacto con el ex.
1: Yes.
0: Contacto
3: no
0: con
3: hay,
0: el ex.
3: Cero.
0: Nada
3: cero.
0: Con el ex que ay, que es que está ahí me manda. Ay, jajajaja, jiji. Es que me mandó que está comiendo. No. Ya no, fue, no. Ya fue allí, bye.
2: Yo tengo muy buena relación con mis ex. De hecho, de mis tres ex,
1: onda,
2: dos son muy buenos amigos.
3: Muy buenos amigos.
2: Yo no tengo necesidad de aventarme recalentados.
0: No, pues.
2: No. Y cosa probada, cosa pisada. A mí yo nunca regresaría. No, segundas oportunidades.
0: Tú dices la mía, tú di la tuya ya, homeboy.
2: Yo no. A mí me parece que los celos, en cierto grado muy controlado y básico, pueden ser hasta sanos. Los celos. Pero. Ya hay un punto donde
1: no.
0: Ya di la tuya.
1: Cumplimos boundaries con celos.
2: Exactamente.
1: Muchas cosas que dicen, no es que es tóxico. No, se llaman boundaries. Son las cosas que yo...
0: Boundaries en inglés, en español es este...
1: How you say it,
0: poner tus
1: límites. Se llaman límites. Yo esto sí te aguanto, esto no te aguanto.
0: ¿Tú qué no aguantas pues ahí?
2: Responder a un coqueteo de alguien extra. Si es una persona le tira el rollo, a mí no me importa. Pero si la persona con la que estoy responde al coqueteo, a la mirada o a la insinuación, uy, hija, ahí sí, pobre nalgas de Antonino.
0: Ok, está bien.
2: No, ahí sí, despierta, Úrsula, la de la sirenita.
1: Anda.
2: Mix, Cruella de Vil.
0: Pues tu vato se parece a Bad Bunny. Yo creo que el vato le dicen mucho que se parece a Bad Bunny.
2: Está bien, a mí me parece. Si todo mundo le... Hombres, mujeres, perros, lo que sea, le tiran el perro.
0: Pues supongamos que yo soy tu, sí. No, tu esposo. Sí. Dile que me parezco a Bad Bunny.
2: Sí.
3: Ah, ¿tu esposo se parece a Bad Bunny?
0: No, dime a mí, Mayón.
3: ¿Cómo que usted?
1: Así,
0: yo soy Juanito, yo soy la pirañita.
3: ¿Te parece a Bad Bunny?
0: Ay, muchas gracias. ¿Sí crees? ¿Me regañas de allí?
2: No.
0: Ok, está bien, pues.
1: Yo sí.
0: Ay, muchas gracias. Me lo dicen seguido, pero...
3: pero de verdad, por cierto.
0: 4 de julio, follow your life.
3: Qué bien te quedó el cabello, por cierto.
0: No, es que sí, pero yo lo tenía desde Bad Bunny, ¿eh? Sí.
1: Yo sí me verano.
3: ¿Sí? ¿Cuánto te costó?
0: ¿Qué?
3: Hacerte
0: eso. Ay, no sé, me lo cortan, amigo.
3: Pásame tu número para estar en contacto.
0: No, ella no.
2: Ahí ya no.
0: ¿Tú qué no eres de este? Tú dámonos tu lista, Giselle.
1: Pues, por ejemplo...
4: ¿Tu lista?
3: Mañana regresamos.
0: Bailar con otra morra, va.
3: ¿Neta? ¿Bailar con alguien más?
0: Contacto con el ex. ¿Te gustó la mía o no la compartís?
1: Contacto con el ex, no.
0: Ok, va.
1: O sea, dependiendo, si tienen un hijo...
0: Juntos, no, cero hijos, no hijos.
1: Cero hijos,
0: hell no.
1: Hell to no.
0: Ok, va. Kimia, toxic one. Chernobyl, bravo. Giselle, Chernobyl, bravo, aquí.
4: Yo tengo...
1: ¿Viajes con los amigos?
0: ¿O viaje solo?
3: ¡Ay! Pero...
0: No, you're not going by yourself.
1: If I'm not going by myself...
3: ¡Ay, no! Pero eso es tóxico.
0: Está bien, déjala. Dime la tuya, Chinel.
3: No, pues nomás. Yo no tengo...
0: ¿Por qué?
1: Porque... Bueno, depende de qué tipo de viaje es.
0: Por ejemplo, yo sí puedo ir a un retiro espiritual, ¿verdad?
1: Un retiro espiritual.
0: A Las Vegas.
1: Ajá.
0: Al NGM.
1: Ah, no,
0: de soltero.
4: En Las Vegas no. Bueno, no.
0: Entiendo que una despedida de soltero no me deja así. Yo y tú somos novios. Ay, qué dijitis. No, hija, tengo mejores en otra piadora.
1: Pero me dices, ¿qué crees? Mis amigos y yo vamos a...
0: Vamos a ir a un... Es que se nos casa el chino y vamos a ir a una despedida de soltero.
1: You're single, dude.
0: Ah, ¿sí? Yeah, no, es que está
1: yo
0: bien.
1: Así, go,
0: una tóxica tuya, Chinel. Porque yo me sé varias tuyas de toxicidad, ¿eh?
3: No, yo no tengo... Yo básicamente no más quiero sacar panzón y ya.
0: ¿Qué?
3: Que no se haga panzona de otro güey ya.
4: Ay, el otro.
3: No, yo no.
0: Si sí, no, el día que fuiste a la fiesta que la güera que le echaban echando ojo a la güera
4: el bartender
0: era Ferrari. Andabas que ya te la querías llevar porque el le echó ojos. ¿Cuál? Míralo.
4: Calla boca.
0: Cuéntala, Ferrari. El bartender le gustó la bartender le gustó la güera.
4: Sí.
3: Al contrario, yo la mando. Sácale que
4: drink. No.
0: Entonces tú no tienes ninguno.
1: You're such a liar. No. ¿Por qué eres tan tan?
3: Porque no, de verdad que no.
1: Porque todos estamos compartiendo y tú diario con tu.
3: No.
0: Ok, te contacto con el ex.
3: Ahí yo creo que ahí a lo mejor sí.
0: Ok. Ahí sí, te voy a repetir la de mis compañeros.
3: Sí, aquí lo tengo.
0: Contacto con el ex, responder a una.
3: A coqueteos.
0: Coqueteos.
3: También ahí se okay, está bien.
0: Que vaya sola a viajes.
3: Ah, eso no tengo
0: problema. Órale, va. Vamos a ver qué dice la raza.
3: No. Le pagué el viaje con los primos.
0: Ir a tus
4: primos. El primos, primos en los.
0: Ir a tus primos.
3: Eso bien contenta, pues me conviene. Por eso. Dice por acá Nancy, no, pues dice, yo sí de a tiro. Si ya tienes pareja, no puedes tener amigas ni amigos solteros.
4: Ay,
3: no, llamadas, no dancing, no nada. Ah, madre, eso es mucho, ¿no?
0: Esa madre, ¿quién es?
3: ¿Puedes Nancy. Decir?
0: Nancy. Sí, es tóxica, mi Nancy. O sea, está bien, Nancy, no vamos a criticar porque ya quedamos que la regla es esa. Pero sí, tú sí estás en un nivel de toxicidad alto. ¿Sí lo sabes o no lo sabes?
4: ¿Cuál era?
0: No amigos solteros.
4: Ah, no.
1: O sea, girls or...
0: it's a girl. O sea, ella, tú eres mi novia, tú eres Nancy. Y yo soy tu novio. Entonces tú me dices, ok, no tienes que tener amigos solteros.
3: Por ejemplo, Ferrari no puede ser tu
0: amiga. Solamente amigos casados.
1: Oh, no, that's kind of weird.
0: That's Chernobyl. Yeah. Chernobyl está.
3: Dice, sí, dice, eso del ex no está chido. Dice, mi esposa duró 2 años con un güey en México, ¿va? Okay. Ya está conmigo y después de 5 años fui a México con ella y me lo presentó. Sí. Dice, la neta sí me agüité porque hasta mi cuñado y mi suegro me echan carrilla por eso. Y sí está cañón, ¿no? Te presento a mi ex.
0: Oye, pero ¿podemos volver a Nancy? ¿Qué opinan de Nancy?
3: No, tóxica.
0: It's a lot of toxic. O sea, que de bora resulta que el vato no puede tener amigos,
4: solteros.
0: Solteros.
4: What about having girlfriends?
0: Yo tengo una opinión que quiero meterla aquí. A ver, señores. Y esto al que le sirva, y si no le sirve, tírenme a León. Las relaciones intrapersonales es un camino, ya lo he dicho mil veces y me enfado de decirlo, es un camino de doble sentido, es ida y vuelta. Si nuestra querida amiga, vamos a volver a Nancy, porque Nancy sí creo que tiene un nivel de toxicidad peligroso. Si Nancy no quiere que su novio tenga amigos solteros, ergo, también tú no deberías tener amigas solteras. ¿Te gustaría que...? Porque esa regla que tú estás poniendo... tiene que ir de dos lados. También de allá para acá y de aquí para allá, baby.
3: Pero es que no puedes...
0: adelante.
3: ...nomás porque es soltero. A ver, ¿qué opinas de este vato?
2: Yo tengo una.
0: A ver, venga.
2: A excepción de las cosas del trabajo, en el resto de sus planes, yo debo de tener la opción de si quiero ir o no.
4: ¿Ah?
2: Y viceversa.
0: ¿Cómo? A ver, mandame un ejemplo.
2: Sí,
0: yo soy tu novio.
2: Sí, usted es mi novio.
0: Ay, chiquito.
2: A excepción de sus compromisos de trabajo y de las cosas que tengan laborales ustedes en las que yo evidentemente no me voy a meter, en todo el resto de sus planes, yo puedo tener la opción de si voy con usted o no.
0: Ok, está bien. No te la voy a alegar. A ver, ahí te va, David. Okay. Que le toquen la cara a mi ruca, la barbilla o la cara, nada más nadie se la puede tocar.
1: Why would a man touch her?
4: I know.
1: O sea, ¿por qué va a llegar un güey a tocarle la cara a una morra?
0: Bueno, está bien, él nomás está diciendo la de él.
1: Sí, I mean, I get it.
0: Dice, Don Cheto, no amigas. Esa es la mía, Alondra. No amigas, porque las amigas son como las gallinas. Tarde o temprano te las vas a querer comer. O sea, Alondra dice que el novio, que yo soy su novio de Alondra, no puedo tener amigas.
4: No hablar con ellas.
3: Ah, that's toxic too. ¿Qué opinan de...?
0: ¿Cómo? ¡Espérate!
4: Yo también, I kinda agree with her.
0: No deja fluir.
4: Es que yo sí estoy con ella, pero no hablar con ella. Es como, oh, yeah, she's my friend, pero you're not gonna be talking to her or texting her. It's like...
0: Ok, pero por ejemplo, yo soy novio de Alondra.
4: Ajá.
0: Y ustedes obviamente son mis amigas íntimas. Uh-huh. Ustedes saben todo de mí. Como digo, uh-huh. Todo es...
3: todo.
0: ¿Puedo? ¿Me la va a hacer de pedo a Alondra a mí porque cotorreo con ustedes del trabajo?
1: Sí, pero si tú eres una buena amiga, no vas a estar, vas a ser prudente en cuestión de ya las conversaciones que vas a tener con tu amigo.
2: Es que mire, sí. Es complicado si usted, por ejemplo, es una persona casada, y está en la casa con Carmela y así con el celular. Y Carmela pregunta, ¿qué haces? Ay, aquí hablando con Giselle. Ajá, that's weird. That's weird.
4: Yeah.
2: That's weird. Sí. That's super weird.
1: Si te contesta tu historia de que subiste a tu morra y a tu niño o de una cosa que digan, ok, es un tipo de interacción. Pero ya que tengan ya un nivel de constantemente sí. estar en contacto, ya estás...
2: Si antes de irse a la cama, usted con Carmela está texteando por, y le dice, Carmela, ¿con quién hablas, pues? Y usted le dice, aquí escribiéndole la Ferrari, that's weird.
1: Yeah.
0: Ahí te va.
2: No, chale.
0: That's weird, sí. Que no, sí. Me, que no me dé...
1: Chale.
0: Oye, esta está bien gacha, esta está bien fea.
1: A ver.
0: Dice, que no me dé su localización.
4: Ay, no. That's toxic. No.
3: Es la que iba a decir acá igual.
0: A ver, venga, vamos con
3: eso. No lo dejo salir si no me manda su location.
4: Ah, no.
0: Ay, no, Dios me libre de una.
4: Tintin, tintin.
1: La locación ya se me hace como.
4: Too much.
1: Sí,
3: too much.
0: De unas. Dios me libre de una loca, sí. Y a pedir locación.
1: A ver, yo siento.
0: A ver, va. A ver, yo se la paso si ya le he hecho yo una daga, como dice Giselle.
1: Ah, bueno.
0: Cámara.
2: Yo dejé de tener la localización, a mí me puso la localización la piraña, y yo le lo mandé a Freddy Esparrajos.
0: Te felicito, no. Pero tampoco que eras tú la de él.
2: No, claro que no.
0: Ah, bueno,
2: a ver, pero es que a mí, por ejemplo, yo no tenía problema para mí que tenga mi locación, pero el hecho, si yo iba a la casa y me paraba antes en el Trader Joe's, ¿a dónde te paraste? ¿Qué vas a comprar? Yo me sentía vigilado, yo dije, ay, no,
3: qué hueva.
0: Tiene razón.
1: Pues es que técnicamente muchas de las personas eso por eso lo hacen, siento yo. Siento
0: pues
1: que
0: es un control. Dejemos de romantizar. Hay una mentira muy grande que se está en esta sociedad actual. Quiero tu localización para saber que estás bien. Esa es una mentira grandísima. Claro. Es controlar. Llamémosle al pan pan y al vino. Ahí te va este vato.
1: La de Miguel y la Susi.
0: Eduardo, pero son tus camaradas. Sí.
2: Son tus camaradas.
0: Ahí te va, Eduardo. No work husband o school husband. Ahí te va. Esos compañeros de trabajo o de la escuela con los que se van a lonchar o se quedan comiendo en el carro solos. Esa madre no va conmigo.
4: Sí.
0: O sea, haz de cuenta que... Él no quiere, como que supongamos que Giselle es su novia. Y Giselle trabaja con nosotros. Entonces, ¿qué comemos? Ay, vamos aquí al Subway. Y yo voy con ella, caminamos al Subway, compramos nuestro Subway, nos sentamos en la banquita fuera del Subway, no lo comemos, jijiji, platicamos, regresamos al trabajo en el lunch. Él no quiere eso.
3: Ay, no sé, yo sí. Es que lo hemos hecho aquí, viejo.
4: Pero en grupo.
1: Pero en grupo, no
4: sé. Es grande.
3: Pues de repente, si tú y yo estamos, vámonos por un Subway.
0: Bueno, es lo que está diciendo Eduardo.
1: Pero hay gente que lo hace todos los días, claro, pues. O sea, claro. Hay gente que, vamos a por un café, vamos para un esto, pues, todos los días.
3: A ver, quiero que le respondamos a Horacio porque dice, vale madre, dice, ¿van a hacer programa para la gente o para ustedes nomás? Pues es para la gente, si tú no quieres opinar, pues...
0: Sí, Horacio, hijo, o sea, te lo tengo que decir porque te quiero. Como tú estás solo como el perro, este tema no está resonando en ti.
3: Exacto.
0: Pero la raza está participando.
3: Ahora participa y da tu opinión.
0: Come on, tú estás solo como el perro, Rita. I understand que no resuene en ti este tema. Lo entiendo. Hay gente en la que sí resuena.
1: ¿Pero has estado en algún momento en una
3: relación? ¿Qué opinan de esta?
0: Es porque estás solo, mi.
3: A ver, Liz. Que mi marido le dé raite a viejas del trabajo.
0: Ándale, ya me la mandó
1: también.
4: ¡Oh, hell no!
0: Dios me libre.
3: Toxicísimo.
0: Tu tía es igual para ahorita cortarla a las redes sociales ahorita la güey.
1: Ay, ahora resulta que eres también transportista.
0: Ahora resulta que hasta la güey es
1: retoxicísimo.
0: Hasta taxista de
2: camión escolar. Camión escolar.
1: Ya tienes transporte público.
3: Ahora ya eres Uber, ya me saliste Uber.
1: Yeah, right.
3: Chale, la
2: verdad. Iré a buscar un Uber, pero.
1: No.
2: Sí, Uber.
1: Uber.
2: Con.
1: No manches. A ver, una te puede entender una vez, a lo mejor una emergencia o algo. I could be understanding. Pero ya que tú le estés dando ride a una morra o tú de morra a un vato todo el tiempo, that's kind of odd.
0: Ok, ¿vale? Todas las llamadas, ese, le digo la raitera, los raites.
3: Chale.
1: Sí, de morra a vato y de vato a morra. A mí se me hace muy raro. I don't know, Rick.
0: A ver, dice, esta está bien simple, pero tiene un significado muy alto. Dice por acá, Yesenia, celular boca abajo, llámenme tóxica, me vale madre.
3: Es que ese es tonto, pues yo pago las notificaciones y no va a llegar nada. Yo realmente, yo sí lo pongo boca abajo, pero no porque ocultes. Si quieres ocultar, pones notificaciones off y no va a llegar nada. Yo lo hago porque sí te distrae. Entra la notificación y agarras el teléfono. Y el momento que lo agarras, empiezas a tocarle y ahí te quedas. Yo por eso, con, por ejemplo, con mis hijos, en el cuando voy a comer o cualquier cosa, lo pongo boca abajo. Y así te quita la tentación.
1: I don't know.
3: A ver, si no quieres que te entre alguien, pues en ese momento le pongo notificaciones off y lo puedo poner boca arriba y no va a entrar nada. O sea, si te vas a portar mal, no necesitas que el teléfono esté boca arriba o boca abajo, la neta.
0: A ver, Don Cheto, que no tenga amigos varones. Y le voy a hacer la verdad. Usted y yo somos hombres y nomás estamos esperando a las caiditas.
3: No.
1: No necesario.
3: No.
0: Bueno, las, estamos esperando a las caiditas, pero...
2: A ver, la única razón en la que los hombres no están a las caiditas es si la mujer no le gusta.
0: Y aunque no te guste.
2: O sea, yo... No.
0: Los vatos agarran hasta Calis Pelonis.
2: El hombre, a mí me parece que solamente puede ser amigo de las mujeres que no le gustan. Si le gusta, no puede ser su amiga. Porque ustedes están como... Van a esperar en algún momento para meterles el diente.
4: Ay...
3: Dice, yo estoy de acuerdo, esa madre de, de tener localización de tu pareja, que lo disfrazan por seguridad, por si pasa algo, quieren saber de ti dónde andas.
0: ¿Lo de la educación?
3: Sí.
0: 100%, vale. Oiga, obviamente estoy recibiendo muchas opiniones como del nivel de toxicidad que se están cargando los mensajes. El tema no es eso, o sea, sí entendemos que hay...
1: Estamos diciendo
0: los límites de cada persona. Ya, que son muy tóxicos, hay algunos que son demasiado tóxicos. Hay unos que son pasables y entendibles, pero otros son tóxicos. Por ejemplo, a mí, ¿cuál fue el que les pareció más descabellado? Yo, por ejemplo, el de no tengas amigos...
3: Amigos solteros.
0: Se me hace una cosa ya... De celos muy avanzado.
3: Sí, no es posible, no puedes...
0: Y no es personal, baby, no te conozco, pero creo que sí hay un problema.
3: Es que no puedes encerrar a alguien en una...
2: A mí me parece que si la mujer no es amiga también de la pareja, sí está weird que sea amiga del vato.
0: ¿Cómo?
2: Sí, o sea, por ejemplo, si Giselle es amiga de Ferrari... Y usted anda con la Giselle, está weird que usted sea amigo de la Ferrari si no es amiga de Giselle.
0: Okay.
2: ¿Sí me explicó?
1: Sí, o sea, sí, como... ¿Sí lo entendió o no?
0: Sí, o sea, que yo tengo amigas de trabajo, pero nomás una, la...
2: No.
0: ¿O cómo?
4: Como pues si usted y yo estamos casados, y Giselle...
1: soy amiga de usted.
4: Sí, es amiga de usted, pero no es mi amiga, that's kind of weird.
2: Sí.
4: I'll be like, girl, get the hell out of here.
2: Ya. Yeah.
0: ¿Pero tú la conoces,
4: no? No, usted.
0: Ok, está bien. A ver, este vato dice...
1: Sí, that's weird.
4: Yeah.
0: A ver, esta morra, Rosalba. Nada de que le digan que siga el jueguito de te pega tu mujer o qué. O sea, cuando una mujer le dice a otro, vamos acá o hay que hacer esto, y él dice, o te pega tu mujer. Mi esposo tiene que contestar, sí, me pega y me domina y es la que manda.
2: Muy bien.
1: Ahora, ya si una morra te dice, eso es porque la morra te está insinuando algo.
0: Incitando.
1: Yes, of course.
0: Ay, Don Cheto, pero... ¿qué opinan? A ver, Janet, pregunta, está chida la pregunta, por eso la voy a hacer, aunque es porque esté dentro del tema. Dice, ¿qué opinan de que ahora la toxicidad es establecer límites?
2: No creo.
0: Toxicidad es una cosa y límites son otra.
1: Exactamente.
0: O sea, porque los límites regularmente vienen desde un lugar diferente a la toxicidad.
1: Todos tenemos diferentes límites.
0: Sí, o sea, hay límites donde que están dentro de lo que es considerable sentido común.
1: Ya. Yeah.
0: Por ejemplo, un límite es, por ejemplo... ¿sabes qué? No, creo que tener la locación de tu pareja, creo que es un límite muy saludable, el decir, no la tienes que tener, ¿por qué la tienes que tener? Pero creo que toxicidad, vuelvo a lo mismo, es el ejemplo de no tengas amigos solteros.
2: Claro.
0: Eso se me hace que es toxicidad, y la otra es poner un límite sano.
2: Ahí le va.
0: Porque creo que tú, al yo darle a alguien, a mi pareja, yo acceder a darle la locación, es, ahí vas a ver cómo es la otra persona, es, ¿por qué llegaste a estas horas? ¿Dónde estás ahí? ¿Qué estás haciendo ahí? O sea, me explico, ahí es donde se pierde, se desborona todo este concepto que me contó ella de, ay, es que para saber que estás bien, no es por eso, es totalmente un control, entonces... Si yo te doy acceso a controlarme hasta ahí, ¿dónde vas a parar?
1: Ya.
0: ¿Cuál va a ser tu momento de parar? Quédense mejor solteros tú.
3: ¿Puedo terminar de esta rápido nomás para que se enojen?
0: Sí, tú siempre quieres cerrar.
3: Chino, que mi esposo sea amigo de su barbero. Ay, no. Neta, dura horas ahí.
4: Ok.
0: Mira, ay, no, eso es... querida amiga, okay, te voy a decir una cosa. Antes de que existiera el concepto de terapia, antes de que existiera el concepto de tener terapia y de relajación y de esa madre, había un puro lugar donde el hombre se relajaba y era en el peluquero.
1: Ya. Yeah.
0: Por eso, ese concepto de peluquería donde vas, te platicas de los deportes mientras estás esperando, leías el periódico, echaba charras ahí con los peluqueros, te tocaba al peluquero. Ahorita no, ahorita sí cita. Pero yo soy de los tiempos donde tú ibas a la peluquería y te sentabas en una silla hasta que te tocara tu turno. Y no es de que quiero que me lo corte el chino, quiero que me lo corte Giselo, quiero que me lo corte ahí. No, el que te iba tocando. Ajá. Te sentaban, te ponían esa madre aquí alrededor, te calentaban la cara, te rasuraban, te ponían loción. O sea, era una forma de relax. Era el relax. La relajación del hombre era en la peluquería. Y eso todavía lo tenemos en nuestro ADN, los vatos. Es un lugar de relajación total. No entonces, ahí creo que ahí sí, ahí no, ahí es un nivel de toxicidad considerable.
1: Pues si nosotros
0: que no sea amigo del barbero, dura horas ahí. Te voy a decir por qué dura horas ahí. Porque ahí puede ser él.
4: Ay.
0: Perdóname, perdóname, mi amor. Porque ahí puede ser él, porque se puede reír sin que te digan por qué te ríes.
1: Pero nosotros cuando nos hacemos las uñas duramos. Yo, mis uñas me tardo 3 horas en mis uñas, mis pestañas.
3: Porque no le entiendes a la chinita.
0: Por eso está ahí, porque él puede ser él ahí. Puede ser algo que en tu casa no es. Y ahí es un mensaje a todas las mujeres, esposas. A veces ustedes dejan que el vato sea quien es. Primero dicen, ay, me enamoró sus payasadas, y después ya no puedes decir una payasada porque lo callas.
1: También los vatos con las morras, ¿eh?
0: Está bien, ahorita estoy hablando del vato con la de las morras con el vato. Entonces, ahí el vato puede ser él, y hablar de deportes que contigo no puede hablar, y hablar de carros que contigo no puede hablar.
3: Ya, gracias.
1: Ya.
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10: 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Esto te ayudará a ahorrar tiempo y reducir el estrés en tu viaje. Estos fueron los tips de la hora del tráfico. 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
2: Estos son tus tips de la hora del tráfico. 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Estos fueron los tips de la hora del tráfico. 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

0: 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Nos vamos a ir a un segmento que tanto le gusta a Don Cheto porque es un momento de brillar.
1: Ya no voy a hacerle ya, vale.
0: Ah, ¿ya no?
1: No, porque pues me regañaron.
2: Porque no jaladí.
1: me regañaron, señor, ya más va a presentar normalmente. Vamos, últimamente, dale. Aparte, últimamente me ha dejado. Ay, no me manda mensajes. Yo soy un hombre que yo requiero atención.
2: Ay, Don Jaime Entins.
1: Yo te requiero atención, porque si no yo me voy. 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Abogada, buenos días, ¿cómo estamos?
3: Hola, Don Cheto, buenos días. Muy bien, gracias a Dios. ¿Cómo se encuentra?
1: Ando bien, abogada, ando bien. Me di cuenta de que ya voy a venir a trabajar con un chaleco de plomo por tanta toxicidad en la que trabajo yo aquí, señores, con estos Chernobylis. ¿Verdad?
3: Ay, no.
1: ¿Usted es tóxica, abogada? ¿Se considera una mujer tóxica de dame tu locación y no hables con compañeras de trabajo en Sach?
3: No, claro que no, nada de eso.
1: Entonces, si podemos retomar nuestra relación.
0: Ay,
2: ¿cuál relación? La que sí es tóxica es Carmela, ¿eh?
1: Carmela es
0: mi esposa.
1: Ella sí es tóxica. Vamos con la abogada.
2: Abogada, ¿tenemos algún tema para empezar con migración el día de hoy?
3: Sí, quiero platicar sobre el cambio que acaba de suceder el 18 de septiembre, el cambio a la carga pública para personas que están aplicando para la residencia por medio de una petición familiar o una petición de labor. Ahora el gobierno tiene mucha más discreción de determinar si una persona es de carga pública o va a ser carga pública, si ha recibido beneficios públicos como el medical de emergencia o también las estampillas para sus hijos. Pero también van a tomar en consideración tu edad, tu salud, tus habilidades de poder trabajar en el futuro. Así que antes de cancelar o solicitar beneficios públicos, hablen con un abogado, porque típicamente, aunque hayan recibido beneficios públicos, todavía pueden calificar para la residencia si tienen un patrocinador.
1: Ok, entonces, estamos listos para contestar las preguntas. Bueno, la abogada, nosotros no, ¿verdad? Que tenga usted a lo que viene siendo la pregunta de inmigración que pueda tener, ¿ok? Va. Entonces, vámonos de derecho a la flecha.
0: Arroba Don Cheto al aire, si soy Said, el chino al aire, bravo Giselle, la chica Ferrari con K.
1: Va, ay, estoy leyendo que no traen todavía lo de los límites de la, de Perecen, ahorita vamos a las preguntas ya de la abogada. Dice, abogada, ¿en qué año van ahorita para hacerse residente? Me metieron los papeles en el 2006, ya son 20 años, ¿cree que ya me toque? A ver, mexicana. ¿Qué fruta vendía? 2006, le metieron los papeles, no me dijo quién.
3: Pues esa es la pregunta que
1: importa. Puedo suponer que fue un hermano.
3: Ok, para los hermanos mexicanos ahorita van ya procesando las visas para personas que tienen fecha de prioridad abril 29 del 2001. Aunque diga el boletín de visas que están procesando las de abril 30 del 2001, también allí dice tiene que ser una fecha antes. Así que si ahorita tienes una petición del 29 de abril del 2001, ya está vigente. Las del 30 de abril todavía no están vigentes.
2: Si fue hermano y fue 2006, te faltan 5 años.
1: 5 años, bueno, está bien, ya esperate, ya 20 años, que no esperes 25. Dice, abogada, estoy tramitando la N-600, ya fui a huellas en mayo, pero no sé nada después de ahí. En julio se me venció la Green Card y queremos ir a México en diciembre para Navidad. ¿Puedo salir y entrar del país con la mica vencida? Buena pregunta.
3: No deberías hacer eso. Obviamente no has perdido tu estatus como residente, pero sí te pueden dar una multa por tratar de cruzar la frontera con una residencia vencida, así que puedes mandar la I-90 y eso no va a impactar tu caso de la N-600. La N-600 es la derivación de la ciudadanía para aquellas personas que tienen padres que se convirtieron en ciudadanos antes de que ellos cumplieran los 18 años.
1: A ver, abogada, se la voy a poner más difícil. Estamos en septiembre, ya casi octubre. ¿Edad? Yo mi mica la tengo vencida, pero quiero caer pal Terry en Navidad. ¿Si alcanzo a agarrar mica ahorita o y si no, qué opción tengo?
3: No te va a llegar la nueva tarjeta porque esa tarjeta se puede tardar casi 2 años en llegar, pero lo que hace inmigración es que cuando aplicas para la renovación, te mandan un recibo de una extensión de 24 meses, incluso hasta lo puedes hacer la renovación en línea y ese mismo día puedes imprimir el recibo que te da la extensión de 24 meses. Puedes viajar con el recibo y con la residencia vencida.
2: Abogada, pregunta por acá. Cuando llega un nuevo... cuando llega un nuevo presidente, ¿es probable que las cuestiones de DACA vuelvan a la normalidad?
3: Eso es totalmente del gobierno, lo tienen que decidir. No sabemos qué nuevas pólizas vaya a tener un nuevo presidente, pero por lo tanto el DACA inicial sigue cancelado.
2: Ok.
0: Dice aquí Beto Tapia, abogada, dice, en mi caso, dice, a mí me aprobaron el I-130. Dice, y a mi esposa todavía no. Estamos arreglando por parte de mi hija, que es ciudadana. ¿Esto es normal? Y si sí, ¿cuánto tarda más o menos para aprobar la residencia?
3: Sí, es normal, porque aunque sean cónyuges y tengan la misma hija que los está pidiendo, son peticiones individuales y van a oficiales diferentes. Eso es muy normal, que tal vez a ti te llegue la entrevista antes de que a tu esposa. Ahorita el tiempo de procesamiento de una I-130 puede ser de 15 a 20 meses, pero si la mandaste junto con el ajuste de estatus, la petición de la residencia puede ser como de 6 a 8 meses en que te llegue la entrevista.
1: Dice, abogada, mi hija se va a meter al Air Force, ¿le va a poder dar el Portal in Place? ¿No será Parole in Place?
2: Parole in Place. Yeah.
1: A sí. Mi esposo, que no es su papá de verdad, pero ha estado en su vida desde los 6 meses y nos casamos cuando ella tenía 3 años.
3: Sí, totalmente. Con que el matrimonio con la madre biológica sea antes de que el niño cumpla los 18 años, él puede hacer el Parole in Place.
1: ¿Qué es Parole in Place, Aboloyer? Que yo nomás oigo que usted lo menciona, retear tú.
3: El parole in place es el beneficio que pueden pedir los familiares inmediatos de alguien que está en una rama de las Fuerzas Armadas. Es específicamente para personas que entraron de manera ilegal. Si te aprueban el parole in place, es como un perdón a la entrada ilegal para que puedas hacer el ajuste de estatus y no tener que hacer el proceso consular.
2: Abogada dice, mi pareja apenas le llegó hace 2 semanas el permiso de Dreamer. ¿Podemos viajar a Puerto Rico?
3: ¿El permiso de Dreamer? ¿El
2: o sea,
3: DACA?
2: Yo creo que era Dreamer la renovación.
3: Sí, si es el DACA, puedes usar ese permiso de trabajo para obtener un Real ID, que es lo que necesitas para volar adentro de los Estados Unidos. Puerto Rico es uno de los territorios de los Estados Unidos, así que no necesitas un pasaporte, necesitas un Real ID.
1: Sí, o sea, HPR otra cosa. Ocupa el Real ID. A ver, quiero bajarle la hijo. Se me hace que le vamos a tener que bajar el avión aquí a Wilberto.
2: A ver, bájaselo.
1: Abogada, tengo 17 años aquí en Estados Unidos. Me van a meter papeles mi carnala, que es ciudadana. ¿Cuánto voy a tener que esperar? Tengo 39 añitos.
0: Sí.
3: Se va a tardar más o menos 25 años, porque ahorita van tramitando las del 2001 y vamos en el 2026, o casi 25 años para que esté vigente esa visa.
0: No,
1: a los 65 ya vas a andar bien, perro, Gilberto. Ahora sí, de bien a bien, sentando vara de bien a bien a los 65, mi compa.
0: Mejor que se case con una americana.
1: No, pues no le hace, mejor tarde que nunca, hijo.
0: No, que sí tiene potencial de encontrarse una, bueno, al menos que esté.
4: Para regresar a México, ya tus amigos ya murieron, ya.
1: 65 años.
4: No va a conocer nada.
1: Anda ya en el rancho. ¿Ya para qué quiero papel? Ya Nike me conoció.
0: Yo, joder. Qué manchados son.
1: Dice, don Che, pregunta, abogada, mi permiso de trabajo se venció el año pasado en abril. Mandé la renovación en febrero del año pasado y no me llegó nada. Mi hija está en el ejército, tiene 24 años y más de 3 años ahí en el ejército.
3: ¿No le dijo qué tipo de permiso de trabajo? ¿Es basado en el asilo, basado en VAWA?
1: No sé, pues ya ve que la gente luego manda su mensaje pensando que uno sabe todo. ¿Qué tipo de permiso tienes? Sí. A ver, platíquenos eso, ¿qué tipos de permiso hay, abogada?
3: Bueno, vamos a suponer que no está en procedimientos de deportación, entonces sí puede usar a su hija para solicitar el parole in place para que pueda tener una entrada legal y pueda aplicar para el ajuste de estatus. Pero si por alguna razón no califica para la residencia, también puede solicitar acción diferida por medio de su hija que está en el ejército, y eso le daría un permiso de trabajo por 2 años y también la protección contra la deportación.
1: Dice, don Cheto, mi hermana tiene 79 años, abogada. ¿Ocupa hacer examen para hacerse ciudadana a los 79?
3: Eso depende.
1: ¿Para qué? ¿Para qué se va a ser ciudadana ya a los 79? ¿Ya para qué se hace ciudadana? Ya déjese de cosas. Pepe el Toro es inocente.
2: Perdón, pero... ¿Eh? ¿Está imitando a alguien?
1: Estoy imitando a un borrachito, así que hablas tú como borrachito. Ay, esta es la botella. Ay, ¿qué se va a hacer ciudadana de 79? Abogada, adelante. ¿Qué pasa aquí?
2: Ya será, ya para qué. Si te deportan, ya ni te importa.
0: ¿Ya qué? ¿Cómo no te va a importar?
2: Ah, ya.
1: Ya te agarra el ice y ni te agarra. Ya, ay, señor, usted va a espayándole. Adelante.
3: El único perdón para el examen de civismo para la ciudadanía es cuando tienes alguna discapacidad y el doctor puede firmar una N648 diciendo que tú no puedes tomar el examen porque no puedes aprender nueva información. Pero si calificas porque tienes más de 65 años de edad y 20 años de residente, entonces puedes tomar el examen reducido, donde no tienes que estudiar de las 128 preguntas, puedes estudiar de las 20 más fáciles.
1: Abogada, ¿qué opina de esta? ¿No le gustaría darme unos mordidones aquí en la puerta?
2: No, ¿verdad?
1: No, ¿verdad? Bueno, está bien. 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La abogada lo dice más bonito. Adelante, abogada.
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0: después de la hora le damos la bienvenida. Sé que está regularmente con nosotros los viernes, que es su día, pero hoy, martes, haciendo un cambio, es una excepción, la mejor sexóloga de México, Edelmira Cárdenas. Edelmira, ¿cómo estamos? Oda Petiota.
1: Hola, ¿qué tal? ¿Cómo están? Muy buenos días, feliz martesitos. Y además, yo puedo estar el día que quieran, en el momento que quieran y a la hora que quieran. Saben que cuentan conmigo.
0: Edelmira, hoy tenemos un tema que sí nos hace pensar los porqueses del comportamiento humano. ¿Por qué nos obsesionamos
2: con el rechazo?
0: Con el rechazo, con la gente que no nos pela muy bien.
3: El que te trata mal, por decirlo así.
0: De repente, no te trata mal, pero nomás no te pela, no quiere nada contigo. Y hay una obsesión ahí malsana de quiero estar a fuerza yo con esta persona. ¿Me prestas el cargador? ¿Por qué, Edelmira Cárdenas, tú que lo has vivido todo?
1: Bueno, no lo he vivido todo, pero ojalá y viviera de más. Pero bueno, porque cuando más nos alejamos, más nos están buscando. Es lo que la mayoría de las personas dicen. Entre más disponible estás, menos te buscan. Entonces, aquí es donde dice, a ver, caramba, ahí aparece el mensaje. ¿Cómo estás? ¿Me extrañas? ¿O qué onda? Cuando alguien aparece y desaparece, cuando te da cariño y se va, el cerebro se queda esperando como una respuesta, como una recompensa, como una adrenalina. ¿Saben cómo es? Como esas máquinas tragamonedas que no sabes cuándo va a llegar el premio, pero ahí estás, le sigues dando, le sigues poniendo y le sigues poniendo. Entonces, el rechazo se convierte a la persona como en un pendiente que tengo que lograr. Cuando alguien dice que no, entonces el cerebro se queda preguntando, a ver, ¿por qué no me quiere? ¿Ay, qué me hace falta? ¿Ay, qué hago con eso para que me elija, para estar presente? Entonces, queremos recuperar nuestro valor. A veces hacemos como que nosotros mismos necesitamos que demuestren que somos atractivos, que somos importantes y que somos valiosos. Entonces, eso hace que la distancia, el tiempo que nos alejamos, uh-huh, aumenta la fantasía. ¿Por qué la fantasía? Porque si esa persona está lejos, si no nos vemos, si no estamos, si no convivimos, entonces eso que parecía defecto o que son defectos o que son ideas contradictorias o que no estamos conviviendo todos los días, entonces pienso que lo extraño, la nostalgia, la añoranza. Entonces hay personas que pueden tolerar esa distancia, pero yo preguntaría, ¿realmente en dónde están más? ¿En desear estar o en tener a la persona? Porque mientras alguien está disponible, pues aparece el miedo ¿a qué? A la intimidad, ahí te hablan chino, a la intimidad, al compromiso, a perder la libertad. Pero cuando esa persona se va, entonces aparece todo lo contrario. Ahora sí puedo perder a esa persona.
0: Ok, Edelmira, entonces tiene que ver mucho, por ejemplo, que esa cosa que tenemos los humanos del rechazo, ¿verdad? Como de que, pues, no aceptar el rechazo, ¿verdad? Como, ¿cómo me está rechazando? Hay un comportamiento que de seguro tú has visto en la gente, en tus sesiones y esa cosa, que hay personas que haz de cuenta, yo quiero andar con Giselle, quiere andar conmigo, y yo no, porque yo estoy casado.
2: ¿Y qué dijiste?
0: Entonces Giselle dice, no, es que ¿cómo me va a rechazar este güey? Entonces le echa más ganas para yo andar con ella, pero luego resulta que cuando ya le hago caso, nada más lo que quiere es ella ser la que me rechace ahora ella a mí. O sea, ¿sí me entiendo? Hay gente
3: ahora
0: que
3: me
0: dice,
3: toca desquitarme.
0: Hay gente que dice, ok, quiero que esté conmigo a como dé lugar, nomás porque tengo que ser yo el que la rechace o el que la que lo rechace. ¿Es comportamiento qué?
4: Es más el ego, ¿no?
1: Exactamente, es el ego. A ver, a veces no estamos enamorados de quién es o quién fue esa persona. Estamos enamorados de la fantasía, de que nos elijan, de que yo soy la persona que debo de estar ahí. Entonces, cuando viene esa persona, queridos amigos, dicen, ahora sí, ya me eligió. Pero ahí es donde yo les pongo, no confundan intensidad con amor. A veces lo que quema también lastima. Entonces entramos en un ingrediente muy peligroso donde dice un día te extraño y al otro silencio total. Otro día quiero verte y al siguiente desaparece. Entonces eso mantiene como muchos pendientes y necesito esa recompensa, necesito que me elijan porque eso para mí es impredecible. Cuando no sabemos qué va a llegar, cuando hay incertidumbre, cuando no sé si yo seré la persona elegida, entonces entran en un drama y ahí confundimos intensidad con amor, confundimos ansiedad con pasión y confundimos incertidumbre con química.
2: Oye, pero también como dice la canción, las mujeres dicen que al hombre casado sabe más bueno, como que lo que cuesta trabajo, como que nos genera también una obsesión y un rollo como de decir, esto no lo puedo tener, es lo que más quiero.
1: Sí, claro, porque, a ver, cuando nosotros nos encantamos, nos fascinamos, nos apasionamos, nos alborota todo el sentido de la vida. Una persona, el cerebro segrega una sustancia que se llama dopamina y es una sustancia donde el cerebro no existe, se va de vacaciones. Entonces, esa persona que me parece prohibida como una persona con compromiso, lo primero que es yo quiero, yo necesito, yo quiero que me elija y entro como a nivel de competencia. Por eso muchas relaciones que empiezan cuando ambos o una de las dos personas tiene un compromiso, pues lo primero que hago es estar más presente, pedalearle para que sea yo la persona elegida. Y ojo, por estadísticas, una persona que decide divorciarse o separarse para irse con su compañera, con compañera o afer o amante o lo que sea, por consiguiente le va a volver a pasar lo mismo con otra persona, porque la recompensa pasa de inmediato, la adrenalina está presente, ahí estoy, y tiene que ver efectivamente el ego, la recompensa, el miedo al rechazo, la herida de abandono, la ansiedad y lo que alimenta
2: este tipo,
1: exactamente, y lo que alimenta este tipo de relaciones es la incertidumbre, porque no sé qué va a pasar. Ojo con esto, alejarse no es una buena técnica para hacer que alguien vuelva. Cuando tú estás disponible, pues, o está disponible la otra persona, pues tienes información, sabes dónde anda, te habla, te manda un mensajito, pero cuando no está persona, entonces aparece la incertidumbre, pues, ¿qué pasó? ¿A dónde se fue? ¿Por qué no me escribe? ¿Ya no le gustó? ¿En qué momento? Entonces, ahí son muchos juegos peligrosos que lo que hace es mantenerme alerta y atento y atenta, pero lejos de eso no se construye nada positivo en esa relación.
0: Híjole, que ahí está, entonces tiene que ver mucho también con nosotros.

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1: ¿Cómo construyes ese vínculo? ¿Cómo haces que el amor florezca, el deseo aparezca y el intercambio de buena comunicación, buena complicidad y las chispas o los fuegos artificiales nacen cuando esa conexión se siente con seguridad, con pertenencia y sobre todo con confianza y la independencia de que cada uno podemos construir nuestra historia, inyectando misterio, pero al mismo tiempo también sabiendo cómo estar, cómo disfrutar y cómo quedarse en ese lugar sin sentirse asfixiado o limitado.
2: Sí, es como decir, bueno, quiero que esté aquí, quiero que tenerla, quiero tenerlo, quiero esto, quiero... y luego al rato, y ya cuando venga, ¿qué? Que te, ya hiciste. Por eso a mí el concepto de amor es, y que una vez escuché que no persiga las mariposas, mejor crea en ti un jardín para que las mariposas quieran ir a tu jardín. Es como que esa construcción personal de decir, ¿cómo le puedo hacer? Por ejemplo, Giselle, ¿ya? Te pongo este ejemplo. Yo más que conquistarte, quisiera que a ti te gustara mi vida y que tú vieras en mí algo que te hiciera decir.
3: Quiero estar ahí.
2: Quisiera yo estar ahí en ese mundillo, güey, que vive ese vato. Ese es
3: pero su mundillo está bien gacho.
2: No digo, mi mundillo está horrible. Yo no invitaría a nadie a mi mundillo. Pero me explico, pero un mundo de alguien que se sienta así atraído por ese mundo que tú tienes. Lejos de, porque yo puedo tirarle los perros y después una vez que esté conmigo, ¿qué le ofrezco para que se quede a la morra?
1: Así es, y más cuando estás creando el mundo más de fantasía, de ego, de aquí estoy, meréndame, ahí te hablan chino, yo soy el que cumple, el que da, y en el momento de estar, no sabemos permanecer, no sabemos construir, nos da miedo la intimidad, nos da miedo la vulnerabilidad, así como esta víbora que está apareciendo, son los temores, los miedos, las culpas, las vergüenzas, y esa ansiedad que la disfrazamos con intensidad, y eso, lejos de construir, destruye la posibilidad de poder lograr vincularse desde otro lugar más sano, de más diversión y de mucha más interés y pasión.
2: Fíjate, mira que hoy me cayó un veintote a mí, que muy poco se habla esto, de qué tienes tú construido para ofrecer a esa persona que tú quieres a tu lado. O sea, uno nomás piensa en la persona que venga aquí, ¿no? Que esté conmigo, ¿no? El vato, el hombre o la mujer, ¿no? Pero ¿has construido tú algo que lo que se quiera quedar? Es una gran pregunta que puso ahí Edelmira en el papel, ¿no? ¿Qué tengo ahí para que se quede? O sea, ya la tengo aquí de novia. Ahora, ¿cómo le voy a hacer aquí para que se quede esta chica? ¿Qué tengo que ofrecerle? ¿Qué consta lo maravilloso de mi vida que hay para que lo quiera compartir conmigo y diga, no, pues sí, es una buena elección a venirme aquí con este, porque luego de repente, pues ahí quiero que ande conmigo y al rato pues, ni tengo ni carro, vivo ahí con otros cuatro vatos en una sala, pues aquí, de verdad quiero que sea parte de este imperio, güey. Pues no tengo un mundo compartible, pues, como dijeron ustedes acertadamente sobre mí, yo ¿qué mujer va a querer entrar a mi perro mundo?
3: Ahí está tía de Giselle, abusada, ¿eh?
2: No, sálvese, viejona, sálvese. Edelmira Cárdenas, un abrazo para ti. 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Ahí está la mejor sexóloga de México, Edelmira Cárdenas, que también es psicóloga y toda la cosa, con maestrías y todo. Aprovechela. ¿Cómo se pueden contactar conmigo, contigo, Edelmira, conmigo?
1: Pues ya. Claro que sí. Instagram, Twitter, @sexualmenteedel. Facebook, edelmira.mastersex, y recordemos que el amor significa también aprender a soltar, a fluir y a recibir y a sostener.
2: Soltar, fluir, recibir y sostener.
3: Híjole, eso de
2: y sobre todo sostener. Sostener. ¿Qué pasó, chino? A ver, riégala, ya el tema ya se cerró, está bien bonito.

0: esto. Tú sí tienes esa onda de querer cerrar todo. Ojalá que sea con un gran mensaje. Adelante.
1: Haces de recibir, depende, ¿no? Porque soy medio, como que no sé si quiera recibir. Soy medio, no sé.
2: Ay, chino.
3: No sé. Recibir. Soy como raro de recibir.
1: O sea, en el mundo de Said está bien, pero en el de nosotros.
3: Quiero recibir. No sé qué raro de recibir. Pepe el Toro es inocente.
0: Regresamos, gracias Edelmira, no le hagas caso. Lo bueno es que Edelmira ya tira
2: León.
0: Ya lo tira León, ya como todo deberíamos.
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5: Estos son tus tips de la hora del tráfico. 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Estos fueron los tips de la hora del tráfico. Soy tu amiga Mayra, informando para La Qué Buena.
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0: 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O que deja agarrar una.
2: Pluma, un highlighter, algo. Highlighter. Ahí está ese purple. Ese, pues sí.
0: Es que este no lo va a ver el chino.
1: No lo va a ver.
2: Yo le paso
3: sí,
2: el número.
3: Nomás ahí le pongo. ¿Cómo no va a ver? Nomás póngale una.
2: Yo se lo pongo.
3: Una rayita al lado del teléfono y es todo.
2: Ya ve que el chino ya no puede.
0: Es que ya está chino, ya está viejito, ya no ve, ya no ve.
3: ¿Qué veo?
0: Ya no ve.
3: Nomás no tape con el número.
0: Bueno, vamos a darle pues. Ustedes me dicen dónde me pare. Bueno, ¿qué tal si lo dejo caer así de lejos?
2: Sí, nomás ya
3: vámonos.
1: Échale.
0: Ay, qué estúpido, ay, ya traigo un desmadre aquí. No le
1: pego. Ya tiro todo, señor.
3: Mañana.
1: Ahí está.
0: Ahí está, mira, a medio punto allá.
1: A medio vivir.
0: Es para Cristina Plancarte.
1: Cristina Plancarte.
0: Plancarte de Everett, Washington.
1: Oh, vamos a ver si va a venir.
3: Se encanta el pedo.
1: Ay, chico, tú también.
0: Vamos a marcarle en este momento hasta Everett, Washington. A
1: Cristina
0: Plancarte, vámonos, Chinel, jálate. Cristina Plancarte de Washington.
1: Le recuerdo que la gente que venga de cualquier parte del mundo, la transportación y el hospedaje corre por su cuenta. Los boletos de Disney, obviamente, por cortesía de Disney y de Don Cheto al aire.
0: Exactamente. Vamos a ver si nos
1: cinco personas.
0: Cristina Plancarte, si nos contesta, se los gana. Si no, agarramos somebody else. Vamos a ver si con Cristina Plancarte de Washington. ¿WA es Washington, edad?
1: Sí, Washington.
0: Sí. Washington. Cristina Plancarte.
4: ¿Bueno?
0: Bueno, con Cristina, por favor. Prima, prima, soy tu primo Juan. Aquí estoy en Tijuana, prima, me están golpeando. ¡Ay, ay!
2: No haga eso.
0: ¡Date que yo! Cristina, ¿cómo estás, Cristina?
4: Bien contenta.
0: Oye, ¿pero sí vas a venir desde Washington a Disneylandia?
4: Claro.
0: ¡Pues ya te ganaste los cinco boletotes, Cristina!
4: ¡Gracias!
0: Gracias a ti, querida.
3: Sí, no se oye bien.
0: ¿Qué estás haciendo, Cristina?
4: Estoy en mi trabajo.
0: ¿En qué trabajas? Platícame, háblame de ti.
1: Cuéntame de tu vida.
4: En una compañía que hacemos cables para barcos.
0: ¿Cables para barcos? A ver, ¿qué fue ahí? ¿Por qué sí. Me puedo...? Acá. Cables para barcos, ok, cables para barcos, está bien. Oye, baby, pues felicidades, ¿sabes? ¿Pensaste que ibas a ganarte los boletos cuando te registraste?
4: Pues, no tanto, pero sí.
0: Ok, qué bueno.
2: ¿Cuántas veces te registraste, Cristina? ¿Nomás una vez?
0: 14, iba a decir ahorita.
2: ¿O varias?
4: Ayer me registré 3 veces. Eso, y una mira. Vez.
1: Y hoy otra
2: el
1: vez.
2: Que el que persevera alcanza.
1: Cristina, ¿qué vas a traer?
4: A mis niños.
0: Ah, ¿cuántos chiquillos te jincaron en la pura frente, baby?
4: Cuatro.
0: Cuatro y tú.
1: Te recuerdo, querida Cristina, que tienes hasta el 2 de noviembre para vivir la celebración de Plaza de la Familia en Disney California Adventure o de Halloween en Disneyland Park para que puedas festejar ese espeluznante momento con tus seres queridos y puedas crear momentos inolvidables al lado de Disney y de Don Cheto al aire. Gracias, Cristina.
0: Ándale, Cristina. Gracias, Don Cheto. Ándale, de nada, hija, que la Ferrari que te puse.
1: Vamos,
0: por...
1: le voy a llevar
0: unas... hablar allá los de promociones para que darte tus boletitos. Bienvenida.
1: ¿Y qué cree?
0: Programa. ¿Qué?
1: ¿Al regresar?
4: Sí,
0: ¿Otro?
1: Tenemos otro.
0: Nosotros que nos jalamos bien, bien jalapeños.
2: No,
0: regresamos, señores, regresamos, porque tengo aquí vamos a agarrar otro más, otro ganador de todos los que se registraron el día guato. De hoy. Del guatote este que tenemos, y que si usted se registró, trucha, ¿le va a salir este desconocido del teléfono al chino?
3: No, le sale mi número.
0: Ah, le sale el número del chino también para que lo moleste ahí por si quiere comprar ahí cosas. Regresamos.
2: ¿Quiere comprar cosas?
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0: ¿Ya acaba a ti?
1: Sí, señor.
0: ¿Qué hacen los introtis, güey? Es como
1: de... No es intro, señor. Es, de hecho, tengo que leer un texto.
2: Tengo una pregunta.
0: Sí.
2: A ver, agarra el monito.
0: Agarra el monito.
2: A ver, hable, ¿qué? Hable.
0: Hola, soy su amigo Don Cheto.
2: Es que hace la voz de viejito. No, tiene que hacerla.
0: Ya
2: la tiene.
0: Ya la tiene.
2: Ya la tiene.
0: Señores, vamos a escoger a Zambari aquí. Zambari. Zambari people. Suerte para todos, señores. Suerte para todos. Vamos a ver. ¿Dónde tú me dices dónde le pare, chinel? ¿Dónde lo dejas?
2: Ahí, vámonos. Ya,
0: vámonos. En esta página.
2: Vámonos.
0: So, así vamos a hacer en circulito para que abarque toda la página. Circulito y...
2: No le pegó a nadie.
0: No le pega a nadie, camarada. No le
3: nomás bájelo así.
0: No, circulito, ¿para qué?
3: ¿Ya?
2: Le pegó a la mesa.
0: No, es que no va a servir con este. Tiene uno no. Que pinte bien. Con uno que pinte bien.
3: O sea, el morado. El plumón donde que traía.
0: Este mono, el morado, ¿verdad? Ahora sí era. Ahora sí era. Ahora sí, señores. Tú me dices, Giselle, cuando lo suelte.
3: Una, dos, tres.
2: No, cayó al revés.
0: Ay, qué güey soy, vale. ¿Cómo
3: una,
0: qué?
3: Dos, tres, jálese.
0: Ahí está, sí. Era, en el puro pecho.
1: Está haciendo un desmadre usted tirando todo.
0: No.
3: Ay.
0: Ahí está. Deja ver, seguir la línea de Hudson, California. Carlos Peña de Hudson, California. Vamos a hablarle a Carlos Peña de Hudson, California. Vámonos, señores.
3: ¿Hudson?
0: No sé, fíjate. Vamos a checar aquí en Chetomás. ¿Dónde está?
1: ¿Pero Hudson?
0: Sí, Hudson, California.
3: ¿Hudson?
1: Hudson, California.
0: Es como Hut.
3: Hot.
0: Hudson, California. Ahí está, mira. Hudson, California. O sea,
3: San Bernardino.
0: Está bien. Ah, para acá, para Turlo.
3: Sí, San Bernardino County.
0: No, ¿cuál? Modesto, está acá para Modesto.
3: Se llama Hudson.
2: ¿Sí? Hola, los audífonos.
0: A ver.
3: Ay.
0: Vamos a Carlos Peña, vamos a ver si nos contesta. Hudson, California. No, está acá para Modesto. Según yo.
2: A la una.
0: Hay un Hudson acá en Modesto.
2: A las dos.
4: Tu llamada se reenvió al buzón de voz.
0: Híjole. Vamos a calar
1: una vez más.
0: Vamos a calar. Carlos Peña, te voy a marcar una vez más, querido. De Carlos Peña de Hudson, California. Se está sonando. Si ya no, vamos a la Next One. Al cabo raza y a lo puro loco. Vamos, Carlos Peña.
5: Hello.
0: Bueno, con Carlos, por favor.
5: Sí.
0: ¿Qué pasó, Carlos? ¿Cómo estás, hijo?
5: Bien, bien, gracias.
0: Es todo, gallo. ¿Estás dormido o qué?
5: Oh, no.
3: ¿Estás trabajando?
0: ¿Qué andas jalando o qué?
5: Oh, no. Estaba acostado aquí, descansando.
0: No, estabas dormido, gallo. Oye, Carlos, Hudson está allá para Modesto, ¿verdad?
5: Sí, en Houston, aquí cerca de Modesto.
0: Houston. ¿A qué crees que te estoy hablando, tú, muchacho?
5: Para los boletos de Disneyland.
0: Okay,
2: ah, ya despertó.
0: ¿Cuántos años tienes tú, Carlocus?
5: Sí, cómo no.
0: ¿Cuántos años tienes de edad? De edad.
3: Está dormido.
5: Oh, 31.
0: ¿Ya tienes morrillos?
2: Cinco.
5: Sí, dos.
0: Dos, está bien. ¡Ya te ganaste los boletos! ¡Eh! ¡Te los vienes acá a Disneylandia! ¿Qué se ganó? ¡Vamos con nuestra decan!
1: 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Él va a decidir a cuál de los dos parques quiere venir. 5 boletos para ti, cortesía de Disney y de Don Cheto al aire. Gracias, Carlos. ¿Vas a venirte desde Houston?
5: Sí, claro.
0: Órale, pues, está bien. ¿En qué estás jalando ahorita, gallo? ¿Qué onda?
5: No, estaba descansando aquí.
0: No, sí, pues, pero tienes
3: trabajo.
0: Ahorita andas descansado.
5: Sí, estoy descansando ahorita.
0: Sí, pues, pero ¿en qué trabajas cuando trabajas?
5: Oh, opero maquinaria.
0: ¿Qué tipo de maquinaria?
6: Pero un bulldozer haciendo ripping.
0: Oh, ganan bien esos de los bulldozer.
1: Son bulldozer.
0: Estás capacitando unas dragas. Tú las conoces como dragas.
1: ¿Dragas?
0: Ah, no, no, no, no, pero
1: yo las conozco como dragas. Me imaginé a Moro Miguel vestido de
0: era un gay draga. No, o sea, las dragas son los bulldozers.
1: Ah, ok, ok. ¿Cómo
0: le llaman?
1: Excavadoras.
0: Excavadoras, sí, la draga. Le decían. Sí, pero ahorita ya no puede uno. Oye, vale, pues qué bueno que te vamos a ver por acá. Ojalá tenga chance también de traer a la familia aquí a la cabina. Nuestro amigo Carlos Peña de Jackson, California, se acaba de ganar 5 boletos para irse al lugar más bonito y más feliz de todo el mundo, que es Disneylandia. Él puede escoger entre los dos parques, ya sea Disneylandia o Disney California Adventure. ¿Hasta cuándo tienen para venir al evento?
1: Hasta el 2 de noviembre, señor.
0: Hasta el 2 de noviembre, o sea, no tienen que venir usted para la otra semana ni para la que sigue. Tiene hasta el 2 de noviembre todavía. Todavía todo octubre para que decida una buena semana para que se venga con sus hijos a disfrutar de todos los atractivos que tiene Disney, que cada vez está mejor.
2: Y ahora sí, Carlos, sigue durmiendo.
0: Ahora sí, a
2: dormir.
0: A momí, a niño pequeño, chiquito, bebé. O más ahorita te van a hablar acá los chicos de promociones, que son como 4 y de repente todos piensan que el otro le va a hablar
1: y nadie
0: le habla. Pero se echa la culpa uno al otro. Esto a mí no me toca. A mí tampoco me toca. Y empiezan todos a pelear sí, que sí, nadie sí. le toca.
2: Pero te van a llamar y te van a dar información.
0: Alguien te va a llamar. Bueno, chicos, me voy con...
1: Me encantó. Mañana va a regalar 2 más.
0: Sí.
1: Para que la gente siga inscribiendo. ¿Cómo se inscribe, señor?
0: Sí, bien sencillo. Váyase a Don Cheto al aire en Instagram, me sigue, y luego ahí va a ver en mi bio, va a decir Paisaoner, y lo tiene un pequeño eslabón que dice Don Cheto Shop en One More. 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Así de fácil, señores.
1: Muy
0: de
1: bien. Facilito. I love it.
0: Bueno, ya me voy porque tengo que ir al D&B. No sé cuánto vaya a durar yo allí.
3: Bueno, seguimos en radio. Sí. Un ratito más, señor.
1: Tenemos las quemadas en radio.
0: Vamos a ver qué tal me va. Decían mi suerte.
3: Pero suerte.
0: No sé
2: por qué. ¿Por qué le causa un problema ir al D&B?
0: Tengo años que no voy al D&B.
3: Ah, pues welcome to the real world.
0: Añales que no va al D&B.
2: Mire, por su edad, lo más seguro es que sí le va a tocar hacer examen.
0: Lo madre, no le estoy capacitado para que me examine.
3: El de vista le van a hacer.
0: Que me hagan entrevista, ¿qué pasó? ¿Qué usted qué? No, pues como que, ¿qué hay que hacer aquí?
3: ¿De qué la gira?
0: ¿De qué la gira? ¿Qué barrio ese? Pues como que era. Entonces yo voy al D&B ahorita. Voy a ir el de aquí de ¿cuál voy?
3: Glendale.
0: Al de Glendale, a ver qué tal está el de Glendale.
3: ¿Cuál voy?
0: Glendale, porque dicen que está más vacillón. Y si no, me voy a esperar. Lo que tengan que esperar, porque soy un ciudadano.
1: Pero estoy sorprendido de que usted tiene un email de que ya tiene una cita y no tiene cita.
0: Es que no me di, es que nomás dice allí que me iban a decir y yo allí claramente yo miré que era el 22 y a mí no me ha llegado nada.
3: Sí, le tiene que llegar un texto que le dice, oh, your appointment reminder, que su appointment es el día de hoy a tal hora. Si es que
0: no, no me ha llegado ni madre. Yo sí me voy a aventar a lo purba, a lo
3: pues
0: purba.
3: Pues puede llegar ahí. No pasa nada.
0: Bueno, pues está bien. Los quiero mucho, familia. Bye. Bye, ahí.
1: I love you, señor.
0: Está bien, nomás no seas tan enojo.
1: No, yo no, estoy bien a gusto.
0: ¿Te puedo hacer una pregunta personal?
1: Sí, sí, sí.
0: ¿Cuánta gente te ha dicho que eres bien enojón?
1: Mucha.
0: Ay, entonces a lo mejor sí eres.
1: Pero yo hoy no me he enojado para nada. Para nada me he enojado el día de hoy, ¿no?
0: Está bien.
1: Para nada.
0: Chino, ya no seas enojón, Mali. No,
2: yo soy la persona.
0: ¿Cuánta gente te ha dicho que eres bien
2: enojón? Soy la persona más feliz del mundo.
3: Ah.
1: Ay, ahora Disneylandia. Ahora Walt Disney.
0: ¡Mate, Disneylandia! Ponte una gorra chida, Vali. Cuídate tu físico. Estás guapo, tú.
2: Chida la Vali, gorra.
0: Ponte así, perro. Que se.
1: Esa playera como de que trabajo en el arroz, ¿qué?
2: No, sí.
0: Parece que entras al arroz y la primera que encuentras allí
2: sí,
0: la agarras.
2: Sí, sí, sí.
0: Cuídate tu físico. Estás guapo, tú, chino. Sácale.
1: No está guapo.
0: Sácale provecho. Oye, a veces te me arrumbas mucho, hijo. Estás deprimido, tú.
2: Te lo voy a decir a Laura. Aquí está Laura. Que me ponga unas inyecciones bien perras para rejuvenecer.
0: Que no es eso, sí, es no, te arrumbas mucho tú, te arrumbas. Si yo tuviera tu bar y compa y tu edad.
3: ¿Qué andaría haciendo?
0: Arremangando de bien, pero ir asentando vara de bien a bien.
1: Dijo Chucheras.
0: Simón, anduviera así, tú no te arrumbas muy feo, hasta la gorra te la pone chueca ya, corrasmeadas hay. Sí, pues, cámbiate bien, perro, tú, siempre bien bonito. No sabes a qué le puedas gustar por ahí, algún vato, alguna morra.
2: No, no, vato, no.
0: El Omar y ya, como que era tu edad, como que era.
1: Lo prendió y en la barra ya.
0: Ya, lo caído, hijo.
3: Una rica.
2: Por ejemplo, Adriana Rivas ando ahí como que así.
0: ¿A quién?
2: ¿A la cantante?
0: ¿A la cantante? Está muy grande y patino, de pero, tamaño, ¿no?
2: ¿Qué tiene? Grandota para que me pegue.
7: Ay, ay, el otro.
0: Se ve que sí te da baja vara.
3: ¿Sí? Sí, sí te da baja vara, tiene personalidad así fuerte.
2: Si te toca, perro.
0: No le puedes salir con una porque sí te da baja vara. Sí, te baja vara. No hay por ahí, no habrá una desbalagada que quiera aquí conmigo.
7: La tía...
1: ¿No te di Giselle?
0: No, creo que era conmigo. Nomás me le hago chistoso, yo creo.
1: Ay, señor, a todo mundo se le hace lo más chistoso. No, nomás usted la tiene que conquistar.
0: Más. Nomás me les hago cute, pero no así como la...
2: Sí, nomás ahí, he's so cute.
0: Sí, cute, ahí. O sea, más ahí quedo yo. En el... Sí, qué triste, estoy bien triste, es bien triste, sí, jale. Porque está peor que no te pelen, porque así no te pelan y esto no me pelan. Pero que quedes en el it's just cute, está bien triste.
3: ¿No le gusta que piensen eso?
0: No, quiero remangamiento.
7: Like, damn, he's fine.
0: Damn, he's fine. Es lo que busco yo. Los quiero mucho. Bye.
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0: ¡Órale! ¡A chambear!
1: ¡Ay!
0: ¡Que
1: ay,
0: se note el ánimo en esta mesa!
2: Eso es todo, Chinel. ¡Buenos días, Chino! ¡Buenos días, Giselle Bravo! ¡Buenos días, ahí García Solís! Pero sobre todo, buenos días a usted que nos está escuchando y que nos hace el favor de escucharnos. ¡Every day and hustling! ¡Every day and hustling! ¡Every day, every day, every day and hustling! ¡Estamos en vivo, señores, en los controles! ¡La chica Ferrari directamente desde Nochistlán, Zacatecas, para el mundo!
1: ¡Good morning!
3: ¿Pero ella le dice?
2: Nochistlán.
1: Nochistlán.
2: Nochistlán.
1: Yes.
2: Pero lo curioso es de que tú no supiste que era Nochistlán hasta que yo te dije que era Nochistlán.
1: Yes.
2: Que fue relativamente hace un año. Hace tú toda la vida elegiste Nochistlán.
1: Sí.
2: Híjole. ¿Qué hacemos, vale? ¿Qué hacemos, hombre? Directamente desde Chocotlán, Texcoco, el Chino al aire.
0: No, Texcoco nada más.
2: ¿Eres de Chocotlán?

0: Señores, bueno, de Texcoco, el chino al aire, de Guadalajara, Jalisco, Zain García Solís.
1: Yo no soy de Guadalajara.
0: Tú eres de Guadalajara, no digas de que eres de Michoacán.
1: Yo soy de Morelia, Michoacán, a mucha honra, tun, tun, tun.
0: No, ya no, no, ya hablé con...
2: Ahí está, michoacanos, ahí está.
0: No queremos No queremos la gente ya.
1: Otro.
0: Ya estamos muy quemados.
1: Yo soy de Morelia, Michoacán.
0: No quiera que sea. ¿Tenemos la... ¿Me mandaste la noticia?
1: Sí.
0: Ok.
2: La más chistosa del programa.
3: ¿Qué dije?
2: ¿No la va a presentar?
0: La más chistosa del programa, Giselle Bravo. ¿Cómo estamos, Giselle Bravo? ¡Qué guapa vienes el día de hoy, hija!
3: Bien, señor Cortés. ¿Por qué me dice que la más chistosa?
0: Porque
2: de todo te ríes.
0: De todo te ríes.
2: De todo te ríes.
3: Jerry sueña más bien.
2: Ah, ¿no es lo mismo?
3: ¿Chistoso, don Chepe?
0: No, yo no soy chistoso. Trato. Pero no sé.
2: Es cierto, ayer compré porque las compré. Para
0: las que compraste, ok.
2: Tengo que guardar.
0: ¿Qué carnotas son esas?
2: Era Ferraz, para ir en silencio y no digas nada de mí.
0: No, como es amiga de tu esposa, la compra su silencio.
3: Le compra su silencio, Ferrari.
0: Le compra su
4: carne seca.
0: Está bien.
4: Spicy.
0: Por una carne seca.
4: Yes, my favorite.
3: No, Ferrari.
0: Oiga, familia, bienvenido. Buenos días. Hoy es 22 de septiembre y hoy voy a ir al DMV. A ver qué tal me va.
2: Sigue con chorro.
0: Sí, sigo con chorro. Saludos para usted que nos está escuchando donde quiera que se encuentre. Gracias. Le agradece mucho. Especialmente a la gente que nos escucha fuera de Estados Unidos y fuera de Guanajuato, porque son gente que de verdad, por alguna razón, todavía no logro identificar, les gusta el programa, nos escuchan en el Distrito Federal, nos escuchan en Centroamérica y ven el programita. Les mando un abrazo muy grande.
2: Sabe, a mí me sorprendió porque tenemos dos radioescuchas en Alemania. ¿Te acuerdas que nos habló? Hay mucha gente que nos escucha en Canadá. Entonces, saludos a la gente.
0: En Canadá, saludos a Canadá con mucho cariño. Y pues nada, después de dar la bienvenida, vamos a tener un gran programa. Descúbralo usted mismo, o misma. Y vamos a empezar con la noticia, señores. Así que sin más ni más, ¡oye, notiche! Habló el Papa León y dijo, ¡ay los guacho Perú! ¡Ay los guacho Argentina! ¡Va a ir a visitar Sudamérica también!
3: Oficialmente, señor, la instalación del muro fronterizo de Big Bend ya está en marcha. Les tengo todos los detalles. Además...
0: Guatemala recibe las primeras armas de Estados Unidos después del fin del embargo. Ahora sí, ya se van a armar bien también.
3: Cadenas de televisión en Estados Unidos suspenden cobertura conjunta de Trump en apoyo a periodistas vetados. Les tengo todos los detalles. También.
0: Pero, por eso lanza la Casa Blanca Trump TV.
2: ¡No!
0: Porque ahora sí lo vamos a poder ver. Después del choque con los medios de comunicación, lanzan Trump TV. ¡También!
2: Saca sus redes sociales,
0: ¿verdad? ¡Adelante!
2: Oh, pues es que me sorprende. Y el billete que...
0: ¡De adelante!
1: Es teaser chino.
2: Pero no podemos...
0: ¡Adelante!
3: Jeez, dude.
2: Pero voy a hablar del huracán Polo. Categoría 5 y está frente a las costas de México. Le tengo los detalles. También.
0: Tito Padilla y en los espectáculos. Hoy viene de amarillo y el que de amarillo se viste en su belleza. Confía, Said García Solís.
1: Syntex hace otro live, dice que envidian, que no es privilegiado, que es barrio, y hasta le tira a Paola Rojas. Paola Rojas le pone un alto.
0: ¡Qué bueno, Paola! ¡Te amo, Paola Rojas!
1: Reaparece Alejandra Guzmán, dice que los doctores y no un stalker que intentó acomodarle la cadera, la salvaron. Además, Ed Sheeran funado y cancelado, muere hijo de Cindy Crawford por sobredosis, y anuncia Luis Miguel gira para 2027. Le tengo los detalles, comenzamos. Esto es Notichet. Buenos días, señor.
0: Buenos días. ¿Estás fumando, Jumas?
2: Porque últimamente traes mucho gallo.
0: ¿Sí? ¿Jumas?
1: No fumo.
2: ¿No? ¿Te periqueas algo?
1: Nada. No soy como tú, chino.
0: Sí, tienes voz de jumarolas. Bueno, empezamos con la noticia, ¿vale?
2: ¿Qué te andas metiendo a la garganta?
0: ¡Cállate, chino! Por fin va a visitar Perú, su segunda casa. El Papa León visitará Perú y también Argentina en el mes de noviembre. El Papa León 14 volverá sobre sus pasos como sacerdote y misionero cuando regrese a Perú en el mes de noviembre. Su viaje más largo hasta la fecha, que también lo llevará a Uruguay y lo llevará a Argentina. donde es su predecesor argentino, el Papa Francisco, y donde pues el Papa Francisco ya no volvió a Argentina, ¿verdad? El Vaticano publicó el itinerario detallado de la primera visita de León XIV a América Latina como Papa. Del 6 al 17 será un regreso a casa para el pontífice nacido en Estados Unidos, ya que se va a ir para Perú. Debemos recordar que también tiene ciudadanía peruana y pasó ahí 2 décadas, 20 años como sacerdote y obispo. Entonces la visita comenzará en Uruguay, cuya identidad laica está profundamente arraigada, que la Navidad es el día de la familia y la Semana Santa es la semana del turismo, o sea que hay algo ahí que hay que moverle ahí en Uruguay, dicen ellos. Entonces así va a hacer escuela en Uruguay, después va a ir también a Argentina, donde las autoridades esperan ya a los argentinos, a 7 millones de personas que reciban al Papa León XIV, y ya de Perú ni hablamos, señores, hablándolo por lo claro, pues ahora sí que el país se va a ver una locura en Perú, en el regreso del Papa, ahora como Papa de León 14 a ese pueblo peruano que le abrió los brazos por 2 décadas. Así que, bienvenido a América Latina, papá. Adelante, dice el Bravo.
3: Gracias, compañero. Pues a pesar de la renuencia de los propietarios de las tierras ubicadas en Big Bend, región situada en el suroeste de Texas, pues la administración de Donald Trump arrancó esta semana la construcción de un tramo del muro fronterizo destinado a frenar el paso de migrantes procedentes de México. Mediante una fotografía publicada en el sitio web de la Oficina de Aduanas y Protección Fronteriza, se aprecia pues a una grúa ya colocando una pieza que le iba a dar forma al controversial muro. Cada uno de los paneles miden hasta 30 pies de altura, lo cual va a limitar al máximo la posibilidad de que alguna persona se atreva a intentar brincarlo, con el objetivo pues de introducirse en el territorio estadounidense. Cabe mencionar que Big Bend es un área protegida que se extiende entre una cadena montañosa, cañones fluviales y también parajes desérticos que conforman más de 300,000 hectáreas ubicadas en la curva de Río Grande. No sé usted qué piense sobre esto, don Cheto, o sea, estamos hablando de 30 pies de altura en una zona que la tenían protegida.
0: Uh-huh. Pues es lo que dicen, pues que luego hay zonas pues protegidas que
3: animales, especies que están en peligro por eso.
0: No tengo una opinión porque ya le saben, creo que cuál es la opinión sobre esta insistencia de levantar muros por parte del presidente. Creo que es para más que para protección, para andar de queda bien. Siento yo, ¿verdad? Es nomás para andar de queda bien.
2: Sí, porque no las ingeniamos y el muro, tres pelos.
3: Sí, pero es como es un parque nacional, también muchos de los que están así preocupados por esa situación es de por el tráfico de que va a haber de turistas, o sea, como que a lo mejor va a ser menos, dígase por esta situación que se está haciendo. I don't know. Creo que hay más cons que...
0: Bueno, y todavía vamos a hablar de Donald Trump nada más al ratito, Giselle Bortamás más deja hablar los de qué pasa en Guatemala, que recibió el día de ayer 2,000 fusiles provenientes de Estados Unidos, su primera compra de armamento estadounidense desde el embargo militar que se puso hace como 50 años, yo creo, más o menos, por violaciones a los derechos humanos. El gobierno de Estados Unidos levantó la prohibición de venta de armas impuesta por el Congreso en el 77 por las sistemáticas violaciones de derechos humanos y asesinatos perpetrados por las fuerzas estatales guatemaltecas durante la guerra civil que vivió ese país, dejando 200,000 muertos y desaparecidos entre el 60 y el 96. Entonces, después de que hubo toda esa guerra civil en Guatemala, Estados Unidos tenía un embargo armamenticio se dice, ¿da? Ajá. Para con Guatemala, ya lo levantaron y ya le empezaron a aventar las primeras armas gabachas, 2,000 fusiles provenientes de Estados Unidos, y el primer cargamento que nomás les entregaron 2,000, pero en realidad compraron 14,000 fusiles M4 por más de $5 millones, así dijo el presidente guatemalteco Bernardo Arévalo cuando recibió las armas. A ver,
1: ¿puedo preguntar para qué quiere armas Guatemala?
0: No, yo puedo preguntar si tiene que haber una ceremonia como tal, como para presentar armas. No se les hace que no es como para hacer ceremonia, pero caquen. Adelante, Giselle.
2: Me recordó a mi jefa, la señora que estaba atrás, la doñita.
0: ¿A tu jefa? ¿Por qué?
2: Así se vestía mi mamá.
0: ¿Cómo se vestía?
2: Sus pantaloncitos, sus
0: ah, qué bonito, chino, qué hermoso.
2: Ah, bien, doñita.
0: Sí, pues era una señora, no sé si sabías, pero era una señora. ¿Cómo era que se vestiera? Véalo, qué güeyes. ¿Cómo? ¿Qué güey?
2: No sé.
0: Se vestía como la traían sus hijos.
2: ¡Oh!

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1: Lunes por esos tres medios, y cabe mencionar que el veto de Trump provocó pues críticas de asociaciones periodísticas dentro y fuera de Estados Unidos, como iba a pasar, porque dicen que la libertad de prensa es protegida por la primera enmienda de la Constitución estadounidense y no parece que lo esté siguiendo el presidente.
2: Pues señores, en esa siguiendo por esa línea de noticia, la Casa Blanca anunció el lanzamiento de Trump TV de Essential Stations, un nuevo canal digital que transmitirá de manera continua contenido relacionado con la administración del presidente Donald Trump. El proyecto va a comenzar a las 6 de la tarde de hora del este y ofrecerá videos, discursos y otros momentos destacados del gobierno, según el anuncio difundido por la Casa Blanca en sus redes sociales. La Casa Blanca presentó Trump TV como una transmisión en vivo disponible las 24 horas, los 7 días de la semana. O sea que a la hora que le pongas en Trump TV va a haber contenido sobre
3: Trump.
2: Donald Trump, hablándolo por lo claro. Según esto, este nuevo canal ofrecerá los mayores éxitos sin censura a través de este canal de YouTube de la institución y su aplicación oficial. Tendrá que ver también este lanzamiento de Trump TV con este veto por parte de la televisoras, probablemente sí, ¿no?
1: Y porque va a poder controlar lo que quiere decir y no.
2: Y es que también siempre se ha sido muy criticado en cualquier mandatario que se pelee con la prensa. Siempre es motivo de crítica y por regularmente la prensa, una de dos, te puedes enojar o porque te dicen cosas incómodas o porque dicen mentiras. Yo voy a darle beneficio de la duda al señor Donald Trump.
1: Lo están comparando con Corea del Norte, porque ahí hacen eso. Tienen su
4: canal de televisión, canal, y solo pasan lo que ellos quieren.
1: Exactamente, por el filtro que se está viviendo. Y no, en estos momentos se está comparando mucho con eso.
4: Yo creo que al final es todo Trump, ¿no? Es como su red social, su canal de televisión. Uh-huh. Es como que más él, ¿no? Su ego de acuérdense de mí, de que yo fui el mejor presidente de Estados Unidos. Así lo veo al vato.
2: Adelante, Chini el Conde. ¿Ya te echaste crema?
4: Ya.
2: ¿Por qué no besaste para verte?
4: Pues porque...
3: ¿Se la fue a poner allá afuera?
2: Sí, ya.
4: Adelante. Mejor nos vamos hasta México porque ya llegó el huracán Polo, que ya es categoría 5 y está frente a las costas del Pacífico. El huracán Polo ya alcanzó el día de hoy, alrededor de las 6 de la mañana, tiempo de centro, categoría 5, donde tiene ahorita vientos de hasta 160 millas por hora. Para la gente de México, 260 kilómetros por hora. De acuerdo con el Centro Nacional de Huracanes de Estados Unidos, está localizado aproximadamente a unas 200 millas de lo que es Zihuatanejo y Guerrero, así como también cerca de Manzanillo y Colima en México. La buena noticia es que el huracán Polo va a permanecer cerca de la costa de México, pero no va a tocar tierra.
2: No, sí, empezó en Acapulco, luego se movió a Puerto Vallarta y ya dicen que va rumbo a Los Cabos, pero no,
4: sí,
2: pero
4: no va a tocar tierra.
2: Está lejitos, pues, de la costa.
4: Lo único que sí, prepárense porque los próximos días va a llover en México. Machine,
2: o sea, sí va a alcanzar. Categoría 5 es.
4: Exacto.
2: Puede llegar a categoría 10 si se llamara Polo. Si Polo es 5, Polo es 10.
4: ¡Tamper! ¡Ah, estuvo bueno, estuvo bueno! ¡No acaban!
2: Gracias, todo por ustedes.
4: Sí, la neta estuvo bueno.
2: Gracias, todo por ustedes. Mi comedia es para ustedes, los que saben. Gracias. Bueno, gracias, Chinel Conde. Te encargo mucho que cuando digas noticias no las digas tan festivas. La noticia tiene que ir de acuerdo a la noticia.
4: Sí, pero es festivo.
2: Tú estás risa y risa. Llega el huracán Polo a las costas de México, ¿no? Llegó desde temprano. No, más bien se acerca el huracán Polo. Y ahí se ubicó en categoría 5 en la escala de Saffir-Simpson en el Océano Pacífico. Tú la dices como bien festivo. Llegó el huracán Polo. No, ya, categoría 5.
3: ¿Cuánto lleva Chino en este medio?
2: En 20 años, ¿no? Chino, ¿cuánto llevas?
4: Empecé en el 2004.
2: Mira.
3: Híjole, 22.
4: 2004.
2: Me chingó la piel, 22 años, y aquí es donde entra el factor.
4: ¿Y luego ¿por qué no se nota? Está chido, se llama estilo.
2: Se llama estilo, Chinel, se llama estilo.
4: Algo que ustedes a veces no tienen.
2: Eso sí,
4: todo
2: sí.
4: Plano.
2: La verdad, sí.
4: No, póngale su estilo.
2: Tiene razón, Chino.
1: ¿Alegría en una nota seria?
4: No, se llama estilo. Soy de Howard Stone Latino.
2: Ay, ay, ay. A ver, perdón, ¿eres qué?
1: ¿Qué dijiste?
2: ¿Eres el Howard Stern Latino? ¡Guau! ¡Qué palabras tan fuertes, Chino!
4: ¡Qué fuerte!
2: Pues Howard Stern es el locutor más famoso ever, forever.
4: Tiene que haber un latino que lo haga. Aquí estamos para representar al latino.

0: Poner nombre el alto.
1: Ahora, Howard Stern era muy bueno, ¿eh? O sea, es muy bueno en el sentido de que sí, es un vato que sabía qué preguntar y cómo moverle ahí a los hilos. Por eso es tan bueno. Es bueno Howard Stern.
2: Y tus preguntas no pasan del reloj y de qué perfume traes.
0: Pero quedan icónicas en el mundo de... Hasta ahorita las recuerdas.
1: En el mundo de la carrilla.
0: Hasta ahorita las recuerdas. No te acuerdas de las demás preguntas, pero es así. Entonces, causaron impacto en tu vida.
1: Es bueno. Gracias. Gracias, Chinel. Vamos a regresar con los deportes con el señor Agapito Tito Padilla, a ver qué nos tiene preparado. Y después vienen los espectáculos. Está bueno el programa, no le cambie.
3: Con Howard Stern.
1: Con Howard Stern latino. El chino honor, al aire, no yo.
3: Qué honor.
2: Hay que decirle Howard.
1: Howard.
2: Howard.
0: Howard.
4: Con Cheto. 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
1: Señores, vamos a los espectáculos con Zahid García. Soli,
2: ¿qué pregunta? A ver, échemela.
1: Ok, primero vamos a hablar de Alex Syntek. Viene lo de
2: la Guzmán.
1: De la Guzmán.
2: Sí.
1: Tengo una pregunta para el público. Sí. La pregunta es para todos. Ahí, Garceli, sí. El Bravo Chino y todo el público es.
2: Sí.
1: ¿Quién está más afao? ¿Alex Syntek o la cadera de Alejandra Guzmán? Es la pregunta de hoy.
2: Híjole.
1: Espectáculos con Zahid García Soli.
2: Yo creo que Alex Syntek.
1: No, la neta, Alex Syntek. Y la onda es de que él no agarra la onda que está mal.
2: No.
3: Yo creo que
2: señor, hizo un live la noche de antenoche y bueno, estaba platicando él de muchas cosas. En este live, él dijo que era una persona barrio, que él no era
1: y está bien no ser barrio. Está bien no ser barrio, nomás no actúes como que eres barrio, si no eres barrio.
2: Pues él dijo
1: que... Y hay varias razas que yo he visto y algunos grandes, hasta comediantes y todo, que dicen que fueron y hicieron en la secundaria. Se le ve que eran bien tetos y eran los que les daban las de a mil en la maceta.
3: Aparte, desde niño ese actor.
1: Pero bueno, está bien, no eres barrio, Alex, adelante.
2: Bueno, él dijo que era barrio, que no era un niño privilegiado, que la gente lo envidiaba por tener tantos teclados, que le había costado su trabajo, que no, él no se lo había regalado a nadie, que se lo tocó el haber compuesto y cantado canciones chidas. No,
1: el vato es un musicazo y es un productorazo. Sí. Y ese tipo de raza regularmente tan zafados. Uh-huh. La genialidad y la locura van mucho de la mano, ¿verdad? Pero de eso a lo que esté diciendo tenga un sentido, no lo tiene. Hasta con Paola Rojas se metió con mi ingratota aquella.
2: Sí, de repente empezó a componer una canción medio pirata que dijo que le iba a sacar en su próximo disco.
1: Cristo está loco, sí. La Virgen está loca.
2: Todos están locos.
3: Todos estamos locos.
1: Zag está loco. Y Paola Rojas tuvo la culpa de que lo quiso Zag. Está bien piratón. Sí. Y entonces Alex Syntek sigue defendiendo una situación como que su música es una gran música y Rodrigo ahí tiene cositas interesantes, pero la mayoría de su obra está muy whatever.
2: A ver, escuchamos una parte de lo que dijo Alex Syntek en esa live.
1: Está zafadón, mi compa. Está zafadón.
4: Ya le pedí disculpas al alcalde Luis de la Benito Juárez porque pues... Ay, yo creo que no me van a perdonar, nunca me han perdonado. Cualquier cosa que haga y pida perdón, de todos modos no me van a perdonar, ¿no? Y me van a hacer pedazos. Lo único que quiero es tocar. Y no nos están dejando oxígeno para tocar y ser creativos. Bumpy, bu, bu, bum, bum, the groupie, bumpy. Sí, sí, estoy desequilibrado mental, estoy loco. Bumpy, bu, bu, bum, bum, igual que Dalí estaba loco. Picasso estaba loco. Frida Kahlo estaba loca. Copérnico estaba loco.
2: Chale.
4: ¿Quién era el otro? Arquímedes estaba loco. Jesucristo estaba loco. La Virgen de Guadalupe estaba loca. Benito Juárez estaba loco. Los niños héroes no era cierto. Hugo Sánchez es español, Sage la tiene bien grande, Alex Syntek está loco, ¿quién más? Paola Rojas es la culpable de lo que hizo Sage, el Chicharito está loco. México está loco, el Chavo del Ocho está loco, ese es mi nuevo sencillo.
2: Bueno, a raíz de esto, Paola Rojas utilizó su programa de televisión.
1: ¡Paola Rojas! ¡Paola Rojas, te amo!
2: Y le dijo las palabras literal: conmigo no te metas, Alex Syntek, conmigo no te metas. No. Dijo: ese tipo de situaciones está reviviendo algo que afectó directamente a mi familia y que además nos dañó a todos profundamente. O sea, deja de estar diciendo tonterías y deja de meterte conmigo. Fue lo que le dijo Paola Rojas después de que se filtrara el video íntimo que terminó su relación con Sage y además...
5: Impresionante.
3: Paola, estoy dispuesto a llenar el hueco que...
1: Ay, actitud también. A ver, Alex Syntek, eres un buen músico, pero también tu tipo de música, camarada,
2: Lamento lo que está pasando con él, fue lo que dijo Paola Rojas, refiriéndose obviamente a que sí le falta un cuarto pal dólar.
1: Y todas las rolas de Alex Syntek son jingles.
5: Tengo pregunta.
1: Y aquí estoy para debatir. Todas son jingles, todas son puros jingles.
5: No conozco el artista. Adelante. Individuo que dice usted, pero o su carrera en sí, perdón mi ignorancia, ¿se droga?
1: Yo creo que está medicado, empastillado. Sí, sí. ¿Sí? Está empastillado, sí, tienes esas ondas de empastillado.
2: Por lo menos que la gota bendita, sí. Sí.
1: La gota bendita.
2: La gota bendita, por lo menos bendita. Sí.
1: Sí, el vato está empastillado, mi compa, entonces, camarada, ahí está. Entonces, él defiende su música como si fueran letras de Sabina y de Silvio, no, son puros jim, biriam, birim, bim, bam, birim, bom, bom. Ahí no sale, son letras bien musicalmente y es otra cosa, pero en cuanto a letras de letrista, pues yo compongo 10 güeyes de esas todos los días son mí.
2: Pero ayer el proyecto ese que tiene Wisin de la Universidad del Perreo otorgó una beca completa a Alejandro Escajadillo Peña, Raúl Alejandro Escajadillo Peña, mejor conocido como Alex Sintec. El comité de admisiones resolvió otorgarle una beca completa para cursar los estudios en la Universidad del Perreo, donde va a poder cursar todas y cada una de sus, de Perro Intenso 1, Perro Intenso 2, Perro Intenso 3, Laboratorio de Flow, Ritmo y muchos más cosas y clases que supuestamente va a dar la Universidad del Perreo. Yo creo que ya lo están tomando obviamente a broma, pero pues esta página de la Universidad del Perreo.
1: En Puerto Rico no tomaron nada bien lo que dijo la alcaldía Benito Juárez cuando dijo, hablen como mexicanos, hablemos como mexicanos, no como puertorriqueño, y la raza ya no lo tomó nada bien. Hablamos como puertorriqueño, y así lo dijo, no, el tío. Alex Sintec, ahorita lo que mejor puedes hacer, hijo, es callarte.
2: Correcto.
1: Adelante.
2: Señor, investigan la posible sobredosis en la muerte de Parsley Gerber, que es el hijo de Cindy Crawford, quien falleció a los 27 años, víctima de una sobredosis al parecer. Fuentes informaron a TMZ que los padres del modelo fueron notificados sobre la muerte de su hijo, que habría sido consecuencia de una sobredosis, mientras que las autoridades mantienen abierta la investigación, que hasta el momento no sospechaban de un acto delictivo. Sí, estaba muy chavito y de hecho se veía más grande de lo que estaba justamente por todo lo que consumía. Parsley tenía 27 años, era el único hijo varón de Cindy Crawford y de Randy Gerber. Señor, además, el hermano mayor de la modelo Kaya Gerber. Señor, resulta ser que él estaba ya metido en una clínica de rehabilitación en Santa Mónica, donde estaba recuperándose justamente de las adicciones.
1: Ella estuvo casada con Richard Gere.
2: Sí.
1: Y luego se casó con ese otro señor que no lo conozco yo, el Gerber.
2: Pues. Randy Gerber. Okay. Sí. Que, por cierto, es dueño de Casamigos y de otras más.
1: ¿Del tequila?
2: Del tequila Casamigos y también es de la familia fundadores de Gerber, justamente.
1: ¿Lo de los Gerber?
2: De los Gerber.
1: Ok.
2: Sí.
5: Ellos sí son del Gerber, don Cheto, ¿no? Que
2: él sí es niño Gerber.
1: Él es niño Gerber y yo valgo Gerber. Somos casi primos. ¿Y luego qué más?
2: Bueno, justamente la semana pasada me sorprendió que estábamos platicando de su hermana Kaya, que es la protagonista de la serie The Sharks, y el hermano acaba de fallecer ayer. Ayer lo encontraron muerto en Santa Mónica a los 27 años, un chavito que tenía todo un futuro como modelo y como actor, y desafortunadamente perdió la vida, dicen que a causa de una sobredosis. Debutó en la pasarela durante el desfile de Collection Resort de Moschino en Los Ángeles, y cuando tenía 19 años, y pues a los 27 desafortunadamente perdió la vida, señor.
1: Oye, vamos a hablar de la cadera zafada. ¿Quién está más zafado, Alex Sintec, con la cadera de
3: Fiti, bro?
2: Fiti. Le quiero comentar que Alejandra Guzmán reapareció y comentó en este video que un acomedido llegó supuestamente al hospital y diciendo que él sabía cómo acomodarle la cadera a Alejandra Guzmán cuando no era ni doctor ni nada, y Alejandra Guzmán dijo que solamente era un stalker que estaba ahí y que ya hasta inclusive lo tuvo que demandar para que dejara de decir tonterías. Escuche lo que dijo Alejandra Guzmán en el video de ayer.
1: Hay un sobador allí.
2: Sí, exactamente.
0: Ya fui al doctor, ya descansé, ya se me desinflamó. Esta es mi radiografía, no sé si la puedan ver ahí.
1: Oye, más que
0: es de doble rotación las dos. Hay un tipo que llegó al hospital a quererme mover la pierna sin permiso de nadie.
1: Te quería levantar el coxis, anda.
0: Sin las placas. Entonces ya después llegó un doctor que fue el que me atendió y estaba, gracias a Dios, ahí en el concierto. No le crean, ya le mandé una demanda por estar difamando y diciendo y lastimándome. Gracias a todos y gracias a Dios porque estoy bien, estoy completa, estoy caminando. Mírenme.
1: Qué bueno, Alejandra Guzmán. Mírala, diosa de
2: Dios. Mírala.
1: El vato es igual, yo sé sobar, sí, y yo sé, está loco. ¿Qué dijo? Le levanto el coxis. Pero le da ya prendido y en la barra él le levanta el coxis.
3: Pero imagínese estar con Alejandra y que de repente en la relación sexual, ¡pum! Se que traba.
1: Se me trabó.
3: Con
1: ni modo.
2: Ed Sheeran está enfrente de una gira mundial que se llama Loop Tour, y resulta que el que le estaba abriendo los conciertos era el rapero Macklemore. Resulta que Macklemore, en uno de los conciertos, dijo que él estaba en contra del genocidio en Palestina y de todo lo que estaba pasando. Como en el estadio donde estaban presentando era del multimillonario Robert Kraft, que es además dueño de la mayoría de los venues donde se iba a presentar Loop Tour, resulta que él pidió, exigió y le dijo a Ed Sheeran que corriera a Macklemore de abrirle los conciertos porque por sus comentarios antisemitas. Lo corren por, y él dijo, Ed Sheeran dijo, yo no me quiero meter en problemas, yo no me meto en cuestiones políticas, si el empresario está pidiendo que me que quiten a Macklemore, lo quitamos y ponemos otro cantante.
1: Pues, ¿eh?
2: La cuestión es que por gris y por no quererse meter a defender a Macklemore, ahorita está una funada a tal grado de que la gente está regresando los boletos para la gira, la gente está cancelando a Ed Sheeran y está diciendo que prácticamente su carrera musical,
1: no le va a pasar absolutamente nada.
2: Yo creo que sí.
5: Yo también pienso que lo van a funar, Don Cheto.
1: Sí, lo van a funar, pero no se va a caer.
5: Muchos artistas no quieren trabajar con él, especialmente ahorita para abrirle y eso. Él ha tenido que rifársela solo porque no se quieren meter ahí en camisa.
2: Por lo menos a Phineas, que es el hermano de Billie Eilish, Lucas Graham, Aaron Rowe y cuatro artistas más que les han ofrecido abrir los conciertos de Ed Sheeran, han dicho que no van a hacerlo.
1: Ahora, puede también Ed Sheeran abrir sin tener abridor, ¿eh?
2: Ah, no, sí.
1: El vato también puede.
2: Sí, pero yo sí creo que no debió haber hecho sus comentarios grises cuando es inminente que haya un genocidio en Palestina.
1: El vato pudo haber dicho, ¿saben qué? Se tomaron cartas en el asunto, es opinión personal de él, nos reservamos la nuestra y sigámosle dando a la música.
2: Pero permitir que corrieran a su abridor solamente por decir algo que es inminente y que está sucediendo. Y además, basta de la gente judía de nada más porque decir que eres pro, que no se mate a la gente en Palestina, decir que eso es antisemita.
1: No, esto es, ahí sí estoy de acuerdo, muy de acuerdo.
2: O sea, eso no tiene nada que ver una cosa con la otra. El hecho de que yo no quiera que maten a la gente en Palestina no me hace hacer antisémico. Y eso es lo que la gente judía no entiende. No logra separar esa situación, señor.
1: Una de otra, ¿verdad?
2: Sí.
1: Ok, está bien, tiene razón.
2: Bueno, hasta que la información de los espectáculos, sí, soy Said.
1: ¡Ya lo ves! ¡Que soy yo! ¡Lo que no necesitas!
5: ¿Esa es su obra de él?
1: Esa es.
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0: vamos, hija?
1: Claro que sí. Mañana amenazamos con regresar a la misma hora, en el mismo canal, en la misma estación. Y también mañana es miércoles de Desorientadas para que se vayan preparando con su desorientada, ¿eh?
0: Así nomás quedó, Giselona. Ahí nos ven mañana. Aquí nos estamos. Ay, ay, ay, ay. Mañana aquí nos estamos viendo, nos estamos guachando. Para la gente que quiera acompañarnos, se lo vamos a agradecer mucho. Chino, ya nos vamos.
1: Lere.
2: Ya nos vamos. Mañana regresamos. Tengo una reconcomia bien perra, pero para mañana.
0: Va.
2: Mañana necesito una desorientada de todos ustedes.
0: ¿De Chino?
2: Ah, pues tiene que ser anónima. ¿O no? No, va.
0: Esa... No, no, puedes decirla tú nomás, que no sea de carros, vale. ¿Ok?
2: No, no es de carros. Bueno, no sea de carros.
3: Bueno, sí, también puede ser la Cybertruck.
2: Oh, entonces, que la que se cayó por asomarse.
3: ¿Qué opina usted? ¿Cómo me ve? ¿En una Cybertruck? ¿En una Range Rover?
2: ¿O yo te veo en el metro vendiendo chicles, Chino? Ahí te veo.
0: Chale. A ver, ¿Cybertruck, Range Rover?
3: ¿O me compro una F-150?
0: Definitivamente. Ay, yo a ti no te veo, papica. Eres medio fresón, papica. Te hace falta como una, el factor macho para tener una pica. No te veo muy machote a ti.
2: No.
0: Para pica. ¿Verdad que no? ¿O cómo opinan ustedes, compañeros?
2: No, no pica.
1: No, no
2: ¿en
1: pica.
2: ¿En qué carro me ven?
0: Tú, yo te veo a ti más en una, por ejemplo, para serte sincero, te veo más en una, ¿cómo se llama? Teslas.
2: Un Tesla.
0: En una Tesla. Sí, tú tienes muy esa onda gay del Tesla.
1: Sí.
3: ¿Eh? ¿Cómo que onda gay?
0: Sí,
3: ¿estás diciendo que el que maneja un Tesla es gay?
0: Ay, gris. Ana y gris.
3: ¿Pero qué tal el modelo este deportivo?
0: No sé, yo para mí son, no sé diferenciar una del otro. Yo te veo a ti para como eres de faramayoso y de nada que veriento, que en una camioneta Tesla va mucho con tu personalidad. Sinceramente.
1: Sinceramente.
0: Sinceramente, ¿verdad? Te lo digo.
3: Bueno, mañana lo.
0: Pero definitivamente no te miro en una pica.
3: Okay.
0: No, es que tú estás muy fresa para pica, viejo.
3: Pero quita la Rivian, la nueva.
0: Bueno, no sé. Ya nos vamos ahí.
2: Adiós, señor. Mañana más boletos de Disney para que esté al pendiente.
0: Calienta cuando vengas manejando para acá. A ver, así, mira. Para que vengas acá bien gargajiente. Los quiero mucho, familia.
3: Deja de meterte cosas en la boca, sí, hombre. Te están afectando.
1: Le encanta a ustedes estar así.
2: Hasta gargajito me oigo mejor que tú, Chino.
0: Sí, es.
1: Ay, no, no, no.
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1: ¡Échale! ¡Así merito! Sigue disfrutando más de la 94.5. Ya en tu rico y delicioso martes, ni te cases ni te embarques. Taco Tuesday. ¡Hey! En tu rico y delicioso 22 de septiembre del 2026, para los que andan perdidos, ¿eh? ¡Órale, pues! Y en este martes interesante, vete preparando porque ya te traigo más información de estas buenas promociones que traemos aquí por la mera mera, ¿eh? Y claro, visitas, ingeniero, ¿tenemos visitas el día de hoy? Durante el transcurso del día, ok, órale pues, ¿eh? Y además también estas buenas promociones, ¿eh? ¿Ya checaste las redes sociales? ¿En qué buena Reno? Facebook e Instagram, porque hay doble promoción para el mismo evento, ¿eh? Órale pues. Así es, ya te cuento más adelante, ¿para quién? Ya te puedes ir adelantando si quieres, ¿eh? Y claro, más de la mera mera, con la buena programación de la que buena, en compañía de tu compita, tu compa MJ, aquí contigo.

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2: La chica Ferrari le ganó a la Giselle Bravo por 200 votos contra 14 de Giselle. Ferrari, eres la reina. Unas palabras para el público que votó por ti.
3: Muchas gracias a todos que votaron. No lo puedo creer.
4: ¿Y yo?

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0: 5 y vete preparando porque ya ves que te había mencionado que íbamos a tener visitas el día de hoy. Así es, porque por acá me está acompañando mi queridísima directora Jafet Sánchez de Latino Research Center de la Universidad de Reno. Bienvenida, Jafet. Ya se te extrañaba por acá, hombre.
1: Hola, hola. Sí, parece que tengo años sin verte, MJ. Ah, feliz sí. de estar aquí.
0: No, es que así me imagino que andas de arriba para abajo con tantos proyectos y eventos que te he visto pues en redes, ¿verdad? Porque es donde pues normalmente te veo por ahí promocionando lo que trae la Universidad de Reno, ¿no?
1: Sí, y orgullosos de que muchos de los colegas han podido venir a compartir sí. parte de esa información con ustedes, así que muchas gracias.
0: No los voy a echar de cabeza, pero por ellos también me han dicho que se han dado bien ocupada, entonces ahí son los pequeños pajarillos que me han contado.
1: Un pajarito, ahí está. Qué bueno.
0: Así, y bueno, con esa información tan buena que tenemos de los eventos, ¿qué me traes el día de hoy para compartir a los sí. que buenas escuchas?
1: Uy, vengo para anunciarles a todos que estamos apoyando un evento que va a ser este sábado, el 26 de 9 a 1, uh-huh. a la 1, y es acerca de diferentes temas que va a haber diferentes personas del estado que representan... son parte de la legislatura, son personas que hemos elegido y ellos van a estar, o sea, el esfuerzo es que ellos están ahí para escuchar las conversaciones, para saber qué es lo que se necesita acerca de ciertos temas y que tal vez poder presentar cuando ya empiece el tiempo de la sesión del estado de Nevada en la legislatura. Entonces es la cumbre de políticas públicas en el norte de Nevada. Uh-huh. Lo estaba pensando en inglés, que es también sí. Northern Nevada Latino Policy Summit. Uh-huh. Y ya ocurrió en el sur de Nevada y estamos muy contentos de que el grupo lo va a traer al norte de Nevada. Es el grupo Latino Empowerment Organization of Nevada y va a ser en nuestra Universidad de Nevada en Reno. El Centro de Investigación Latino está apoyando el esfuerzo y diferentes organizaciones como también Nevada Latino Stakeholders Council y otros grupos. Así que los invitamos a todos que vengan a ese evento sobre temas de educación, la economía, salud pública, inmigración, diferentes temas.
0: No, y temas que van a estar buenísimos para que no se lo vayan a perder. Vamos a compartir algún tipo de link o algo para que también si tienen más preguntas al respecto puedan visitar o algo.
1: Yo mando, tenemos el anuncio y luego mando el enlace que también tiene para que se registren.
0: Muy bien, para que estén pendientes porque vamos a compartirlo en redes sociales también y ojalá y puedan asistir a este evento que pues va a estar lleno de información.
1: Sí, y vamos a tener en cada sesión va a ser un panel con diferentes personas que van a estar hablando sobre esos temas. El Centro de Investigación Latino va a estar en el panel representando el panel de educación, la educación superior, y luego al igual va a haber diferentes personas de nuestra comunidad del norte de Nevada específicamente para que sepamos estar informados, pero también contribuir a esa conversación para ver dónde existen las necesidades, dónde están los esfuerzos para seguir adelante. Invitados a todos.
0: Muy bien, excelente, pues ahí está entonces la invitación para que no se lo pierdan, y claro, pues sigan pendientes de los próximos eventos y proyectos que traen por parte de la Universidad de Reno, ¿no? Que son
1: gracias,
0: muy buenos.
1: Gracias, gracias, felices de poder apoyar.
0: Excelente, muchísimas gracias, Jafet. Y bueno, vámonos con más aquí por la 94.5. ¿La qué?
1: Buena.
0: Eso es todo. Órale, pues, ¿eh? Y ponte las pilas porque más adelante se viene la oportunidad de que te ganes los boletitos para los Tigres del Norte.

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5. ¿Y ya viste las redes sociales o qué rollo, hombre? Porque puedes participar, ¿eh? 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Si no, quedarías descalificado o descalificada, ¿eh? Porque nos acabamos de dar cuenta que desde ayer que la pusimos al día de hoy, a varios que están en Instagram les falló una de tres. Así que, ¡ojo! Tienen tiempo de rectificar, ¿eh? Y hacer los pasos, los tres, bien seguiditos para que no me los vayan a descalificar y así puedan estar ahora sí que pues más cerca de ganarse los boletos, ¿va? Así que mucha suerte y a participar, ¿eh? 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Al millón y pasadito. ¡Ay, ay, ay!

en tu rico delicioso martes, ni te cases ni te embarques, 22 de septiembre del 2026. A los que andan perdidos, pues. Rico delicioso Taco Tuesday, ¿no? Órale, pues. 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Ah, y pues ya estamos en hora de lonchecito, Las 12 y pasadito, imagínate. Mira, solo quedan dos martes. ¡Ay! 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A ver, ¿aquí también o qué rollo? Órale, pues, Bueno, mientras tanto, vámonos con más. Dale play, ingeniero. ¿Qué sigue por ahí? Échale Sonora Dinamita. Se me perdió la cadenita. ¡Ey! Eso. Oye, ¿cuándo vas a traer el nuevo tema que te dije? Donde ya encontró la cadenita. Ah, hoy me la consigues. Conste, Si es que para los que no sabían, ya hay una versión donde ya encontró la cadenita. ¡Ey! Órale, pues. Vámonos con más. Sin compañía de tu compita, tu compa MJ. Aquí contigo hasta las 3 de la tarde. ¡Ay, me...

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Pendiente para que cuando yo te lo indique, me marques en cabina, te pongas las pilas y participes, ¿eh? No olvides la clave. ¿Cuál es la clave? Bien importante. Yo te digo, llamada número 9 y tú contestas, la qué buena, ¿no? Hola, buenas tardes, ¿cómo estás? ¿Eh? Porque si no, te descalificamos y nos vamos con la que sigue, ¿eh? Vale, pues, así que ponte las pilas. Mientras tanto, vámonos con más. Aquí por la 94.5. 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Este sabadito 26 de septiembre, ¿eh? 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Hotel California. Esta y más que se van a aventar, ¿eh? Este sabadito. ¡Ay, ay, ay!

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35. Ándale, pues, ve preparando esos dedos pistoleros porque en cualquier momento empiezo a regalarte los boletitos, Ahora sí que andamos con la boletiza de la mera mera. La que buena, hombre, pues, imagínate nada más. Es que podrías ganarte buenos boletos para estos buenos conciertos que se vienen al norte de Nevada y sus alrededores, ¿no? Fíjate, como este, comenzando desde el viernes, sábado y domingo para rematar, Órale, pues. Así que pendiente para participar. Y ahora sí que poder ganarte esos boletitos siendo la llamada número 9. O también ten la oportunidad de participar en las redes sociales, ¿no? Ya ves que también ahí puedes meterte. 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Y mientras tanto, vámonos con más. Aquí por la mera mera. ¿Cuál? La que buena.

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¡Échale, primo! ¡Ándale, pues, así merito! Sigue disfrutando más de la 94.5, Tu rico delicioso martes, ni te cases ni te embarques. Taco Tuesday, 22 de septiembre del 2026, para los que andan perdidos, Órale, pues, vete preparando porque en esta hora tenemos visitas, ¿no, ingeniero? Más información que te puede interesar. Además de esas oportunidades de que te ganes boletitos, vamos a empezar a sacar a los felices ganadores, ¿no? Órale, pues, así que pendiente para participar en esta boletiza que traemos para ti el día de hoy. En la mera mera, la que buena, ¿eh? Órale, pues, mientras tanto, vámonos con más. Dale play, primo, que sigue por ahí. Échale alacranes musical. Quebradita en el mar, ¿eh? Arre. Ja, ja, ja.

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5: Y sigue disfrutando más de la 94.5. Yeah. Y fíjate que el día de hoy, como habíamos mencionado al principio de la hora, que tenemos visitas, pues, y déjame decirte que por acá nos acompaña mi queridísimo amigo Carlos García, que ahora se encuentra en su nueva casa y viene acompañado también. 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
1: Así es, ¿no? 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
0: Día.
1: 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Día. Para que estén pendientes la audiencia de los Qué Buena Radio Escuchas y puedan checar ahí todo el inventario que tienen disponibles, preguntas, dudas. Es que hoy en día con la tecnología y redes sociales pueden estar en comunicación contigo, sí. Y te pueden estar mandando mensajes, ¿no? Y para cualquier duda, pregunta, lo que tengan, directamente con ustedes.
2: Ahí
1: y
2: estamos.
1: Les pueden ayudar, ¿va?
2: Sí, muchas gracias, MJ.
1: Excelente, y aquí estamos a la orden. Mientras tanto, vámonos con más aquí por la...
2: ¡Qué buena!
1: 94.5. Eso es todo, primo. ¡Vámonos, pues!

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Ándale pues, y recuerda que estas promociones no paran en la 94.5. Claro que sí, síguenos en las redes sociales. Búscanos como Qué Buena Rino en Facebook e Instagram y ten la oportunidad de participar en la promoción de los Tigres del Norte, Órale pues, ahí está para que no te pierdas la oportunidad de ganarte esos boletitos que están al millón y pasadito. Ahí para los que nos piden luego promociones en redes que no pueden llamar siendo la llamada número 9. Bueno, ahí está en Facebook e Instagram. 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Y si tú aún no lo has hecho, bueno, pues te invito a que participes. Recuerda, en Qué Buena Rino en Facebook e Instagram. El paso número 2 creo es el, ¿no, ingeniero? A ver, pásame el... Es el paso número 1, el único que cambia, ¿verdad? En Facebook nada más tienes que compartir en tu post. No olvides hacerlo público, porque ahí muchos fallan, ¿verdad? Ya te ando ayudando yo por acá. Ah, sí, es el paso número 1, que le tienes que dar like a la promoción y compartirlo en tu página. No olvides hacerlo público para que los de promociones se den cuenta, Ese es el paso número 1 de 3. Ya de ahí tienes que revisar. 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Tienes dos formas de participar, Estás cordialmente invitado a participar en Facebook e Instagram. La única diferencia es el paso número 1. Así que asegúrate que lo sigues bien los tres pasos, No te vayas a saltar uno de los tres, porque si no, te van a descalificar, Órale pues, bueno. Ahí está tu oportunidad de ganarte boletitos para los Tigres del Norte, que llegan ya este dominguito 27. Y se va a poner buenísimo, Y créeme que ya prácticamente... ya no hay boletos en taquilla. Ah, caray, ¿en serio? A ver, no, sí todavía hay. 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Y no te quedes fuera. Aquí por la mera mera, la Qué Buena. Con tu oportunidad de ganar pendiente, más adelante. Órale pues. Suéltalo así, primo. ¿Dónde vamos tú? Íralo. Chale, Grupo Firme. Al final del día. ¡Ay, ay, ay! Sonando aquí por la 94.5. La Qué Buena. Para que no se te olvide, Recuerda, esa es la clave para llamada número 9. ¿Cuál es la clave? La Qué Buena. ¡Ey!

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No olvides la clave, llamada número 9. ¡Vámonos a las líneas!

0: ¡Ándale pues, ingeniero! ¿Dónde nos quedamos? Ya, vámonos a la 8. 8, gracias a la 8. Y viene la buena. Llamada número 9. Y aquí suena.
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0: ¡Ándale, pariente! Bien contestado, aguánteme la línea, no me cuelgue, porque se acaba de ganar su par de boletitos para este jaripeo baile, que se va a disfrutar el millón y pasadito. Este sabadito, allá en los terrenos de la Feria de Lyon, en Jerrington.

8:05. Ándale pues, ¿eh? 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De ley. Ay, Dios. 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Taquitos de carnitas por $2, ¿eh? 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Están buenos sus tacos, ¿eh? Sí, sí, no, ni hablar, ¿eh? ¡Uy, esas quesabirrias! ¡Ay, ay, ay! La otra vez compartimos un video, ¿no? Cuando nos estamos echando esas quesabirrias. ¡Uy, uy, uy! Nada más pude con 3. ¿Tú con cuántas puedes? ¿Será que te puedes echar la quesabirria o qué rollo? La pizza birria que está a tamaño familiar, ¿eh? Sí, sí, al rato ahí intentamos. Órale pues, ¿eh? Bueno, vete preparando porque más adelante ya te traigo el estreno musical, ¿eh? Y claro, oportunidades de que te ganes boletitos para Millennium, que se va a poner buenísimo este viernes, ¿eh? Fíjate, viernes, sábado, domingo. Pura pachanga. Y aquí pura boletiza, ¿eh? Con tu party boy. Órale pues. Mientras tanto, vámonos con más. Dale play, ingeniero, que sigue por ahí. ¡Ey! La canción que te había dicho, ¿no? Donde ya encontraron la cadenita. ¡Ay! Con Sonora. Dinamita. ¡Ey! ¡Vámonos, pues! En compañía de tu compita, tu compa MJ. Aquí contigo hasta las 3 de la tarde. ¡Ey, señor!

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1: Estos son tus tips de la hora del tráfico. Si te preocupa encontrarte con tráfico pesado durante tu recorrido, toma tiempo antes de salir para establecer una ruta alternativa en tu GPC. Evita las horas pico y los lugares conocidos por la congestión. Esto te ayudará a ahorrar tiempo y reducir el estrés en tu viaje. Estos fueron los tips de la hora del tráfico. Soy tu amiga Mayra, informando para La Qué Buena. Síguenos en nuestras redes sociales como Qué Buena Rino en Facebook e Instagram. Maneja con cuidado.
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disfrutando más de la 94.5. Recuerda que la fiebre de la boletiza está al millón y pasadito aquí por la que buena, ¿eh? Órale, pues. Recuerda que llegan los jefes de jefes. 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Es más, en este momento, prepara tus dedos pistoleros porque

a regalar un par de boletitos para que vayas a ver a los Jefes de Jefes. Ya, este dominguito en GSR Casino. ¡Hey! No te pierdas de esta gran ocasión, ¿eh? Órale, pues. Llamada número 9, repórtate ya al 775-333-0945. 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

0: ¡Ándale, primo! ¿Dónde nos quedamos? Llamada número 7. Llamada número 7, gracias. Y vamos con la llamada número 8. Llamada número 8, gracias. Y viene la buena. Llamada número 9, y aquí suena.
1: La que buena.
0: ¡Ándale, comadre! Bien contestado, ¿Con quién hablo?
1: Mi nombre es Angélica.
0: Muchas felicidades, Te acabas de ganar los boletitos para ir a ver a los Tigres del Norte. ¿Y a quién te vas a llevar, comadre?
1: Sería mi prima.
0: Ándale, ¿y cuál es tu canción favorita de los Tigres?
1: Pues, mi pariente somos.
0: Ándale, ahí la vas a
1: gritar. ¿Dónde estaba?
0: Anda, ¿y la vas a cantar ahí con todo pulmón o qué rollo?
1: Exactamente, con toda la actitud del mundo.
0: Bueno, pues muchas felicidades, Y aguántame la línea porque te tengo que tomar la información, porque te vas a ir con nosotros a disfrutar de los Tigres del Norte. Aguántame, no me cuelgues.
1: Muchas gracias.
0: Vale, pues muchas felicidades, así de fácil y sencillo te puedes ganar tus boletitos aquí, por la mera mera, la que buena. Se va a ir a ver a los Jefes de Jefes. Pendiente porque el próximo ganador podría ser tú, O visita las redes sociales porque ahí también tenemos más de la promoción. Órale, pues.
2: Buenos días, ¿con quién tengo el gusto?
3: Hola,

y agárrate, porque ya te traigo el estreno musical del día de hoy. Así es. En esta ocasión te traigo algo por cortesía de Pedro Fernández. ¡Ey! En el cual, bueno, la letra pues describe la admiración absoluta de un hombre hacia su pareja. ¡Ey! Ahora sí que dicen por ahí que percibe como alguien tan extraordinaria, bella y transformadora que pues las virtudes que posee parecen imposibles para un ser terrenal. ¡Ey! Pero mejor deja que él te lo cuente, porque hoy presentamos De Otro Planeta. Dale play, ingeniero, pa' que la escuchen. ¡Ey!

0: órale pues, primo.
1: Ahí está tu temazo, ¿eh? Ahora sí me derrito con esa letra. Ah, caray.
0: Órale pues. No, pues ahora sí que ya lo puedes disfrutar desde sus plataformas digitales, ¿eh? O quien quite y próximamente sonando aquí por la mera mera. ¡Ole! La que buena. Vámonos con más.

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6: Estos son tus tips de la hora del tráfico. 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En carriles estrechos, asegúrate de mantenerte en el centro de tu carril y no te apresures. Estos fueron los tips de la hora del tráfico. Soy tu amiga Mayra, informando para La Qué Buena. 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Maneja con cuidado.
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pusieron en los nightclubs o qué rollo? ¡Eso! Agárrate, primo, ¿eh? ¿Por qué te pongo esta rolita? Es para entrar en ambiente, porque aparte de que yo ya me paso a retirar y te voy a dejar en buenas manos, porque a continuación llega La Mami y viene cargada de información, entretenimiento y mucho más para ti. Ponte las pilas, ¿eh? Porque en este momento te voy a regalar un par de boletitos para que te vayas con nosotros al Jaripeo Baile. Allá en los terrenos de la Feria de Lyon, en Gerrington. Yes, sir. Y te vayas con nosotros a zapatear, ¿eh? Allá a Gerrington, pues, este sabadito 26. Y te pongas a bailar junto con Banda Z, Banda Zarape, Los Broncos del Norte y Banda La Pavorosa. ¡Ey! Ya este sabadito, ¿eh? Para que te vayas con nosotros, ¿quieres ir? 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Nos escuchamos mañana a partir de las 11 de la mañana. Eso es todo. Llamada número 9, repórtate ya. ¡Vámonos a las líneas! 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Nos vemos este sabadito, ¿eh? ¡Órale, pues!

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0: cómo no.
1: ¡Hola, hola! Familia, ¿cómo están? Les hablo, Sonia, la mami. Somos la Qué Buena, 94.5 Reno, Nevada. Aquí viene... Ahora sí que firme como un roble. La mañana, Don Cheto, Medium J. Y yo también la mami desde ahorita hasta las 7. Les mando un beso. Cuídense con mucho, porque ahorita vamos a arrancar con las buenas, buenas. Aparte, tengo sorpresas para ti. Si quieres llevarte boletos para los Tigres del Norte, neta, van a estar aquí ya. Ya este fin de semana, ¿no? El 27. ¿Cuándo es? ¿Domingo? Tú aguántame las caras y ahorita te platico. Somos la Qué Buena, 94.5 Río Nevada. Tu amiga la mami Karina Pérez Loya. Arriba del changarro. Regresamos.

0: señores, familia. Tenemos, entre muchas otras cosas, quemadas. Tenemos a la abogada de inmigración.
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2: 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Respeta a los demás conductores, evita comportamientos agresivos y mantén una actitud positiva mientras conduces. Recuerda que la seguridad y la cortesía son fundamentales para un viaje tranquilo y sin incidentes. Estos fueron los tips de la hora del tráfico. Soy tu amiga Mayra, informando para La Qué Buena.
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2: Mañana miércoles, oiga, tenemos desorientadas para que nos platique esa reconcomia que lo está carcomiendo por dentro. Tenemos boletos de Disneylandia, usted puede ser el ganador de 5 boletotes para que se vaya al lugar más feliz de la tierra. La abogada de inmigración, temas perronis, harto cotorreo aquí con su amigo Don Cheto.
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2: Queridos y queridas, ¿cómo andamos? Les habla su servieta la mami. Ay, qué tiempos aquellos, qué tiempos aquellos. Oigan, ahorita me sonó mi alarma porque se me olvidó quitarla, pero una melodía así bonita, porque hasta le puedes poner que si el Spotify o lo que tú quieras, ¿no? Y recordando las alarmas que yo tenía cuando estaba bien morrita, yo me acuerdo que no había de otra, o sea, te despertabas porque te despertabas, sonaba como alarma de incendio, no tenía 10 tonos ni bájale de volumen y que si vibre y que si no quieres que vibre, de esas cosas, aunque tú puedes escoger cómo quieres que te despierte ahora el teléfono, ¿no? Pero ese tipo de cosas, de alarmas que eran más estándar, o digamos que son más manuales, ¿saben qué? Ando buscando una, por si ustedes saben, que nomás lleva una pila AA y que suena así macizo, aunque dice que es bien malo eso, despertarse así de un fregadazo, será, vale. No sé, tengo curiosidad.

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1: Si tuviéramos que desglosar, desmembrar qué tipo de música grupera, de dónde viene, de dónde nació. La música grupera no solamente se construyó en México, nada más, ahí te encargo. Desde Houston, Texas, agrupaciones como... Hay muchas, muchísimas. Intocable, ahí donde la ves. Mucha gente jura y perjura que es totalmente mexicana, claro, pero no. Según yo, también es de Texas. De Texas, La Mafia. Esa cumbia romántica que llevó a otros países es de Houston, Texas. Y este grupo que te digo nació en el 80 y fue de los primeros conjuntos mexicoamericanos en conquistar audiencias grandes en México y Latinoamérica. Además, hasta recibió premios Grammys. Ay, no más, Latin Grammys. Ay, no más te encargo. Ay, no más para que veas.

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1: Estos son tus tips de la hora del tráfico. Si te preocupa encontrarte con tráfico pesado durante tu recorrido, toma tiempo antes de salir para establecer una ruta alternativa en tu GPC. Evita las horas pico y los lugares conocidos por la congestión. Esto te ayudará a ahorrar tiempo y reducir el estrés en tu viaje. Estos fueron los tips de la hora del tráfico. Soy tu amiga Mayra, informando para La Qué Buena. 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Maneja con cuidado.
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2: Familia. Vamos a la información deportiva con Burrito Leiva. El deporte, Burrito, te escuchamos.
3: Gracias, mami. Excelente martes. Arrancamos con la información deportiva. En México, las autoridades buscan una reforma que obligue a devolver el ascenso y descenso a su fútbol mexicano. El día de ayer, el debate volvió a tomar fuerza luego de que legisladores anunciaran una iniciativa para incorporar el mérito deportivo dentro de la legislación nacional. También llamó la atención la ausencia de Mikel Arriola, el comisionado de la Federación Mexicana de Fútbol, y Francisco Iturbide, presidente ejecutivo de la Liga MX. Ambos fueron invitados al encuentro, pero no participaron en las mesas donde se discute dicha nueva propuesta. El regreso del ascenso y el descenso está lejos todavía de convertirse en realidad, pero la discusión ya salió de las oficinas de la federación y llegó al terreno de la ley mexicana. Hay luto en la lucha libre, muere figura histórica del Consejo Mundial. El Pancracio mexicano despide a un protagonista que dejó huella como luchador, entrenador y programador durante más de 4 décadas. Conocido en el mundo de la lucha como Franco Colombo, falleció a los 72 años Javier Esparza Coronado, nacido en Guadalajara. La noticia fue dada a conocer por su familia y la lucha libre mexicana perdió una figura cuya importancia trascendió del cuadrilátero. Colombo construyó una carrera que lo llevó de los encordados a la posición detrás de escena, donde durante años participó en la formación de nuevas generaciones y en la construcción de las carteleras del Consejo Mundial de Lucha Libre. Vámonos al automovilismo, y es que la temporada 2027 de Fórmula 1 dicen que las carreras serán más cortas. El reglamento del Gran Circo estipula que en cada Gran Premio se deben recorrer al menos 305 kilómetros. Con esa distancia se determina cuántas vueltas se da en cada carrera, excepto Mónaco, pero a partir del próximo año la distancia se acorta a solo 290 kilómetros. Las escuderías de Fórmula 1 lograron un consenso, un plan vaya, para hacer esta reducción en los grandes premios, y el día de ayer se llegó a una aprobación como tal de dicho plan. Ahora solo falta la confirmación del Consejo Mundial de Automovilismo de la FIA. Y en las carreras, pero del atletismo, Dinamarca fue sede del Campeonato Mundial, una de las últimas citas internacionales de esta temporada. La competencia reunió a 496 atletas de 85 federaciones, además del equipo de atletas refugiados. Fueron pruebas de milla, 5 kilómetros y medio maratón. La lista de participantes incluyó a figuras de primer nivel como el ugandés Joshua Cheptegei y el noruego Jacob Ingebrigtsen. Ambos campeones olímpicos. También compitió la keniana Agnes Nekchit, plusmarquista mundial y una de las principales referencias en las pruebas de fondo. La representación latinoamericana contó con la uruguaya Julia Paternain, medallista de bronce en el Maratón Mundial de Atletismo, y la mexicana Laura Galván, campeona panamericana y triple monarca de los Juegos Centroamericanos y del Caribe. España también tuvo entre sus atletas a Marta García, doble medallista europea. Fue Andreas Almgren quien obtuvo su primer oro mundial al imponerse, donde además rebajó el récord europeo con un tiempo de 58 minutos 06 décimas de segundo. El atleta sueco superó por 5 segundos al keniano Nicolás Kipkorir, que llegó segundo. El ugandés Joshua Cheptegei completó el podio. La definición se produjo en el tramo final del recorrido, cerca del estadio Parken Carrerón en Dinamarca. Cerramos con algo de chisme deportivo. Es el deporchisme, y es que la piloto colombiana Tatiana Tata Calderón hizo historia en el automovilismo y convirtiéndose en la primera mujer en ganar una carrera de la categoría principal de NASCAR en Brasil. Esta carrera le dio acceso a los playoffs del campeonato, en los que se define al campeón o campeona. También es la última mujer en competir en la Fórmula 2, y esto fue gracias al apoyo nada más y nada menos de Karol G, la cantante colombiana, quien se involucró como patrocinadora principal y hasta la fecha sigue patrocinándola. Sin ese patrocinio no se sabe hasta dónde hubiera llegado Tata. Triunfo gigante impulsado también por la potencia femenina y el respaldo de la fundación Concora de Karol G, así lo publicó en su cuenta de fans la cantante. Hasta aquí parte de la información deportiva más destacada de los últimos momentos. Gracias, mami, regresamos contigo mañana en este mismo espacio, más deporte.
2: Ahí quedó lo mejor del deporte con Burrito Leiva para la que buena 94.5.

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2: Buenas, buenas. ¿Cómo estamos, familiares? Hola, soy la mami. Aquí ha tenido el changarro, cómo no, con mucho gusto. Ay, amores, amores y pasados míos. Antes de que otra cosa sucedía. Ay, ahora sí que ya me agarré. Yo, neta, ya me está pegando los años. Me cae, familia. Retomando y platicando las cosas del ayer. Antes del control de la televisión, no tenía pilas. Tenía nombre y apellido. Era el hijo menor de la familia. Hey, ve, cámbiale, porque antes no había controles, ¿eh? Bueno, eso sí, a mí no me tocó a mí, la neta. ¿Para qué me hago de la boca chiquita? A mí ya me tocaron los controles. Pero antes tienes que cambiarle directamente a la tele. Y aguas, donde la apagabas, tardaba un rato en apagarse. Se había como una bombilla en el medio, así, de las teles. Neta, yo sé si me acuerdo porque mi abuelita tenía una. La apagabas y se hacía así con una bolita así en el centro de la tele y tardaba un ratito en totalmente apagarse. Y así tú querías echar mentiras de repente cuando alguien tocaba la puerta y te querías esconder y apagaba la tele, con eso te sacaban a flote, me caí.

0: juguete para él. ¿Qué tal, del viejo? Bien, un aplauso por usted, viejo.
1: Y yo un anillo, ya sabes. El caso es que empezamos a la hora de la hora, ya nos andábamos electrocutando con esa madre.
0: ¡Hijo, da toquis! ¡Ay, ay! ¡Lo apago, no! ¡Déjalo! ¡Diviértase en las mañanas!
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3: Estos son tus tips de la hora del tráfico. Mantén la calma y la paciencia, especialmente en situaciones de tráfico intenso. La congestión y los retrasos son inevitables en ocasiones, pero mantener la calma puede ayudar a reducir la frustración y mejorar la seguridad en la carretera. Respeta a los demás conductores, evita comportamientos agresivos y mantén una actitud positiva mientras conduces. Recuerda que la seguridad y la cortesía son fundamentales para un viaje tranquilo y sin incidentes. Estos fueron los tips de la hora del tráfico. Soy tu amiga Mayra, informando para La Qué Buena.
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2: Queridos y queridas, ¿cómo estamos? Al cienazo cachito y más, les habla su amiga La Mami. Oigan, hay tantas cosas que compartir con ustedes, tantas cosas que decirle. Visita las redes sociales de nuestra radio y también visita las mías, arroba La Mami Locutora Mami con Y. En los 80, en los 90, no se necesitaba rentar un salón elegante para organizar un buen fiestón, ¿eh? Se barría el patio, se colgaban unas lucecitas, se acomodaban mesas prestadas y el tío que tenía bocina se convertía automáticamente en el DJ. Y lo importante no era la decoración perfecta, era que hubiera comidita, música y espacio para bailar. Es más, ni siquiera llegábamos a veces ni a estéreo. ¡Mete el carro de reversa y súbele! Y la carnita asada se armaba y el carro a todo volumen para poner música, pues ahí en la carne asada. ¿A poco no? Eso sí me acuerdo para que veas. Eso sí me acuerdo para que veas, que así eran las reuniones en la casa de mi tío Rafa. ¡Ah, mi tío Rafita!

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3: ¡Ya los caché! ¡Cachadotes! ¡Cachadotes! Mis amigos, ¿cómo están? Les habla su amiga la mami. El dato que nadie pidió, pero que yo te vengo a contar. Hay algo, y dicen las escrituras, que nadie jamás lo utilizó para lo que era, más que para utilizarlo para, una, sostener la puerta, o sostener algún mueble, o emparejarlo. ¿Se acuerdan de las, del, ay, como el libro amarillo? No sé cómo se llamaba, el directorio telefónico, que de hecho en los teléfonos públicos estaban, era un libro así, gordo, tototote, amarillo. Y a veces en las casas lo daban puerta por puerta y de a gratis. Y nadie lo utilizaba, ¿eh? Era como, hace cuenta era el Google. Era el Google de antes. Ahí tú ponías, o buscabas de dentista, o lo que, o paspé de pastel, y ahí veías quién tenía qué. O fíjate, eso era antes, ¿no? Es que buscábamos la forma. Pero nadie lo utilizaba para eso, ¿eh? O sea, para realmente sí, para buscar información de gente, no. Los sitios lo utilizaban para sostener muebles, o en mi caso, en mi mamá, para sostener la puerta de la entrada. Cuando no creía que se estuviera cierre y cierre.

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1: Estos son tus tips de la hora del tráfico. Si te preocupa encontrarte con tráfico pesado durante tu recorrido, toma tiempo antes de salir para establecer una ruta alternativa en tu GPC. Evita las horas pico y los lugares conocidos por la congestión. Esto te ayudará a ahorrar tiempo y reducir el estrés en tu viaje. Estos fueron los tips de la hora del tráfico. Soy tu amiga Mayra, informando para La Qué Buena. 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
2: Queridos y queridas, ¿qué ole? Martes, ¿eh? Y ya estamos a 21, 22 hoy, 23, y ya se acabó. No manches, qué rápido avanza el tiempo. Septiembre, viene octubre, Halloween, y tan tan se acabó. El tricky tricky Halloween de Hugh Halloween. Oigan, mis amados príncipes de Narnia, ¿qué andaban haciendo ustedes en 1980? ¿Esperabas una llamadita de tu amado? ¿Una visita? Oye, que por cierto, ¿eh? Muchos de ustedes que me están sintonizando llevan décadas casados. ¿Qué onda? ¿Se perdió el romanticismo o todavía hay cariñito por ahí, de repente? ¿Nada? Eso es triste. Yo por eso estoy sola, yo creo. La neta. Bueno, estoy sola porque yo creo que el romanticismo, el cariño y el amor nunca se debe de perder, familia. No sé por qué yo te me acordé, porque les quería platicar de que antes esperabas una llamada, una visita o encontrarte casualmente con una persona en algún lugar. No había manera mucho de ponerse de acuerdo, pues. Cuando había no había ni teléfono, o sea, era y a ver si llegaba. Oye, ¿vas a ir a la feria? No, pues que sí. Y tú, ay, ojalá me la encuentre en la feria. Ay, eso sí me pasaba a mí.